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3: Si mirás al cielo y ves una pequeña mancha blanca con alas negras dando un vuelo acrobático, seguro es un monjita dominica. 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
3: El tordo amarillo es una verdadera perla en el pastizal de los esteros de Liberá. Es un colorido y llamativo pájaro. El macho tiene la parte dorsal y la cola negra, mientras que el resto de su cuerpo es de amarillo oro. Debido al tráfico ilegal y a la pérdida de hábitat, se estima que hay alrededor de 600 individuos en el país. Está catalogada localmente como en peligro crítico de extinción.
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1: Posado en los pastos altos, en algún arbusto o alambrado, como una postal de Liberá, encontramos al yetapá de collar. Este pajarito mide unos 30 centímetros de largo, de los cuales casi 20 pertenecen a su cola alargada en forma de tijera. Debido a la drástica reducción de su población, estimada en 6.000 individuos, está considerada en peligro de extinción a nivel local. En 2020 fue declarado Monumento Natural en Corrientes.
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3: Si mirás al cielo y ves una pequeña mancha blanca con alas negras dando un vuelo acrobático, seguro es un monjita dominica. Mide 21 centímetros de longitud. Los machos son casi completamente blancos, excepto por las alas y la cola negra. Se la puede encontrar en pastizales, especialmente de pajonales, humedales naturales y ocasionalmente en dunas costeras. Esta especie está amenazada por la desaparición de su ambiente natural.
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2: El tordo amarillo es una verdadera perla en el pastizal de los esteros de Liberá. Es un colorido y llamativo pájaro. El macho tiene la parte dorsal y la cola negra, mientras que el resto de su cuerpo es de amarillo oro. Debido al tráfico ilegal y a la pérdida de hábitat, se estima que hay alrededor de 600 individuos en el país. Está catalogada localmente como en peligro crítico de extinción.
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3: Solo sé que desde que tenía 17 años y hasta la mañana de hoy no he hecho cosa distinta que levantarme temprano todos los días, sentarme frente a un teclado para llenar una página en blanco o una pantalla vacía del computador con la única misión de escribir una historia aún no contada por nadie que le haga más feliz la vida a un lector inexistente.
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0: Gracias. Leo Gieco.
1: Gieco.
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Pero qué frío, señores y señoras. ¿Llegó el invierno o no? Estamos en otoño, ¿no? Sí, sí, estamos todavía en otoño. Están ustedes a través de la 99.7, abriendo una nueva jornada, iniciando una nueva semana con la radio de la UNE. Te acompañamos con las noticias, buena música. Esto es Café Cortado hasta las 9 de la mañana. Muy bienvenidos a aquellos que nos escuchan, nos ven a través de internet, a través de www.medios.une.edu.ar y aquellos que también lo hacen a través de nuestro canal de streaming en YouTube. Estamos saliendo en vivo, nos buscan, nos encuentran como Radio UNE y de paso también se pueden contactar con nosotros a través de nuestras redes sociales. Estamos en Instagram y estamos en X, nos encuentran como Radio UNE. Como todas las mañanas, gran equipo, mi nombre es Guadalupe Ortellado, Francisco Villanueva, el señor Marcelo Fabián Urrelli. Hacemos este informativo, este primer repaso de los títulos, como bien te decía, de la mano también de la agenda oficial, todo lo que tenés que saber en las calles de Corrientes, recorriendo el señor Roberto Obregón y en Resistencia Facundo Gaona. Y mientras estás yendo a trabajar, mientras preparás el mate, también disfrutás de buena música de la mano del señor Pablo Zambrana en la operación técnica, en el control del streaming también, el señor Sergio de la Cruz. Y si no salió de su casa, abríguese, abríguese por favor, porque la temperatura a esta hora de la mañana es de tan solo 5 grados 5 décimas, es lo que indica el Servicio Meteorológico Nacional. Un cielo despejado con niebla en bancos, es lo que dice también la página oficial. Una humedad que no se quiere ir, una humedad también elevada, 96% es la misma, la presión es de 1016 hectopascales, vientos de direcciones variables a 2 kilómetros por hora y visibilidad reducida a 1 kilómetro y medio. Máxima para hoy llegará a 17 grados, no hay anuncio de lluvias, al menos para esta jornada. Y si miramos un poco también el pronóstico extendido, no se anuncian lluvias ni precipitaciones durante toda esta semana. Pero prepárese, como bien le decíamos también la semana pasada, que las temperaturas bajas han llegado, se están instalando, se van a quedar, nos van a acompañar toda esta semana, ¿sí? Hoy arrancamos con 5 grados, mañana también será lo mismo, ¿no? Y promediará las máximas 22 grados, pero ya para el cierre de esta semana, ¿sí? Que tenemos también por delante a través de la radio de la UNE.

0: Títulos, mucho, mucho por repasar, también por anunciar, porque tenemos programas especiales. Hoy un programa también especial en el marco de lo que tiene que ver con la aplicación de la inteligencia artificial. Hoy mirada desde diferentes aristas, ¿sí? Hoy nuestros compañeros de Ciudad Invisible también vamos a estar compartiendo con ellos, ¿no? Diferentes columnas, ¿sí? Diferentes entrevistas en lo que hace a esta semana, arrancando hoy lunes 11 de mayo con muchas actividades también pendientes. Programas especiales que también se refieren a esta gran marcha federal que se viene también para la jornada de mañana, ¿sí? Por la aplicación urgente de la ley de financiamiento universitario. De eso y mucho más, mucho, mucho, mucho por conocer, por compartir. Hasta de las 9 de la mañana te acompañamos con títulos, noticias, entrevistas y buena música. Y hoy da para el guante, da para la bufanda, da para todo, da para la frazada incluso, ¿no? ¿Cómo le va, Francisco?
1: ¿Cómo está, Guadalupe? ¿Cómo anda? Buen Muy día, bien. Buen inicio de jornada, ¿cómo andan? ¿Cómo están?
0: ¿Se trajo el poncho?
1: Y no sé, ¿qué te parece?
0: Sí.
1: Complicado, ¿viste? Es para arrancar
0: amerita,
1: la mañana.
0: Amerita, sí.
1: Yo te diría, el que no debe faltar en la cartera de la dama o sí, en el bolsillo del caballero,
0: sí.
1: No debe faltar el pañuelito. Hoy el pañuelito juega de primera.
0: Claro, hay que cuidarse.
1: Porque yo no estoy congestionado ni nada, pero el impacto de los que venimos en moto, en bicicleta,
0: claro,
1: en la cara, incluso te digo, hasta en auto, en colectivo, lo mismo, porque viste que esa primera bocanada de aire de la mañana es lo que complica.
0: Claro.
1: Y muchas personas sufren, viste, con el cambio de clima, la primera mañana, el tomar este aire bien frío, helado, te diría yo, les complica, tienen problema broncoespasmo. Viste que la semana pasada fue el día de la concientización mundial por el asma.
0: Por el asma, exacto.
1: Y la idea de poder también diagnosticarle de manera temprana para comenzar a trabajar sobre ese tema, digo, mantener que eso no avance, no a otro.
0: Claro, sí, o enfermedades respiratorias, ¿no?
1: Enfermedades respiratorias, también. Así que bueno. Sí. Viene bien mencionar, mañana cargadas, vi el tránsito bastante complicado, no sé cómo viste vos cuando venías hacia la radio,
0: sí,
1: pero esta
0: complicado.
1: Hora es una hora bastante difícil de transitar también, me parece importante mencionar. Vos decías recién, hoy en Radio Universidad tenemos un programa especial respecto a la convivencia, yo diría la convivencia con la inteligencia artificial.
0: Sí.
1: El adaptarnos el día a día en todos los ámbitos, profesional, no profesional, recreativo, todo hoy es IA.
0: Sí.
1: Hoy te lo resumen así, viste, IA, te lo dicen, fíjate si lo puedes hacer con IA.
0: Sí.
1: Y bueno, la UNE está trabajando, realmente presenta un documento para poder entender cómo se aplica la IA en el ámbito universitario.
0: Claro, tanto en la planificación como en la evaluación de los contenidos, ¿no?
1: Totalmente, y esto tiene que ver específicamente con cómo utilizamos la inteligencia artificial en las aulas, en la universidad. Tanto el docente como el alumno, alumna, cómo se aplica.
0: Claro.
1: Inteligencia artificial, porque muchas veces nosotros venimos de una... Bueno, esto es nuevo, yo decía, viste, esto es reciente, uh-huh. Incluso quienes hace algunos años, 5 años, menos capaz, todavía no era de aplicar o mirar o hacer algún trabajo práctico con inteligencia artificial. Bueno, hoy en día, viste, pones y es un apoyo.
0: Claro.
1: Y por ahí nosotros damos por asentado que es la verdad y presentamos ese marco teórico y decimos, lo conseguimos de inteligencia artificial.
0: No, para nada.
1: Bueno, ¿quién te da? ¿Quién te garantiza que eso tiene un cuerpo no científico que está validado por la comunidad? Si bien,
0: hay todo un protocolo, ¿no? Hay que ir a las fuentes, como se dice, ¿no? Si bien hay que transparentar, hay que saber usar justamente la inteligencia artificial, porque, bueno, también nos permite esto de ahorrar tiempo,
1: claro.
0: Pero también hay una línea muy delgada con respecto a la ética profesional, ¿no? La transparencia,
1: bueno,
0: la honestidad profesional.
1: No sé en tu caso particular, Guadalupe, vos estás cursando, ¿no? En el ámbito académico también, continúas formándote permanentemente y hoy, si no me equivoco, utilizás la inteligencia artificial, ¿no?
0: Sí. Se utiliza, no solamente en el campo educativo,
1: pero
0: sino
1: requiere de un marco teórico.
0: ¿No?
1: Cuando presentas un trabajo, requiere un marco teórico. ¿Dónde sacaste?
0: Claro.
1: ¿Se entiende, no? ¿Qué aval tiene? ¿Cómo sabemos que es correcto? ¿No es correcto, por ejemplo?
0: Claro, hay gente que lo toma como verdad absoluta y no es así.
1: Pero, no sé, yo por ahí me pongo a pensar en lo educativo. Yo pasé por Encarta. Sí. Hasta quizás Wikipedia, que es bastante cuestionado de Wikipedia, pero claro. Viste, después de eso ya...
0: Es que uno, bueno, se acostumbró también a buscar en Google, ¿no? O sea, las nuevas generaciones, claro. Y ahora con la IA también hay que acostumbrarse porque ha llegado, se está instalando, ya está instalada en realidad, ¿no? Y avanza, y por supuesto que los contenidos y también lo que es la docencia tiene que acompañar, ¿no? Tiene que acompañar cada uno de los espacios.
1: Bueno, mucho por hablar, mucho por recorrer. Hoy tenemos una programación bastante especial respecto a esto y ya enseguida nada más vamos a hablar de este documento. 7:30 sí. De la mañana tenemos nuestra primera entrevista. Bueno, bien, tenemos muchos títulos para repasar en la jornada de hoy, ¿no? Sí. Muchos temas centrales en lo que hace al ámbito político actual en la provincia de Corrientes. Decíamos, arrancamos una mañana bastante fría y hay que tener en cuenta que por lo menos así va a continuar gran parte de la mañana. Todavía no estamos en invierno, estamos en otoño.
0: Sí, todavía.
1: Pero yo recuerdo que por lo menos siempre en mayo tenemos este primer toque de helada, sí. De frío, ¿viste?
0: Mitad de mes, ¿no? Sí.
1: Sí, el año pasado yo recordaba eso.
0: Claro, sí.
1: Más cerca del 25 de mayo.
0: Claro.
1: Estamos con esto, ¿no? Bueno, yo arranco con un título del ámbito policial. Violento choque con dos o entre dos autos en pleno Corrientes. Ayer en la mañana fue de película lo que pasó. Uh-huh. Lo que sucedió en plena avenida 3 de Abril y calle Güemes. Esto es llegando un poco antes de la avenida Chacabuco, dirección hacia el puente General Belgrano. Un fuerte choque entre dos automóviles se registró este domingo por la mañana en la intersección de la avenida Independencia y calle Güemes. De la capital de Corrientes, indica uno de los artículos periodísticos. Hoy, según la información inicial, el siniestro ocurrió alrededor de las 8 de la mañana y tras el fuerte impacto entre los dos vehículos, uno de ellos terminó estrellándose contra una columna. Una persona quedó atrapada en el vehículo como consecuencia del choque. Uno de los ocupantes entonces tuvo que ser rescatado por los bomberos de entre los hierros, literalmente, sí. Cómo se destrozó la trompa del auto. En el lugar trabajaron bomberos voluntarios efectivos de la Policía de Corrientes, agentes de tránsito y personal sanitario, quienes realizaron tareas para liberar a la víctima y asistir a los involucrados. Las causas del choque están hoy por hoy en materia de investigación, pero me llamó la atención esto, tremendo. O estaban jugando una picada, uh-huh. Está todo en investigación, o vaya claro. A saber qué pasó, pero se entiende que chocaron los dos, iban a la misma dirección. Uh-huh. Uno chocó al otro de costado,
0: sí.
1: Y el otro terminó contra una columna.
0: Uh-huh. El dato clave pasa también por el test de alcoholemia, ¿no?
1: Ah, uno de ellos dio positivo.
0: Sí, dio positivo. Ha superado los 2 puntos, ¿no? 2,13 puntos ha sido justamente lo que se evaluó, ¿no? A la hora también de asistir a estas personas que estuvieron en el marco de este choque, que se dio a la mañana, no fue en horario de noche, ni madrugada, ni en la trasnoche, sino fue plena mañana en una avenida sumamente transitada, un día domingo, ¿no? Como bien decías, un tremendo choque, ¿no? Uno de los tantos siniestros que se da y que nosotros siempre recomendamos, ¿no? Esto de salir prevenido, esto de si vas a tomar, ¿viste? Busca quien conduzca, ¿no? Si vas a tomar, no agarres el auto directamente, ¿no?
1: Directamente.
0: O sea, pedite un servicio sí. De transporte privado a través de algún aplicativo, sí. Algún remis, algún
1: pero
0: taxi.
1: Esto es muy raro lo que pasó. Es sí. Muy raro porque no chocaron de frente ni de nada, sino es como que uno pegó el volantazo, le chocó al de al lado.
0: Claro.
1: Porque así se produjo, ¿viste? Uh-huh. Y uno de esos vehículos perdió la dirección y fue directamente contra la columna.
0: Sí.
1: Ahora hay que ver en qué velocidad venían, ¿viste? Porque cómo tiraron los dos autos, tremendo.
0: Claro, sí, sí. Sí, tuvieron que asistirlo para sacarlos directamente del habitáculo, ¿no? Del vehículo. Sí, sí, sí.
1: Bueno, título por estas horas. Hoy también hablando de lo policial, la jefatura de la Policía de Corrientes... brindará una conferencia de prensa. Todos los lunes a la mañana brinda una conferencia de prensa, da el parte policial. La semana pasada daban a conocer cuántos kioscos de narcomenudeo desbarataron en toda la provincia de Corrientes.
0: Sí.
1: Un resultado positivo. Recordemos que Corrientes tiene una ley provincial reciente en contra de y en la lucha de los kioscos de narcomenudeo.
0: Claro.
1: Son las pequeñas ventas de droga en los kioscos,
0: sí,
1: de barrios.
0: Ventas minoristas, sí.
1: Minoristas.
0: Sí, sí.
1: Así que bueno, hoy también se espera una nueva conferencia de prensa por parte de las autoridades de la policía de la provincia de Corrientes, Guadalupe. Sí.
0: Bueno, seguimos compartiendo títulos, seguramente lo vamos a ampliar en minutos nada más, ya para la hora del cronograma específicamente, porque hoy arranca lo que tiene que ver con el pago del plus municipal. Hoy lunes 11 de mayo comienza este calendario, este cronograma para los agentes del municipio, un cronograma que se va a extender hasta el 13 de mayo. Atención, porque aquellos que no están bancarizados deben acercarse a la Caja Municipal de Préstamos desde las 7:30 de la mañana habilitado hasta las 12:30, y de 16 a 20 horas se paga el plus para los agentes municipales de la ciudad de Corrientes. Y en ese marco también te comparto otro título que tiene que ver con el comienzo de esta semana. Lo decíamos la semana anterior, que hoy arranca el Hot Sale, ¿no? Esta oportunidad para realizar compras, ventas a través de internet, a través de la página oficial, ¿no? Esto es fundamental, esto es clave a la hora de acceder a las ofertas, a los descuentos, ingresar por la página oficial, que es www.hotsale.com.ar. Hace días atrás compartían, ¿no?, desde la Cámara Argentina de Comercio Electrónico, que es la CASE, conocida con esa sigla, Francisco, que en este evento van a estar participando 800 marcas. Ofrecen más de 15.000 descuentos y promociones en diferentes rubros, como por ejemplo tecnología, indumentaria, artículos del hogar, viajes incluso, entre otros, ¿sí? Desde cadenas de electrodomésticos, también señala el diario Época de Hoy, hasta negocios de la peatonal junina. Es decir, que es también fundamental recorrer nuestra peatonal Junín, porque hay algunos que se van a adherir, ¿no?, de manera física a esta oportunidad de ventas para dinamizar lo que tiene que ver con el consumo.
1: Quieren aprovechar, claro,
0: ¿no?,
1: la volada, la situación, como para ver si se puede vender
0: un poco
1: los productos.
0: Y es interesante porque se habla de descuentos que rondarían entre el 20 y el 50%. Y a eso, sí, a las ofertas justamente de este evento electrónico, sumale los descuentos que pueda también se puede acceder a través de diferentes bancos, como por ejemplo el Banco Nación, sí, que también ha anunciado que cuenta con 24 cuotas sin interés y reintegros del 20%, justamente para quienes cobren el sueldo en la entidad, con un tope de 15.000 pesos, ¿no? Hay otros bancos privados que también se suman a este evento, como bien decíamos, sí, y el aplicativo Modo también va a estar participando con beneficios en comercios adheridos y acuerdos con distintos bancos, ofreciendo entre el 11, es decir, entre hoy y el 17 de mayo, reintegros del 20% y hasta 18 cuotas sin interés, ¿eh? Así que esto también usando el aplicativo Modo más las aplicaciones bancarias, ¿no?
1: Bueno, recordemos entonces, ¿desde hoy hasta cuándo?
0: Hasta el 13 de mayo, sí, a través de la página oficial, que
1: hasta el miércoles, 3 días,
0: sí,
1: de Hot Sale.
0: Sí, sí, www.hotsale.com.ar.
1: Bueno, frío en Corrientes, el otoño entonces, con este frío, y estas bajas temperaturas que estamos transitando, las previsiones extendidas del Servicio del Clima indican temperaturas entonces bajas para prácticamente toda la semana, comienza a subir un poquito más la temperatura.
0: Quizás llegando el jueves, ¿no? Se habla de máximas de 22 grados, pero a esta hora en Corrientes la temperatura actual es de 5 grados 5 décimas y en la ciudad de Resistencia, atención, ¿sí? Salga con la frazada si puede, con el acolchado, porque la temperatura actual,
1: claro,
0: aquí, cruzando el puente, es de 4 grados 2 décimas nada más, ¿eh?
1: Sí.
0: Más allá de un cielo despejado con neblina y una máxima que hoy rondaría los 18 grados.
1: Claro, ¿mañana fresco o mañana helado o mañana fría? ¿Cómo diríamos hoy?
0: Bueno, depende. Para los amantes del frío, seguramente deben estar disfrutando. Quizás otros no y van a decir que es una jornada helada. En realidad es bastante fría para lo que estamos acostumbrados, ¿viste?, en esta parte del país, ¿no?
1: Claro,
0: sí.
1: Bueno, hay gran expectativa respecto al remediar, ¿viste? El mes de mayo se tenía que aplicar modificaciones. El plan remediar no se va a eliminar, se relanza, es lo que indicaron por lo menos del Ministerio de Salud Pública de la Nación, porque se modificó la estructura del programa, pero sin darlo de baja, como circuló en los últimos días, viene circulando de que va a desaparecer el remediar. Para que la gente entienda, es el plan del cual provee de medicamentos a los hospitales.
0: Sí.
1: Y te entregan sin costo los medicamentos, sin la necesidad de que vayas a una farmacia a comprar. Las provincias serán las encargadas de garantizar los medicamentos básicos, es lo que indica el artículo periodístico. El foco está puesto en la cobertura de enfermedades crónicas de alto impacto, no así quizás otros medicamentos que no sean de esta característica, que no sean crónicos, y que, bueno, hay que ver en definitiva cómo se va a implementar eso. Pero vos planteabas que se cambiaría el vademécum, ¿no? Digo, la lista de medicamentos
0: se va a reducir, sí.
1: Remediar el programa emblema de acceso a medicamentos a nivel país se transforma y no se va a eliminar, dicen, como circuló en los últimos días. La idea es priorizar la atención en enfermedades crónicas de alta prevalencia como diabetes, hipertensión, cardiopatías y otras que marcan la vida de millones de pacientes en todo el país. Además, excluye fármacos de bajo costo y venta libre. Es lo que han señalado. La decisión sobre el relanzamiento del programa, que comenzará a regir a partir del mes de septiembre, entonces.
0: Sí.
1: O sea que hay un tiempito más a la hora de su aplicación. Se inscribe en el marco de redefinir prioridades para volver cada vez más sostenible la atención en una geografía, entonces, del territorio argentino que depende de los programas nacionales, ¿no?
0: Sí.
1: De ello. El objetivo es priorizar la inversión en el criterio sanitario, indicaron hace un año en el marco del Consejo Federal de la Salud en COFESA, el organismo máximo que articula el sistema sanitario nacional. Allí se anticipó que Remediar iba a atravesar modificaciones y esa definición fue ratificada en marzo de este año con la presentación del nuevo esquema, entonces a aplicarse a partir de septiembre.
0: Septiembre. Bien. Bien. Bueno, y otro dato también a esta hora, avanzan los trabajos sobre la ruta 25, esta carretera provincial que comunica con la ruta provincial número 30, que conecta con la ruta nacional 12, camino a esquina, sí, también con la ruta 23, vía de acceso hacia la ciudad de Sauce y la localidad de Perugorría. Se avanza con lo que tiene que ver con la mejora de la conectividad rural en el tramo de Curuzú-Cuatiá. Esto lo hace la provincia exclusivamente, Francisco.
1: Sí, son,
0: ¿no?
1: Son obras provinciales.
0: Son obras
1: de
0: provinciales.
1: De hecho, esa que vos mencionás es una obra, es una ruta provincial.
0: Sí, la ruta 25.
1: Sí.
0: Se avanza con una importante obra de enripiado justamente sobre ella en el departamento de Curuzú-Cuatiá, financiada a través del Fondo de Desarrollo Rural. ¿Sí? Los trabajos contemplan un total de 15 kilómetros y ya registran un avance cercano al 50%, con más de 7 kilómetros intervenidos. Esta obra que va a beneficiar no solamente a productores, sino también a familias rurales, a instituciones de la zona, mejorando la conexión, las condiciones de transitabilidad en uno de los corredores estratégicos del sur provincial.
1: Claro. Y hay otra obra también, yo no recuerdo si es la ruta 27, otra ruta provincial que van a comenzar también a trabajar, ¿no? Para, más que nada, para mejorar la conectividad, no solamente de los vecinos de esas localidades, sino también de lo que hace justamente a la producción.
0: Sí, sacar al desarrollo regional. Exacto, ¿eh? Exacto.
1: Lo que hace al sector rural de la provincia de Corrientes. Pero
0: claro,
1: seguramente ya lo encontraremos bien al artículo periodístico para dar mayores datos, ¿no?
0: Sí, son rutas estratégicas, ¿no?
1: Sí.
0: Que comunican distintas zonas productivas, varios departamentos, incluso hay parajes muy importantes donde viven muchas familias y estas obras, lógicamente, que ayudan a la gente para que pueda quedarse y desarrollarse en el lugar donde viven, ¿no?
1: Claro. Bueno, en breve, ¿te parece? Nos quedamos con un poco de música, 29 minutos ya de las 7 de la mañana. Nosotros estamos en la radio de la Universidad Nacional de Nordeste. Arrancamos el lunes de esta manera. Y si, bueno, están pensando y proyectando qué va a pasar, cuando tendremos otro fin de semana largo, y hay que esperar todavía.
0: Claro,
1: 25 de mayo.
0: Sí. El lunes 25 de mayo. Sí.
1: Pero estamos ahí nada más, no tan lejos, ¿eh? Tenemos este fin de semana al otro.
0: Claro, el próximo lunes es 18 y el otro.
1: El otro, dentro
0: será
1: de un fin
0: 25.
1: De semana.
0: Sí.
1: Para tirarle un dato a esta hora, este lunes, ¿cómo arrancar el lunes? ¿Viste?
0: Claro.
1: Un empujoncito para que arranque.
0: Una motivación.
1: Bien. Motivación, si se quiere. Sí. Nos vamos a quedar con música, estamos hasta las 9 de la mañana.
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0: Qué frío que hace, Guadalupe. ¿Qué temperatura tenemos en la capital de Corrientes? Decime que subió ya un poquito.
1: No. Incluso bajó, porque estaba en 5 grados 5, está a 5 grados 3 a esta hora. Sí, una máxima que llegaría a los 17. Va a ser un día especial, un día ideal para agarrar las mandarinas bajo el sol, sí, a la siesta, comer algo calentito y unas mandarinas bajo el sol. ¿Qué te parece? Un excelente plan para arrancar la semana, ¿no? Para arrancar el lunes.
0: Bueno, bien. ¿Por dónde vamos?
1: Bueno, con este frío, sí, con este frío por ahí te va a resultar, o a mucha gente le va a resultar un poco raro que hable de carnaval. Sí, pero bueno, este fin de semana se dio a conocer a los ganadores. En realidad se entregaron los premios del Carnaval Barrial 2026. La edición pasada, sí, recibieron sus premios con una festiva ceremonia en la Casa del Bicentenario. Los Carnavales Barriales, los Corsos Barriales, conocidos también como los Corsitos, tuvieron su gran cierre con la entrega de premios a comparsas, agrupaciones musicales y figuras destacadas que hicieron vibrar a la ciudad con ritmo, color en los diferentes barrios, ¿no? Porque recordemos que estas actividades se realizan de barrio en barrio durante el mes de febrero, ¿no? Fue una tarde cargada de alegría, aplausos, emoción, dice también el informe, si la información a esta hora. Y en cuanto a las ganadoras, en esta edición 2026, la comparsa Arápora se consagró campeona de la categoría A con su temática Un viaje por el mundo. En la categoría B, la gran vencedora fue Belleza Tarahui y Sarabá volvió a demostrar su poder musical. En medio de la celebración, Jenny Argüello recibió dos de las distinciones más destacadas de la noche como Mejor Traje y Espíritu del Carnaval 2026. Esto en el marco de la entrega de premios de los Carnavales Barriales 2026. En comparsas humorísticas, los máximos galardones fueron para Furia Loca. Además, en esa categoría también participaron La Jaula de las Locas, Los Dandies, Las Traviesas y Los Payasos del Cacique. Finalmente, en el rubro Máscara Suelta, el gran ganador fue Drácula. Así que bueno, esto también se concretó este fin de semana con respecto a los premios para el Carnaval 2026 de los diferentes barrios de la ciudad de Capital.
0: Bueno, recordemos que tuvimos un caso de un crucero que partió del sur de Argentina hacia el mundo, ¿no?
1: Sí.
0: Recorriendo el océano, y tuvimos un caso bastante particular. Tres personas lamentablemente fallecieron allí.

0: y 10, 13 miembros de la tripulación, los que dice el artículo periodístico, o sea, personas que trabajan sí. en el crucero, para ser más específico. El virus es conocido por su capacidad de propagarse velozmente en espacios cerrados y transformó este viaje de placer por el Caribe en una crisis sanitaria pública a nivel mundial, obligando a aislar a decenas de personas en sus camarotes con cuadros de gastroenteritis aguda. Uh-huh. Aparentemente es una enfermedad que se expande de manera bastante rápida y que el crucero partió, vuelvo a repetir, desde Florida, los Estados Unidos. Según datos de los Centros para el Control y la Prevención de Enfermedades, el brote comenzó pocos días después de que la nave saliera el pasado 29 de abril. O sea que ya lleva casi 3 semanas sí. en el océano este crucero. Bueno,
1: sí.
0: Hay que ver si, a ver, en definitiva, siempre se dan problemas de virus o de contagios de algunos cruceros y quizás nunca se difunde. Esto, por ejemplo, no es algo que sea una crisis sanitaria mortal, como sí el caso del antivirus, que murieron 3 personas, ¿no? Sí. Pero acá estamos hablando de una contaminación interna de algo que comieron uh-huh. y que provocó esta enfermedad.
1: Claro.
0: Uh-huh. Y que ya hay 3 personas que están con gastroenteritis aguda dentro del crucero con la enfermedad correspondiente. Dice que es altamente contagiante también, ¿no?
1: Sí, sí, sí.
0: Así
1: sí,
0: que
1: sí.
0: bueno. Otro caso, digo, que se suma. Pero el que tuvimos anteriormente, lamentablemente, es un caso bastante complicado, ¿no?
1: Bueno, y con respecto a eso, simplemente se ha expresado el director de la OMS, ¿no? El crucero de, justamente, que partió del sur de Argentina hacia las Islas Canarias. Bueno, con respecto a eso, el director de la Organización Mundial de la Salud dijo que no es otro COVID, ¿no? Que no tiene que tratarse así, ¿no? Con respecto a la evacuación del crucero que dábamos a conocer con el fallecimiento de las 3 personas que bien mencionabas.
0: Bueno, estamos en contacto con el secretario de Infraestructura Escolar, que depende del Ministerio de Educación de Corrientes. Estamos hablando de Emilio Brearte. Brear, ¿cómo le va? Muchas gracias por atendernos. Está Guadalupe Ortellado en la mesa. Lo saluda Francisco Villanueva. ¿Cómo está usted? ¿Cómo anda?
2: ¿Qué tal? Buen día, Francisco. Buen día a la mesa. ¿Cómo están?
0: Muchas gracias por atendernos. Muy gentil por su tiempo. Bueno, consultarlo respecto a las obras escolares en la provincia, muchas de ellas que venían, que se venía avanzando de manera importante, incluso también un número fundamental que dependían de Nación o siguen dependiendo. Queremos saber cómo están con ese esquema de trabajo hoy en Corrientes.
2: Bueno, en lo que venimos aportando desde la provincia, que nos hicimos cargo de lo que Nación no pudo seguir financiando, venimos bien. Estamos acá en Capital con, bueno, ya terminamos la obra del Eje 21 y de la Escuela de Juan Domingo Perón, que era lo que estaba antes en lo que hoy es el hospital de campaña. Y la próxima obra importante también en Capital es la Escuela Primaria Barrio Ponce, que es un edificio muy importante de 12 aulas que se financiaba a través del BID. Después se dejó de financiar y se hizo cargo de la provincia. Tuvimos que rescindir el contrato por problema con la empresa y se licitó nuevamente, y ahora estamos yendo muy bien y estamos contentos porque creemos que para el segundo cuatrimestre de este año ya estaría la obra terminada y en uso.
0: Finalmente, Emilio, ¿cómo se arregló con Nación con esas obras que dependían de ellos? ¿El presupuesto es de la provincia o se arregló, tuvieron un tipo de acuerdo en el cual financiaba también Nación esas obras? ¿Cómo fue ese traspaso?
2: Se hizo un acuerdo donde se dividieron por obras. Se hicieron 3 anexos. El anexo 1 son las obras que la provincia se hizo cargo para terminar. El anexo 2 son las obras que Nación iba a terminar, digamos, ¿no? Con su fondo, que eran obras que estaban abiertas. Son similares en cuanto a inversión a ambos anexos. Pero quedó un tercer anexo, que se llama justamente anexo 3, que son las obras, que son 14 obras en nuestro caso, que quedaron a definir en una siguiente conversación. Estamos hablando del año 2024. Desde 2024 a la fecha no pudimos tener una conversación seria con Nación donde podamos delindar responsabilidades y ponernos de acuerdo quién sigue en cada obra. De hecho, yo esta semana, creo que el jueves, me voy a Buenos Aires a hablar por primera vez con el director de infraestructura del nuevo para ver si podemos avanzar en eso y poder terminar, porque tenemos varias obras que están a medias, algunos playones y algunas escuelas en el interior que necesitan una definición, si hace la provincia o si hace la Nación.
0: Bien, la provincia entonces va a insistir con estas, ¿cuántas obras? 14, me dijo.
2: 14 obras por un lado, y a esto se le agrega un problema que surgió este año, donde en el presupuesto aprobado por Nación se desfinancia al INET, que es el Instituto Nacional de Educación Técnica, con el cual hicimos la escuela portuaria.

0: por ejemplo, o sea, para que ustedes tengan una idea de la magnitud de la importancia del financiamiento, y se los desfinancia y nos quedó, diríamos, en el medio, cuatro obras, entre ellas la Escuela Técnica Rivadavia y pagar el remanente de la Escuela Portuaria, con un monto de 2.000 millones de pesos que quedaron en el aire. O sea, están con el contrato, pero no viene la plata. Tenemos los certificados presentados y no pagados, que también van a ser parte del reclamo provincial.
1: Entonces, ¿para cuándo tendría previsto esta reunión y con quién comenzar luego?
0: El jueves en Buenos Aires estaría con el director de Infraestructura Escolar de la Nación para ver si podemos llegar a algún tipo de acuerdo o por lo menos avanzar en un borrador para ver cómo hacemos, ¿no? Porque la verdad que son obras que ya pasó mucho tiempo, ya pasaron más de 2 años paradas y sufren un deterioro importante. Ahora va a ser más caro remontarlas, digamos.
2: Claro. Emilio, con respecto al atraso, ¿no? En los pagos, ¿cómo se da? ¿Cómo se aplican las actualizaciones? ¿Qué está previsto?
0: Eso depende ya de la ley de obras públicas, ¿no? Que a nivel nacional tiene su propio sistema de redeterminación. Es prácticamente automático. Una vez que salta el 5%, salta y se llama cuando hay un salto de incremento de unos parámetros que son de muestra. Cuando supera el 5%, se hace un proceso que está todo reglamentado de redeterminación. Pero la redeterminación no refleja el cambio real. Siempre va por debajo del monto de precio. Entonces, por un lado, es nocivo estirar mucho una obra porque se vuelve más caro, pero a su vez al empresario le reporta menos porque no es la realidad. Entonces, hay ahí un problema que tenemos que tratar de terminar cuanto antes la mayor cantidad de obras.
2: Claro, ¿no? Y con respecto a los materiales, el tema de, bueno, los insumos, lo que se necesita justamente para llevar adelante las obras, ¿cuál es la situación en cuanto a precios, ¿no? ¿Cómo lo ven ustedes? ¿Cómo lo trabajan?
0: Hay un incremento bastante notable en los precios. Lo bueno es que hay los materiales, ahí se pueden lograr. En abril fue un mes excepcionalmente lluvioso y en las obras que están en el interior, por ahí fue más difícil el acceso de los camiones, lo que nos llevó un poquito a tener que esperar que deje de llover para poder continuar las obras. Pero sí, eso no sería hoy problema, ¿no? El problema hoy es básicamente la falta de aporte nacional en las obras de escuelas.
1: Emilio, le consulto respecto a, bueno, por allí algunas noticias que circulan sin una fuente de datos que se pueda verificar, pero le pregunto, ¿el nuevo hogar escuela cómo está funcionando? ¿Está bien o están con algunos problemas allí?
0: Hubo al principio unos problemas con una bomba de agua que
1: Sí.
0: se cambió, pero estamos hablando de una bomba de agua, digamos, una inversión muy menor. Se le incrementó la potencia, se cambió la conexión de agua a la red. Y por supuesto, ahí queda pendiente inversiones todavía que no se pudieron hacer, ¿no? Que son, por ejemplo, el dormitorio de los chicos, que está previsto hacerlo en el sector de atrás. Si usted se para por la avenida Chacabuco, sería hacia ese lado, hacia atrás, diríamos, ¿no? Porque son dormitorios que tienen que estar con cierto nivel de diseño, porque tienen que estar separados chicos de chicas, tienen que tener gente durmiendo y sereno, por así decirlo, celadores, como llamábamos antes, y tendría que hacerse en una próxima inversión, inclusive ya está
1: Bien.
0: designado. Y también está pensado la ampliación del edificio con un bloque más, pero todo, por supuesto, supeditado a la posibilidad de inversión, ¿no? Porque la verdad que ese colegio es un colegio emblemático, no solamente por el edificio en sí, sino por el servicio que da.
1: Bien, entonces, a ver, el colegio, tanto desde el jardincito que se inauguró el año pasado, ahora la escuela, bueno, todo funciona con normalidad, digamos, hasta lo que
0: Absolutamente, sí.
1: los distintos niveles está funcionando con total normalidad, sin inconvenientes.
0: Así es, sí. En la parte,
1: Bien.
0: hablando de la parte técnica, ¿no? Y la
1: Bien.
0: parte, diríamos, de diseño y la verdad que ese fue un colegio que fue muy muy intenso para nosotros porque también estuvimos involucrados del Ministerio de Educación en la construcción de lo que es hoy el hospital de campaña. Porque
1: Claro,
0: eso,
1: por supuesto.
0: hacer un edificio del Ministerio de Educación, los primeros que estábamos trabajando éramos nosotros, después se le cedió a Salud, y ahí ya, que fue el 9 de julio del año 2020.
2: Claro. Emilio, una última consulta, ¿no? ¿Continúan los trabajos de infraestructura eléctrica también en las escuelas?
0: Eléctrica y cubierta, estamos trabajando mucho en eso. Con las últimas lluvias tuvimos un inconveniente en Cacatí, voló parte del techo de la escuela normal y se rompió el polideportivo de la misma. O sea que fue importante el impacto del viento. Estamos hablando de una obra muy importante, la Escuela Normal de Gagatín, una obra que tiene mucha presencia, una obra de dos pisos, qué sé yo. Pero la cuestión es que el impacto de la tormenta fue tan grande que levantó el techo, rompió el... Pero estamos trabajando. Estamos trabajando hoy específicamente en la recuperación del techo de la Escuela Normal y en desarmando lo que quedó del polideportivo. Y ahí seguramente se va a tener que hacer un polideportivo nuevo.
1: Claro. Bueno, viene bien, digo, también todo ese trabajo de infraestructura que viene realizando el gobierno de la provincia de Corrientes también en este sentido, ¿no? Se están jugando los Juegos Deportivos en Corrientes, ¿no? Hace poco se lanzó de cara a lo que serán los nacionales. Les quiero preguntar respecto a si el gobierno de la provincia tiene proyectado algún centro de alto rendimiento para el nivel educativo, para los distintos niveles educativos.
0: ¿O todavía tenemos previsto tenemos previsto fortalecer el CEF 1 allá en la zona de la Mil Vivienda, cerca del anfiteatro? Y que ya se mejoró todo lo que es el polideportivo y se mejoró la iluminación el año pasado, los sanitarios. Y tenemos también previsto reforzar con una cancha el CEP 17. Pasa que ahí tenemos que hacer un trabajo previo que es de pavimentación de la base y por arriba ponerle el piso que es especial para correr.
1: ¿Es la escuela regional? No.
0: Exactamente, sí, es el CEP 17. Sí, sí. Son los dos centros que se van a fortalecer para que puedan albergar diferentes actividades, sobre todo la parte de carrera que está exigente en cuanto a longitudes, ¿no? Pero sí, son inversiones importantes también, ¿no?
1: En lo que hace al de las mil viviendas, ¿en qué características se va a modificar? Para hacerlo más complejo, digamos, y ver qué se modificaría en el centro.
0: Sobre todo, no se modificaría tanto, sino que se mejoraría la cancha, la pista.
1: La pista.
0: Bien. La pista, más que nada. Ya hicimos la iluminación, ya arreglamos el polideportivo, ahora falta la pista.
1: Claro. Bueno, es un sector bastante importante, digo, es un área importante, el deporte, el gobierno viene impulsando mucho también en ese sentido, ¿no? El lanzamiento que hizo hace poco se habló de la importancia de los atletas de Corrientes también, ¿no?
0: Sí, no, así es, y esos son los lugares que están bajo la órbita del Ministerio de Educación que van a ser reforzados y fortalecidos para eso.
1: Bien. Bueno, Emilio, le agradecemos mucho el diálogo con nosotros en la radio de la universidad, muy gentil por su tiempo, ¿eh?
0: No, gracias a ustedes. Y bueno, hoy estamos viajando con el gobernador a Bonpland. Vamos a inaugurar un jardín infante, la escuela secundaria de Bonpland, la refacción integral de la escuela 413 que está en la misma ciudad. Y después al mediodía iremos a Paraná Pucheta, donde también vamos a inaugurar una comisaría y vamos a recorrer seguramente las obras terminadas del jardín infante de la escuela de la Pucheta.
1: Bien, ¿cuántos colegios más tienen en carpeta inaugurar este año?
0: Bueno, este año teníamos, inicialmente al principio del año, teníamos 40 colegios en obra, de los cuales inauguramos 3. Y ahora con estos otros 3, ya nos faltaría faltando 34 todavía.
1: Bien, tengo Lear, muchas gracias, que esté bien.
0: No, gracias a usted. Hasta
1: luego. Es el secretario de Infraestructura Escolar del Ministerio de Educación de la provincia de Corrientes, charlando con nosotros a esta hora de la mañana.
2: Hablando de escuelas, continúa la vacunación escolar, del calendario regular a través del Ministerio de Salud Pública de la provincia. Hoy lunes 11 de mayo, el operativo se realiza en la Escuela San Vicente de Paul, en el turno de mañana y también a la tarde, de 8 a 12 y de 14 a 18. Vacunación escolar que el viernes 15 de mayo se va a realizar en el Jardín Semillitas del Centenario, de 9 a 11 y de 14 a 16.
1: Bueno, nos vamos a quedar con un poco de música, ¿te parece? Sí. Casi las 8 de la mañana. Hermosa mañana, ¿no?
2: Sí, fría, fría mañana, te diría. 5 grados, 3 décimas es la actual, máxima prevista de 17.
1: Hay que arrancar la semana, semana completa esta, no hay feriados de por medio.
2: No. Pero bueno, el 25 es el próximo. Este mes.
1: Este mes, otro. El próximo feriado. O sea, del fin de semana al otro quedan dos fines de semana.
2: Sí.
1: Más por delante.
2: Sí, sí, sí.
1: Para ir organizando ya, no sé, el locro, por ejemplo.
2: Sí, claro. Espero que el clima, el tiempo, la temperatura acompañe, ¿no?
1: Así va a ser. Sí. Así va a ser. Sí, sí, sí. Nos quedamos con música. Estamos hasta las 9 de la mañana.
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0: Bueno, 6 minutos ya de las 8 de la mañana. ¿Bajo para la temperatura, me parece a mí, Hortellado?
1: Ya le digo, pasando? Ya sí, le digo, favor, vamos a confirmar, sí. La actual es de 5 grados 3 décimas, según el servicio meteorológico. Un cielo despejado con niebla en la hora anterior. 97% es la humedad, eso quizás es lo que usted siente en el aire.
0: Sí.
1: Vientos de direcciones variables a 4 kilómetros por hora y máxima prevista de 17 para hoy.
0: Tremendo lo que pasó en Santa Cruz, ¿eh? Explotó un edificio. Uh-huh. Buscan a las víctimas entre los escombros a esta hora de la mañana, según lo que aseguraron también, desde muy temprano, una explosión seguida de un incendio en un complejo de departamentos en Perito Moreno, provincia de Santa Cruz, dejó hasta ahora 3 muertos y al menos 7 heridos durante la noche del día domingo. La causa más probable del estallido, según trascendió de manera extraoficial, fue una fuga de gas en una de las 3 viviendas que conforman el complejo afectado. De acuerdo con la información a lo que pudo acceder un medio local que es La Opinión Austral, la explosión destruyó al menos una de las unidades y propagó el fuego hacia las otras viviendas. El personal de bomberos y la policía llegó al lugar para controlar las llamas y asistir a los ocupantes, varios de los cuales quedaron atrapados entre los escombros, según lo que han señalado. Las autoridades trabajaron en el perímetro para facilitar las tareas de rescate y evitar el acceso de vecinos a la zona comprometida también en este sentido. Entre los 7 heridos evacuados se contaron 4 niños y 3 adultos, todos derivados en primera instancia al hospital local para poder asistirlo, también es lo que han señalado. El gobernador de Santa Cruz, Claudio Vidal, expresó sus condolencias a través de las redes sociales e instruyó a su gabinete para coordinar asistencia inmediata a los afectados.
1: Uh-huh. Tremendo.
0: Una situación complicada. Bueno, sí. Siempre decimos 2 cosas. A ver, cuando hace poco tiempo, cuando hablábamos con los bomberos voluntarios, ¿te acordás? Nos aconsejaban, en este caso, por ejemplo, Santa Cruz no tiene gas envasado como nosotros, claramente, ellos tienen gas natural, pues la pérdida de un gas es otro sistema, ¿no? Pero en nuestro caso particular, por el gas envasado en tubo, el de 10 kilos, el más común que todos por allí tenemos, me incluyo, siempre es importante, por ejemplo, cerrarlo cuando no ocupas.
1: Sí, sí, sí, sí.
0: ¿Viste
1: y
0: que
1: bien
0: muchas
1: terminas
0: veces
1: de
0: lo...
1: cocinar, tenés
0: pero
1: que
0: viste
1: cerrarlo,
0: que no, sí. Por ahí muchas veces uno lo deja abierto.
1: Sí, sí, sí.
0: Permanentemente, porque no pierde, porque la cocina funciona bien, porque no tiene pérdida. Entonces, más allá de todo esto, nos decían que siempre es importante cerrar el gas.
1: Sí.
0: La
1: garrafa.
0: La garrafa. Cerrar la garrafa. Después, lo otro también que nos mencionaba es tratar de que la garrafa no esté en un lugar donde la temperatura suba mucho. Eso causa una explosión.
1: Claro. No, por ejemplo, cerca de un horno eléctrico.
0: Horno eléctrico.
1: Sí, sí.
0: El caloventor. Fijarse dónde van a dejar el caloventor. No dejar del lado de la estufa el caloventor, al lado del gas, por
1: sí.
0: ejemplo.
1: Sí, sí.
0: Cuestiones como esas. Y después lo otro, con la baja temperatura, también lo que se viene comúnmente, lamentablemente, es personas que improvisan rápido algo, ponen una brasa de carbón, por ejemplo, adentro.
1: Sí.
0: Eso provoca que el ambiente esté contaminado y, bueno, por así también provoca incendios, o en nuestro caso, el fallecimiento, la muerte de personas por el consumo de ese monóxido,
1: claro,
0: que larga.
1: Sí, ¿no? Hay,
0: ¿no?,
1: gente por ahí también que se acostumbra a dejar encendido lo que tiene que ver con las hornallas, ¿no? Como para calentar el ambiente, ¿no? Y bueno, se han dado,
0: claro,
1: muchas situaciones fatales.
0: Eso pasa mucho en Buenos Aires, por,
1: ¿no?,
0: ejemplo.
1: Sí.
0: Muchísimo pasa en Capital. Dejan la hornalla prendida.
1: Claro. En Corrientes también, en Alnea también se acostumbra.
0: Sí, sí, sí, sí. Bueno, sí, pasa, sí, que acá, sí, tenés que pagar. Hoy el gas está a 25.000, ¿eh?
1: Claro, sí, sí. Si haces los números...
0: El más, sí, barato, no está como para, claro, dejar el gas, la dependía, o sí, no sé, pregunto.
1: Sí, pero bueno, lamentable entonces lo que ha sucedido en Santa Cruz con lo que comentabas, ¿no? Como título también a esta hora de la mañana.
0: Bueno, perfecto. Ya estamos en contacto con el ministro de la Producción de Corrientes, Walter Chávez, lo vamos a saludar. Ministro, ¿cómo le va? Es un placer, le damos la bienvenida aquí en la radio de la Universidad Nacional del Nordeste. Está Guadalupe Hortellado, lo saluda Francisco Villanueva. ¿Cómo está usted? ¿Cómo anda?
2: ¿Qué tal? Buenos días hoy al equipo, muy bien.
0: Muchas gracias por atendernos. Bueno, se abren nuevas oportunidades de inversiones. Recientemente la provincia de Corrientes participando de una misión comercial en Brasil con la idea de fortalecer vínculos, ¿no?
2: Así es. Bueno, antes que nada, y partiendo también de una decisión que ha establecido el gobernador Juan Pablo Valdés de poder vincularnos con distintos mercados y principalmente lo que tiene que ver con el país vecino. Hemos realizado una agenda de trabajo con los mismos a través de nuestra relación con el consulado argentino que se encuentra justamente en esta ciudad que visitamos, que fue Porto Alegre. Se desarrollaron una serie de reuniones con distintos sectores, la Federación de Industria, que es la que nuclea distintas asociaciones, sindicatos, como lo denominan ellos, a las asociaciones que nuclean las distintas producciones. Bueno, a partir de ahí se hizo el primer vínculo. Bueno, estaba previsto que viaje el gobernador, finalmente por cuestiones de agenda lo terminó haciendo el vicegobernador, por lo tanto fue muy bueno, trajimos una muy buena impresión por lo que es este primer contacto. Y bueno, a partir de acá, por supuesto, la idea es que ellos puedan también venir a Corrientes y a partir de ahí, claro, seguramente ir haciendo contacto con cada uno de los sectores.
0: Uh-huh. Ahora, ministro, ¿en qué pueden estar interesados de Brasil? ¿Qué productos de Corrientes? ¿Qué se promocionó? Y creo que ya también tenemos vínculos, ¿no?, de producción con Brasil.
2: Sí, de hecho hay muchas relaciones. Hay inclusive productores de nacionalidad brasileña que hoy están desarrollando una actividad productiva como lo es el arroz, que bueno, es uno de los principales productos que Brasil importa. El grueso de la exportación que hace Corrientes en particular va a esta zona del Brasil, por lo tanto, de hecho, ya hay relaciones comerciales. Esto es lo que busca básicamente, es poder afianzar esas relaciones, primero desde lo institucional y después seguramente todo lo que surja, por supuesto, en materia comercial es lo principal, pero también hay relaciones de otro tipo, a nivel cultural, cuando charlamos, cuando muchos grupos del chamamé de esa zona, fundamentalmente, que estamos muy cerca, participan en nuestra fiesta nacional del chamamé, por ejemplo, o cualquier otro tipo de intercambio que se pueda dar. Básicamente lo que nosotros hicimos, el equipo que acompañó hizo una exposición de cada uno de los sectores, las bondades y las condiciones que ofrece hoy Corrientes para poder radicarse, y bueno, muchos de ellos, por supuesto, les resultó interesante, porque nunca han tenido de primera mano información como la que recibieron ese día, ¿no?
1: Claro, ministro, con respecto a estas condiciones, ¿no?, que ofrece Corrientes, ¿qué ventajas competitivas tiene nuestra provincia frente a otras del país?
2: Bueno, principalmente lo que tiene que ver con la ley de promoción industrial, beneficio impositivo muy muy valorable en relación a lo que son el resto de las provincias. Nos reuníamos con una empresa de generación de energía solar, empresas fotovoltaicas que hace muy poco tiempo se instalaron en la provincia de Entre Ríos, que se están instalando en todo el país, buscan establecer una zona, un lugar en cada provincia, y desconocían realmente las condiciones que ofrecía el cliente, ¿no es cierto? Es decir, fueron más al sur teniéndonos a nosotros al lado. Bueno, claro, parte del trabajo que tenemos que hacer es seguir intensificando estas relaciones. No olvidemos que Corrientes está por poner en marcha también, ya ha tenido media sanción, una agencia de desarrollo y promoción y vinculación internacional, porque también después de estos viajes es necesario seguir teniendo relaciones e ir hilando también ya más más en fino lo que significa la posibilidad de que alguna empresa quiera invertir, de hacerle llegar la propuesta. Creo que ahí está el desafío, ¿no?
1: Claro, ¿no? Bueno, hablando de desafíos y hablando también, así como usted mencionaba, los pros, las ventajas que tenemos aquí en la provincia de Corrientes, ¿cuál sería el reto o el desafío en cuanto a infraestructura, ¿no? Si necesita mejorar Corrientes justamente para atraer estos capitales.
2: Sí, por supuesto, siempre hay necesidades, ¿no es cierto? Uh-huh. Eso fuimos muy francos, lo que tiene que ver con la cuestión de infraestructura a nivel de rutas. Es una deuda pendiente, principalmente lo que tiene que ver con rutas de jurisdicción nacional, que hoy vemos el estado que tienen. Es algo también que se habló, que estamos en un proceso donde el gobierno nacional de alguna manera también empieza a ceder la administración de las mismas. En Corrientes inclusive ya ha habido algunas, pero también quedaron entendidos cuando le hablábamos de la planificación que tenemos en materia de puertos, que actualmente funciona el de Corrientes, pero está próximo a funcionar el de Ituzaingó, y se están poniendo en marcha más, como es el caso de La Valle e Itaigaté. Por lo tanto, también planificar a largo plazo y mostrar opciones de crecimiento es algo que les puede resultar interesante.
1: Claro, ¿no? Y en esta planificación, una última consulta, al menos de mi parte, ¿no? ¿Existe también alguna estrategia, algún plan para capacitar mano de obra local para estos nuevos proyectos industriales? ¿Se está trabajando en eso también?
2: Sí, bueno, en relación a lo que fue el anuncio de la instalación de la planta celulosa en Ituzaingó, bueno, hay un trabajo desde el anuncio mismo. Si bien este es un trabajo que lleva más de un año ya de ejecución, tenemos otros cuatro por delante donde que hay que ir concretando distintas acciones, ¿no? Y básicamente muchas de ellas tienen que ver con la formación de recursos humanos específicos. Es una empresa que ya se ha reunido con el área educativa, con el Ministerio de Educación, con el área de Educación Técnica, para ir viendo las currículas de las futuras carreras, para también ir formando esos recursos necesarios. Y así como es, seguramente van a ir surgiendo otras necesidades.
0: Sí. Mm. Ministro, le quiero consultar, porque hace poco se anunció una inversión muy importante, un nuevo corredor en la ruta provincial número 27, hoy también se habla de enripeado en la zona de ruta 25. Digo, ¿hay una necesidad también, una proyección fuerte en mejorar los caminos rurales, las rutas internas, bueno, y este nuevo corredor también, ¿no?, que seguramente va a beneficiar a la producción de la provincia?
2: Sí, por supuesto. Bueno, de hecho, nosotros seguimos haciendo el mantenimiento lo que son las rutas provinciales enripeadas a través del Fondo de Desarrollo Rural, que depende de este ministerio. Hay constantes solicitudes por parte de los intendentes, que son quienes circulan en cada uno de sus territorios, pero a la vez en esta planificación a nivel provincial se van fijando distintas acciones, porque terminan siendo rutas productivas, rutas estratégicas que también hacen al desarrollo, como lo es el caso de la ruta 27, ruta que realmente necesita un refaltado de manera urgente por el estado que llega. Bueno, el gobernador lo ha anunciado, son algo más de 120 kilómetros desde las cuatro bocas de Salada hasta la ciudad de Goya, donde recorre cuatro o cinco municipios que son los más productivos de la provincia y que también es necesario que estén en condiciones.
0: Uh-huh. Por una cuestión estratégica en particular, un sector de la producción en particular que necesita sacar su producción de allí, que necesita un corredor o mecanismo de trabajo mucho más fluido por alguna cuestión en particular, ministro, ¿se piensa en esas zonas?
2: No, simplemente porque primero es una de las zonas más pobladas de la provincia y por lo que significa en sí. Bien. Esos municipios, ¿no es cierto?, tenemos en cuenta que es una cuenca citrícola y hortícola muy fuerte. El 90% de la producción hortícola sale desde Corrientes, sale desde esa zona, todo lo que es La Valle, Santa Lucía, Cruz de los Milagros, y por supuesto lo que significa en Goya también a nivel poblacional, y también su variedad de producciones. El tabaco hoy, más allá de que es una producción en baja, sigue teniendo su actividad, por lo tanto también es importante considerarlo. Y si hablamos de Bellavista, también hablamos del potencial productivo e industrial, porque también a nivel de industrias también es muy fuerte esa zona.
0: Ministro, ya los distintos pronósticos están alertando que mayo, desde aquí en adelante, estemos atentos respecto a la llegada del fenómeno del Niño, ¿no? ¿Cómo están viendo ustedes esto desde el gobierno, desde la producción?
2: Bueno, primero estamos siguiendo, por supuesto, esto que cada vez se habla más, casi un hecho, ojalá que no se cumpla, ¿no? Pero es casi un hecho que vamos a tener precipitaciones intensas y que de alguna manera la corriente del Niño se hará sentir. Por lo tanto, bueno, empezamos a advertir a los municipios fundamentalmente que empiecen a tomar medidas. Es muy importante las medidas preventivas que se puedan llevar adelante, principalmente en materia de obras de canalización. Por mi experiencia, que viví la corriente del Niño anterior, ha tenido muy buenos
0: resultados.
2: Ha sido muy positivo los trabajos previos que se puedan llevar adelante, más allá de que si es que termina siendo fuerte, muchas veces el agua nos pasa por arriba, pero bueno, de todas maneras esos trabajos previos siempre son importantes, así que estamos viendo si desde el Ministerio de Producción podemos establecer alguna línea de trabajo prometiendo por supuesto lo que es maquinaria pesada para este tipo de trabajo.
0: Ministro, muchas gracias por la entrevista. Que tenga buena jornada, que esté bien.
2: Muchas gracias a ustedes, buenos días. Un
0: abrazo, hasta luego. Es el ministro de la producción de la provincia de Corrientes, Walter Chávez, charlando, dialogando con nosotros. Creo que la primera vez que sale con café, ¿no?
1: Sí. Como ministro.
0: Walter Chávez hablando. Sí. Varias cosas a tener en cuenta, esta misión comercial con Brasil hace poco, la semana pasada. Viajó la vicegobernación de la provincia, funcionarios también de Corrientes del gobierno, viajaron empresarios de las distintas federaciones, sí, también de Corrientes, para mantener encuentro con empresarios del Brasil. Por otro lado, las rutas provinciales que se están mejorando, la 27, el entripiado de la ruta provincial 5, 25 también. Así que bueno, varias cuestiones en las cuales respondió el propio ministro de la producción de nuestra provincia en la mañana de hoy. Mañana fría en Corrientes.
1: Sí, no sube baja todavía. 5 grados es la actual, máxima prevista de 17. Hoy temprano decíamos que mañana se va a realizar la cuarta marcha federal universitaria. La convocatoria es en diferentes ciudades del país. Sí, son más de 60 las universidades que van a estar marchando en la jornada de mañana. Aquí la concentración se será no solamente en Corrientes Capital, sino también en Resistencia. La concentración aquí en la capital es a las 17:30 en el Museo de Ciencias Naturales, el Exológico, sí, por la Avenida Costanera, sí, General San Martín. Se va a marchar hacia lo que es la Plaza 25 de Mayo. Se marcha frente también, la movilización frente al rectorado, aquí en Ciudad de Corrientes. En Resistencia también la concentración será a las 17:30, sí, en el campus de la UTN, también en el campus de Resistencia de la UNE. 17:30 es la convocatoria. Se marcha alrededor de la Plaza 25 de Mayo, por las avenidas también, hasta el mástil, que está el 9 de julio, y 25 de mayo. Los puntos, sí, claves sobre justamente los motivos de esta marcha tiene que ver con la exigencia del cumplimiento de la ley de financiamiento universitario, la recuperación del salario docente y no docente, la actualización de las becas estudiantiles, la defensa de la movilidad social y el futuro nacional, y el rechazo a la intervención e intimidación del Poder Ejecutivo Nacional.
0: Bueno, gran marcha federal mañana por la universidad pública, ¿eh?
1: Sí.
0: Desde la radio de la Universidad Nacional del Nordeste vamos a tener una programación especial.
1: Así es.
0: Desde la tarde también temprano, para hacer la cobertura y también contextualizar todo lo que se está viviendo en las universidades del país. Porque ya hoy no solamente hablamos de pérdida del poder adquisitivo, que es algo muy importante, estamos hablando de pérdidas de docentes, investigadores de muchos años de trayectoria que tienen las universidades nacionales.
1: Sí.
0: ¿No? El cómo se recupera esto, porque ahora ya se está hablando de cómo recuperamos todo lo que se está desfasando, ¿no?
1: Claro.
0: En cuanto a las modificaciones de la ley laboral, en cuanto a lo que hace también a la situación de la discapacidad de la Argentina, las universidades públicas en el país, ¿cómo se reconstruye todo de nuevo de lo que está sucediendo?
1: Sí.
0: Bien.
1: Así es.
0: Entonces, ¿cómo se hace todo eso? ¿No?
1: Claro.
0: Roberto Obregón está en exteriores. Si te parece, lo vamos a buscar a esta hora de la mañana, tempranito ya, para mirar un poco cómo está la ciudad y cuáles son los temas de la agenda.
1: Vamos.
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0: ¿Cómo le va, señor? ¿Cómo anda?
4: Buen ¿Qué día. Tal, Francisco? Buen día para vos, buen día para todos. Mañana espléndida en la capital correntina, cielo despejado, temperatura muy baja nomás. Hubo momentos en la madrugada donde hizo 4 grados, hoy a esta hora son 7 los grados que hay en superficie, está fresca. La mañana parecería ser que van a ser 2 semanas con estas temperaturas, es lo que indica el Servicio Meteorológico Nacional para las próximas horas. Hoy visita del gobernador Juan Pablo Valdés a las localidades de Bonpland y Parada Pucheta. Esto va a suceder desde las 10 de la mañana, va a haber el acto central por el 145 aniversario de la localidad y después el posterior desfile. Estoy hablando específicamente de esta ciudad, Bonpland, allí en el sur de la provincia de Corrientes. Posteriormente, 11:30, se va a inaugurar la refacción y ampliación de un colegio secundario y jardín anexo en la escuela 413, que también va a ser en Bonpland. Y después lo tendrá como protagonista al gobernador la entrega de viviendas en el predio del Invico, allí en la ciudad de Bonpland. Y posteriormente se traslada a la Parada Pucheta porque va a haber una inauguración de una comisaría en esa ciudad, Bonpland y Parada Pucheta, las dos localidades que visita hoy la comitiva oficial. Sabor no muy agradable el que dejó la reunión del ministro de Obras Públicas con funcionarios nacionales respecto de las obras. Recuerdo, en una oportunidad, se había dicho que estaban con posibilidades de reactivarse algunas obras que había dejado inconclusa el gobierno de Javier Milei. Durante mucho tiempo no hay obra pública aquí en Corrientes. De hecho, desde que asumió Javier Milei, la obra pública no se da. Bueno, fue el ministro Jorge Mesa a entrevistarse con funcionarios nacionales. Parecería ser que no fue muy buena la respuesta. No tengo precisión de todo lo que ha sucedido. He intentado hablar con el ministro, ahora está de viaje otra vez, así es que se imposibilitó un poco la posibilidad de obtener información precisa, pero nos dejó entrever que la respuesta no fue la esperada. Hay que ver qué significa eso y de qué forma pretende el gobierno nacional también hacer la reactivación de la obra pública si así lo quisiera. Yo creo que esto va a suceder transfiriendo la obra al gobierno provincial. Lo que pasa es que el gobierno provincial, como todos los gobiernos provinciales de la Argentina, no están teniendo el dinero y el flujo necesario, y entonces asumir un compromiso de obra pública en el medio de esta situación de sequía en las arcas provinciales se suele complicar. Habrá que ver si qué priorizan, porque la obra se puede transferir. El tema es si lo transfieren con presupuesto. No creo que así suceda. Debería hacerse cargo el gobierno provincial o los gobiernos provinciales, y creo que los gobiernos provinciales están priorizando el pago de las obligaciones del propio Estado, sueldos y demás, antes que otra situación. Pero todo eso en el ámbito de las conclusiones no corroboradas, porque todavía, insisto, no pude hablar con el ministro de Obras Públicas y habrá que ver en qué va a terminar esta situación entre el gobierno provincial y nacional respecto de la obra pública. Algunas de las novedades que estamos aquí describiendo desde el móvil de exteriores, también arranca una semana que todos cruzan los dedos, debería ser un poco más movido de lo que ha sido hasta este momento para el comercio, el hot sale, que van a haber 3 días de mucha oferta. Está cerca el Mundial de Fútbol y se cree que los televisores van a ser la vedette en toda compra, con algunos descuentos, que empieza ya en esta semana también, para ver si puede reactivarse un sector comercial que uno lamentablemente camina por los lugares donde habitualmente se hacen las compras aquí en Corrientes Capital y ven muchos negocios cerrados. Veremos si finalmente se puede reactivar la venta con el hot sale que arranca esta semana también. Novedades desde exteriores para Radio UNE. Un abrazo cordial y nos encontramos en minutos con más noticias desde el móvil.
0: Muchas gracias, Roberto Obregón, en contacto con nosotros a esta hora de la mañana. Bueno, desde el Ministerio de Seguridad de la provincia de Corrientes se están recorriendo las distintas localidades, realizando charlas, en realidad charlas en las escuelas, tenemos entendido, por eso vamos a abordar la entrevista ahora, charlas sobre bullying y grooming o ciberacoso. En este caso, la Subsecretaría de Seguridad Ciudadana, que está a cargo de Oscar Martínez, vienen recorriendo y haciendo estas actividades. Sí. Y si no me equivoco, esta semana están en Saladas, creo. Por eso lo vamos a preguntar, claro. ¿Te parece?
1: Sí, en colegios secundarios vamos a preguntarle también.
0: A Oscar Martínez. Sí. Oscar, ¿cómo estás? Gracias por atendernos. Está Guadalupe Ortellado en la mesa. Te saluda Francisco Villanueva. ¿Cómo estás vos? Buen día.
5: ¿Qué tal? ¿Cómo estamos? Buenos días. Buen lunes, buen comienzo de semana.
0: Muchas gracias por atendernos. Bueno, recorriendo la provincia respecto a charlas y concientización para combatir el bullying y el grooming, ¿no?
5: Sí, esta va a ser la primera vez que salimos en el año al interior, donde vamos a hablar sí sobre temas que nos han pedido, sobre todo más que grooming nos han pedido sobre bullying y también la ludopatía. La ludopatía es algo que se han volcado mucho los chicos últimamente, sobre todo en el ámbito adolescente. En el juego a través del celular y bueno, todo el peligro que esto implica también va a versar sobre esto el día de mañana la localidad de Saladas.
0: Qué problema el tema del celular, ¿no? Impresionante. Ahora también, bueno, a ver, desde distintos puntos de vista, pero esto de lo de los juegos y la adicción también en el sentido de muchos jóvenes es otro de los inconvenientes que se atraviesa actualmente, ¿no?
5: Sí, porque le abren distintas puertas. Hoy el celular es abrirle la puerta de tu casa a un extraño, porque así más o menos lo miramos, y todos los chicos están permanentemente están con el celular en la mano, así una cuestión ya mundial, diría yo. Claro. Y es hacia lo que apuntamos. Tratamos a través del bullying, si bien lo que hablamos es el tema de violencia, también la ludopatía es una tendencia que ahora está teniendo más auge en nuestros adolescentes y los peligros que esto conlleva, ¿no es cierto? Entonces, lo vamos a trabajar mañana. Son cuatro colegios secundarios, tres o cuatro colegios secundarios. Fue una solicitud desde el área de cultura de la intendencia, porque también es un docente que está como secretario de cultura en todo el arce, y bueno, la intendencia que no, también está atento a lo que les pasa a sus adolescentes y nos cede el consejo deliberante y también el salón de usos culturales que están ahí por la cantidad de chicos que van a estar mañana.
1: Claro.
5: Entonces, un día movido e intenso.
1: Claro. Martínez, buenos días, gracias por su tiempo, ¿no?, para la entrevista. Un informe periodístico, ¿no?, el diario Época, que recoge justamente todo este operativo que realiza no solamente en la ciudad de Corrientes, sino que también van a realizar en la localidad de Saladas, habla de que no se trata de simples charlas nada más, ¿no?, de ir y exponer, sino que lo que se busca es la interacción con los adolescentes. ¿Qué están ustedes notando o qué empezaron a relevar con respecto a esta dinámica que están teniendo y a la hora de la participación?
5: Claro, no es la primera vez que vamos al interior, ya hemos estado en Alvear, en Esquina, Montecaseros, en otros momentos, y el punto y el trabajo en sí que hace es el equipo de profesionales que integran la subsecretaría. En algún momento de la charla ellos siempre están atentos a las respuestas, a los gestos de los chicos por ahí, y ahí se han detectado, sobre todo en ciudades como por ejemplo en Alvear, sí, el año pasado, donde se contactó con el director de la escuela, se plantea el caso, el chico era un nene de 12, 13 años, y bueno, a partir de ahí se activan las alertas, se habla, se trata de ver la situación particular, pero esto ya, nosotros somos los que detectamos y a partir de ahí se genera toda una serie de acciones en funcionamiento para poder proteger mejor al niño o al adolescente en este caso.
1: Claro, alertas, acciones, me imagino que también trabajan con bueno, la diagramación de algún protocolo, ¿no?, también a la hora de intervenir en ciertos casos puntuales.
5: Claro, no se olvide que nosotros somos Ministerio de Seguridad. Sí. Nosotros trabajamos específicamente sobre la prevención. Sí, articulamos y somos los nexos para que otras áreas intervengan. Entonces, a partir de esta detección, directamente la contactamos al área de educación, al área de salud, para que se activen los protocolos que tengan estos ministerios. Nosotros vamos a dar una charla de carácter prevencional, pero si detectamos este tipo de alertas, podemos
0: alertar a sí. Claro. Desde el Ministerio de Salud Pública están armando un equipo interdisciplinario con otras carteras. Queremos saber si seguridad también están trabajando directamente la policía, porque están realizando trabajo en contra de los suicidios, digamos, cómo abordarlo, cómo trabajar en este sentido. ¿Su área también está abocado o no?
5: Por ahora esta área del suicidio no lo estamos
0: trabajando. Bueno, sí, me decía, perdón.
5: Nosotros el objetivo principal de estas intervenciones es impulsar acciones que nos permitan transformar estos establecimientos, que sean en los lugares seguros de contención para todos los jóvenes. Entonces, este tipo de charlas busca que se interactúen con ellos, que se manifiesten. A partir de ahí, de esta interacción, surge un ida y vuelta muy, muy rico en cuanto a relaciones, a experiencias. Los chicos, es impresionante la forma en que participan. Sí. Es una dinámica que tienen las charlas, que bueno, ellos participan y solitos van surgiendo por ahí los inconvenientes que están teniendo.
1: Ahora, una última consulta, ¿no? ¿Hay alguna lista o cómo anotarse en realidad para que puedan asistir ustedes con sus charlas, con estos espacios, ¿no?, de interacción en las diferentes localidades? ¿Cómo se articula esto? ¿Cómo se gestiona?
5: Y nosotros tenemos estamos en Instagram y en Facebook también, así que a través de redes nos están contactando, sino a través de la subsecretaría directamente al teléfono que les suministramos, que está también en redes, como sí, Subsecretaría de Ciudadana, OCA, o Torja Martínez OCA también están, así que están todas las publicaciones, las visitas, los lugares donde hemos ido, está todo.
0: Bien, bueno, Oscar, muchas gracias por el tiempo, la charla con nosotros, que tenga buena jornada y éxito mañana entonces en Ensaladas.
5: Bueno, muchas gracias y a disposición como siempre.
0: Un abrazo, Oscar Martínez, es en este caso el subsecretario de Seguridad Ciudadana, charlando con nosotros, que depende un área que depende del Ministerio de Seguridad de la provincia de Corrientes. Bueno, si te parece, nos vamos a quedar con un poco de música. Sí, tenemos más entrevistas. Estamos hasta las 9 de la mañana. 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

0: 42 minutos ya de las 8 de la mañana. ¿Qué mañana tenemos hoy? Hermoso día, cielo totalmente despejado en la ciudad de Corrientes.
1: Hermoso lunes con una temperatura de 5 grados, máxima de 17 aquí en la ciudad de Corrientes. En Resistencia te cuento que es la misma temperatura.
0: Sí. Siempre suele estar un poquito más abajo. Los chaqueños por ahí tienen un poquito más
1: de frío. Bueno, es que hoy arrancamos así. Ellos tenían 4 grados hoy tempranito y nosotros 5 grados. Pero bueno, mantenemos el promedio de máxima en torno a los 18 grados para hoy, lunes 11 de mayo.
0: Bueno, la inteligencia artificial ya se metió, ya está entre nosotros, y en el ámbito académico esto no queda de lado, no estamos ajeno para su utilización. En principio hablamos de lo profesional, pero ¿cómo se trabajará dentro de las aulas? ¿Cuál va a ser su metodología de trabajo, tanto para los docentes como para los alumnos? El Consejo Superior de la Universidad Nacional de Nordeste ha aprobado recientemente su aplicación. Hay un documento que se ha presentado para entender cómo se aplica la IA, la inteligencia artificial, en las aulas. Una IA como herramienta tecnológica y de apoyo también en este sentido, ¿no? Por eso, si te parece, vamos a avanzar con nuestra próxima entrevista, Guadalupe.
1: Así es, vamos a entrar en contacto con Graciela Fernández. Ella es directora ejecutiva de UNE Virtual. Muy buenos días. De este lado, la saluda Guadalupe Ortizado y Francisco Villanueva. ¿Cómo le va?
0: ¿Cómo anda?
2: Muy buenos días, Francisco y Guadalupe.

0: exclusivas de Mercosur, que se realizó el año pasado, en el mes de septiembre, en nuestra universidad.
1: Claro.
0: Así que bueno, a partir
2: claro.
0: de ello, sí. Bueno, vimos la necesidad de construir un espacio porque hay muchas preguntas, muchas dudas, muchos interrogantes acerca de cómo lo uso, lo estoy haciendo bien.
1: Claro.
0: Bueno.
1: Claro, no solamente los estudiantes, sino también todo el cuerpo docente, no docente, no todo aquel que usa la inteligencia artificial, ¿no? Y esto de volver al pensamiento crítico, que supongo que es uno de los pilares, ¿no? Esto de un uso crítico y reflexivo de esta herramienta, que al fin y al cabo es una herramienta de apoyo, ¿no? Eso también es lo que se busca a través de este marco.
0: Totalmente. Y uno de los puntos claves es ese, o sea, cómo usar IA sin dejar de lado el pensamiento crítico. Y las recomendaciones van por allí. Sí. No es por dejar de usarlas, sino al contrario, es cómo saber usarlo y cómo hacer que la IA verdaderamente potencie procesos creativos y más críticos de pensamiento. Las recomendaciones pasan por decir, bueno, cómo lo uso, en qué apartados del trabajo puedo usarlo y cómo lo cito, claro. Según las normas internacionales y también, digamos que la IA no reemplace la producción del estudiante, del docente, sino por el contrario, que sean capaces de ver en la IA la posibilidad de generar nuevas instancias y con mayor creatividad inclusive, pero siendo conscientes de cuál es el claro. aporte real que nos permite.
1: Claro. Usted decía, ¿no?, el tema de cómo lo cito, que me parece que está bueno también ingresar o interiorizarnos también con respecto a los principios que está usando justamente la UNE dentro de este marco de referencia, de utilización de la IA, ¿no? Esto de transparentar las fuentes, ¿no?, y de a su vez contrastarlas con autores de renombre, autores académicos, científicos y demás, ¿no?
0: Así es, efectivamente. La idea es que puedan ir desarrollando nuevas ideas a partir de, no solamente como nosotros hablamos de una creatividad aumentada, sí. En la que el estudiante pueda, en algunos casos, utilizar como claro. un disparador para nuevos proyectos, en otros, generar mejores una revisión de un trabajo, la construcción de ciertos apartados. Pero bueno, claro. es la idea que ellos puedan bien también experimentando esos nuevos usos y en qué medida eso le aporta
2: claro.
0: una creatividad aumentada.
2: Ahora, Graciela, le consulto en este caso, ¿por qué la necesidad de darle este marco dinámico, regulatorio, formal, digamos? Ya venía generando ciertos inconvenientes en las aulas, se presentaban, pregunto, ¿no? Porque esto es muy nuevo para todos. Es muy nuevo y a la vez no, es muy loco, porque cómo viene avanzando la IA es de manera impresionante, pero ¿venía generando algún tipo de inconveniente en las aulas desde alumnos que presentaban trabajos prácticos, de la interpretación de si era real o no, cómo se realizó ese trabajo práctico, de la utilización en las aulas? ¿Ya se venía generando ciertos inconvenientes?
0: Mira, en realidad como inconvenientes no se han detectado tanto como, porque lo más común suele decir, bueno, hay plagio, la gente copia lo que dice la IA, bueno, esas cosas que por ahí se escuchan. Hay aulas, hay asignaturas en las que los profesores ya estaban proponiendo un uso crítico de la IA, entonces ya le estaban dando a los estudiantes elementos para poder discernir entre cómo usarlo adecuadamente y cómo no. Ahora, también habían otros docentes que preguntaban efectivamente, ¿vale la pena? ¿Lo uso en el aula? ¿Cómo lo utilizo? Y de ahí viene entonces interrogantes que, bueno, eran muy, muy dispares, ¿no? Y también el uso acrítico que hace el estudiante si no es guiado en esto, ¿no? De allí surge la necesidad del marco y el dinámico, porque como bien decía Francisco, la IA está creciendo a pasos adelantados,
2: sí, sí, sí.
0: Y todos los días nos encontramos con nuevos desarrollos, de ahí que claro. nosotros decidimos por eso un marco dinámico, porque tenemos la necesidad de ir actualizando a medida que la IA también se va desarrollando,
2: claro.
0: y por eso también pensamos en una, no sabemos muy bien si una comisión, un grupo de gente que

0: pantalla viendo cómo este narco está dando pautas y va sirviendo para el día a día en el aula, claro. Y qué ajustes se necesita, cosa que podamos sacar una versión más actualizada cada, qué sé yo, 4 o 5 meses, ¿no? Que vaya en sincronía con esos desarrollos que también se van produciendo.
1: Eso le iba a decir, si este documento que se presenta, que se aprobó el Consejo Superior de la UNE, va a requerir de una actualización permanente por un cuerpo técnico, un cuerpo profesional, digamos.
0: Así es, está pensada la idea de que por lo menos cada 4 o 5 meses hagamos una versión actualizada. No pretendemos que sea un documento estático, porque no tendría ningún sentido, y en esta comisión queremos que sea transdisciplinar, sobre todo que esté integrado por diferentes especialistas en los campos disciplinares, especialistas en tecnología, en claro. pedagogía, y también con estudiantes. Estudiantes avanzados que hoy están desempeñando incluso tareas de ayudantía en algunas asignaturas, o que son pertenecen al grupo de par tutor. Entonces, bueno, la idea es que también ellos se puedan incorporar y que podamos ir haciendo estas revisiones periódicas.
1: Claro. Bueno, lo importante de todo esto es entender que la inteligencia artificial en las aulas no es un reemplazo del juicio académico o profesional. En este caso siempre se busca, más que nada en el ámbito universitario, académico, tener ese pensamiento crítico, ¿no?
0: Así es, y acompañarlo también, o sea, nosotros sí. A este documento lo dimos muchas vueltas, porque la idea no era que saliera un documento que fuera una estructura cerrada, sino ir viendo cómo esto se engancha con las prácticas cotidianas del aula. Y ahí también ir viendo que un documento solo no necesariamente es lo que más aporta. Y en eso le acompañamos con, por ejemplo, una serie de encuentros con tecnologías en las aulas, que son pequeños microencuentros que dedican 15 días, donde se van trabajando diferentes tipos de IA y de aporte que IA puede hacer al trabajo académico o de investigación de los estudiantes. Estamos armando el mismo repositorio de buenas prácticas con el aporte de profes y de estudiantes, donde van relatando de qué modo van incluyendo y cuáles son los resultados que van obteniendo. Después también un laboratorio específico de experimentación, que eso está en vías de desarrollo y que parece que, bueno, se viene a potenciar. Por ejemplo, tenemos un curso de autosigilo de IA más educación. Bien. Que sí. Está abierto actualmente en la Reforma Global y que actualmente cuenta con más de 5.000 personas que ya han realizado algunos de nuestra universidad y otros de otras, porque es una plataforma en abierto. Entonces también ir acompañando este documento con otros desarrollos y experiencias que vayan mostrándonos un camino más óptimo, ¿no? Para la inclusión de la IA en el aula.
2: Claro, ¿no? Más allá del marco, más allá también de este repositorio, la UNE trabaja hacia el acceso universal y la equidad, ¿no? Es otro de los principios o bases, ¿no? También que se trabaja con la IA para que llegue a todos, ¿no? Más allá de si tiene, por ejemplo, alguna dificultad motriz, alguna dificultad visual también, ¿no? Está contemplado dentro de este marco.
0: Exactamente. Mira, y justamente ahora estamos trabajando está iniciándose, mejor dicho, una diplomatura en accesibilidad que tiene que ver con la accesibilidad de los recursos que ofrecemos en las aulas y también la accesibilidad de nuestras sí. plataformas institucionales, porque de verdad que pretendemos que esto sea una posibilidad para llegar a todos y nos preocupa mucho el acceso universal, ¿no es cierto? Por eso también estamos trabajando bien. En que Daniel no genere nuevas barreras de desigualdad, sino por exacto. el contrario, ¿no? Fomentar el uso de herramientas accesibles para todos nuestros estudiantes.
1: Graciela, muchísimas gracias por el contacto y la charla con nosotros. Muy gentil por su tiempo.
0: Bueno, muchísimas nosotros es muy importante que se pueda difundir este marco de referencia dinámico y colaborativo para la integración ética y creativa de la IA en la enseñanza y el aprendizaje de la UNE, en un medio que sabemos que es muy escuchado por nuestros usuarios de la universidad, sobre todo. Así que muchísimas gracias a ustedes, Francisco Guadalupe.
1: Muy gentil, un abrazo, hasta luego. La directora ejecutiva de UNE Virtual charlando con nosotros, Graciela Fernández, contándonos específicamente respecto a este marco regulatorio, este documento que se aprobó desde el Consejo Superior ahora, recientemente se ha aprobado, porque se le da un marco justamente, ¿no? Se regula el uso de la inteligencia artificial dentro del ámbito académico.
2: Claro, ¿cómo lo implementamos? ¿Cómo lo implementa el estudiante, el investigador, el docente, ¿no? Siendo que la IA es un apoyo, en realidad, no reemplazo. Y, sobre todo, teniendo en cuenta, como siempre, la validación irrenunciable. Esto de ir a la fuente,
1: me pongo,
2: ¿no?
1: La verdad que sin conocer mucho sobre el tema, pero, por ejemplo, lo he visto, sé, sobre aplicativos, plataformas de arquitectura, por ejemplo, que te diseñan tranquilamente un plano, claro, que te elaboran absolutamente todo, ¿no? Y así, ¿cómo se utiliza, qué sí, qué no, dentro de las distintas ofertas académicas, que es muy amplia,
2: sí,
1: en todos los ámbitos, no solamente la Universidad Nacional del Nordeste, sino a nivel país, digo, lo que pasa en el mundo?
2: Sí.
1: Y esto es muy nuevo, que se va actualizando minuto a minuto. No sé, yo creo que hace 2 años atrás ni pensábamos en un documento de convivencia con la IA.
2: Claro. El año pasado, en definitiva, incluso. Es así, ¿no?
1: ¿Sí? Sí. Dentro de poco vamos a tener acá en la radio.
2: Un compañero.
1: ¿Cómo implementamos acá?
2: Digital, sí.
1: Un compañero digital.
2: Claro.
1: Compañero o compañera.
2: Claro. Bueno, lo importante es que justamente se trabaja en comisión y se actualiza, se va a actualizar, ¿no?, semestralmente, es lo que se prevé, este marco, ¿no?, regulatorio de convivencia, como bien dijiste, bien, respecto a las buenas prácticas que hay que tener a la hora de usar la inteligencia,
1: claro,
2: artificial.
1: Suponte, ¿no?, yo digo cronogramas de pago y ya no sea Guadalupe, sino la voz de...
2: No me reemplace, por favor.
1: No, para nada.
2: Es un elemento de apoyo, no reemplaza.
1: No reemplazable, claro, olvídate.
2: Hay que pensarlo así,
1: Datos, toda esa, esa sabiduría de años de radio, de periodismo.
2: Sí. Bueno.
1: Che, vamos con cronogramas de pago, ¿les parece? Cronogramas de pagos a esta hora de la mañana. Bien, vamos.
2: Bueno, vamos a arrancar por lo local. Hoy tempranito lo decíamos, que arranca el pago del plus para agentes municipales. Hoy comienza para los trabajadores de planta, contrato y los agentes NEICE bancarizados. Aquellos que no están registrados en el banco van a cobrar en la Caja Municipal de Préstamos, que está en calle Brasil 1269, de 7:30 a 12:30 y de 16 a 20 horas. Aquellos que todavía no tienen la tarjeta, no tienen el plástico, tienen que cobrar por ventanilla del Banco de Corrientes, que está en la avenida Teniente Ibáñez 1826. Hoy arranca este calendario con los documentos terminados en 0, 1 y 2. Esto es plus para los agentes municipales. Y de acá nos vamos al cronograma provincial, porque también se está pagando el plus unificado para los trabajadores activos y jubilados, activos y pasivos. Hoy corresponde a los documentos terminados en 4 y 5. Los montos correspondientes a estas terminaciones de DNI ya estuvieron depositados desde el sábado en los cajeros automáticos, también hay que decirlo, ¿no? Plus unificado de la provincia, hoy documentos terminados en 4 y 5. Y de aquí a lo nacional, porque sí, hoy extendemos nuestro cronograma porque comienza el pago para los jubilados y pensionados que no superan la mínima. Hoy están cobrando los documentos terminados en 0. Comienza el pago de la asignación familiar por hijo y asignación universal por hijo, hoy con los documentos terminados en 0. Arranca el pago de la asignación por embarazo. El mes a cobrar es el mes de mayo y hoy comienza con los documentos terminados en 0. Otra de las informaciones, si nos lleva a pensiones no contributivas. El mes a cobrar es el mes en curso y se está pagando a los documentos terminados en 0 y 1. Comienza el pago de las asignaciones familiares de pensiones no contributivas. Se está pagando a todas las terminaciones de DNI a partir de hoy y hasta el 10 de junio tienen tiempo. Y una última información, y con esto cerramos nuestros cronogramas, también se está abonando el desempleo Plan 2. Desempleo Plan 2, el mes a cobrar es el mes de abril y se está pagando a todas las terminaciones de DNI hasta el 12 de mayo tienen tiempo.
1: Bueno, jornada linda, mucho frío, lindo día, aprovechar para el sol, viste, el mediodía, la siesta, viene bien.
2: Mandarinas. matecito.
1: Sí. Ayer aproveché, sí. Sí, sí. Me tomé unas mandarinas al sol bien ricas. Sí, salen bien. Viste, la temporada.
2: Con mucho juguito.
1: Sí, viene bien. Sí. Bueno, nos vamos, ¿te parece?
2: Sí, nos vamos. 5 grados es la actual, ¿eh? No se movió para nada la temperatura.
1: ¿La sensación térmica?
2: No está, no se registra.
1: Bien.
2: Sí, la actual es de 5 grados, la humedad 96%, la máxima prevista para hoy será de 17.
1: 17 nada más. Sí. Dicen que son 2 semanitas, por lo menos, de frío.
2: Sí. Bueno, toda esta semana las mínimas andarán en torno a los 8 o 9 grados para mitad de semana y máximas que no superarán los 22 grados.
1: Programa especial hoy en Ciudad Invisible.
2: Sí, seguimos hablando de IA, seguimos hablando de inteligencia artificial de la mano del señor Marcelo Fabián Urrelli, Luli Pezzelato y el Puma Barreto.
1: De distintos contenidos, abordajes también, que seguramente iremos viendo, lo iremos tratando en el transcurso de la mañana. Nosotros nos vamos, nos encontramos mañana temprano, 7 de la mañana, ¿te parece?
2: Así será.
1: Hasta aquí llegamos con Café Cortado.
2: Buen lunes.

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0: Te extrañé. Bienvenida, bienvenido. Estamos comenzando nosotros para vivir en estos tiempos con la inteligencia artificial. Pero no en estos tiempos, ¿eh? Ayer, mañana. No es una cuestión actual. Ya tiene su tiempo, justamente, de esa convivencia con nosotros, más o menos, en distintos ámbitos. Y hoy, con este programa especial, desde esta propuesta Ciudad Invisible, queremos, con especialistas, abordar esta temática. Bienvenida y buen día, Luli Pecelato.
1: Buen día, Marce, ¿cómo estás?
0: ¿Cómo estás vos?
1: Tenemos una maratón, un programa especial de inteligencia artificial para analizar el tema desde los distintos, las distintas aristas, ¿no? Desde la salud, desde el Estado, por ejemplo, las regulaciones que hay, preguntarnos en la Argentina qué legislaciones vigentes hay. También vamos a abordar el tema en relación al mercado, cuáles van a ser las profesiones vigentes, cuáles no, cómo se va a transformar el mercado en relación a esta nueva herramienta digital y, por supuesto, en lo que respecta a la educación, ¿no? Cómo el profesor hoy se enfrenta ante esta nueva herramienta y tiene que buscar justamente nuevos métodos y metodologías para estar enfrente de la clase, como así también motivaciones, ¿no? Porque si hay algo que tenemos que decir es que la inteligencia artificial ya forma parte de nuestra vida, no es la disputa no está entre inteligencia artificial sí o no, sino cómo ya está, pero desde un lugar de cómo abordar esta herramienta.
0: Claro.
1: Cómo sacar su potencial.
0: Exactamente. No se trata, como bien decís, Luli, no es un sí o no, me gusta o no. Es parte, insisto, de nuestros días en varios contextos, cómo lo estamos utilizando, cómo lo estamos optimizando. Por eso es que vamos a tener esta temática, pero desde varios ángulos, desde varias miradas profesionales y con especialistas que tendrán la gentileza de compartir en el transcurso de la mañana con nosotros su mirada, su gerencia y la profundidad, en este caso, que realmente es más que interesante. Viene el fin de semana, entonces. Ha llegado
1: muy
0: el frío.
1: Lindo. Sí, llegó buen el frío abrigo, ¿eh? Y llegó para quedarse también, Marce, porque estamos rondando los 6 grados en la ciudad de Corrientes. Hoy temprano ya me despertaba con esa temperatura y también en estos días. Y para actualizarte un poquito cómo va a estar en estos días, en este momento está haciendo 10 grados en la ciudad de Corrientes. La mínima es de 6 grados y la máxima para el día de hoy es de 17 grados. Para mañana vamos a tener una mínima de 8 grados, una máxima de 19 grados. El miércoles mínima de 10, máxima de 20. Y el jueves estaría subiendo un poco la temperatura, llegando a los 21 grados, y ahí se mantiene, ¿no? Pero por ahora soleado permanentemente en la ciudad de Corrientes. No hay probabilidad de lluvias.
0: Muy bien, estamos en medios.une.edu.ar, aquí estamos en el 99.7 y realmente es un gusto estar con todos ustedes, arrancando esta semana, arrancando este lunes y realmente con toda la alegría de compartir nuevamente. Muy bien, sí, perfecto. Hola Pablo, ¿cómo te va? Hola Eduardo, ¿cómo te va? ¿Qué haces, Sergio? ¿Cómo estás vos? ¿Viste lo que pasó en una zona específica de Buenos Aires este finde, Luli?
1: ¿Lo de la garrafa? No, eso fue en el sur.
0: No. Hubo un. Ese tema
1: ¿se
0: no.
1: ¿Se te borró?
0: Sí, hubo.
1: Ah, el huracán, sí,
0: en la zona de la Bombonera.
1: Sí. Ah.
0: Antes
1: bueno,
0: de ir al otro.
1: Pensé que me estabas hablando del ciclón Géminis.
0: Y no, el ciclón casi se dio en el Monumental. Sí, sí, sí. Pero no pasó. Simplemente sí, porque venimos un fin de semana, ya vamos a hablar de regata, de Boca Unidos también. Pero claramente volvemos a nuestro eje. Y hoy, programa especial en Ciudad Invisible.
1: Así
0: estaremos
1: es.
0: Hablando de.
1: Me olvidé de una parte también, la polémica que hay en relación al área de la salud y el uso de la inteligencia artificial. Y también, vamos a tener columnistas que forman parte de la radio de la universidad. Que nos van a estar acompañando durante las distintas áreas que va a manejar este programa y tiene que ver con esto de inteligencia artificial, sí, no, y cómo sustituye, por ejemplo, el trabajo de los médicos y en relación al diagnóstico.
0: Vamos a contarte por dónde pasa Ciudad Invisible entonces, cada uno de los contactos, cada una de las entrevistas desde nuestro eje central.
1: Así
0: por
1: es.
0: Favor, Pablo Ariel. En un ratito ya estaremos compartiendo comunicación y programa con el doctor Facundo Barrios, es abogado experto en inteligencia artificial. Nos va a contar un poco acerca de las experiencias de regulación gubernamental de la inteligencia artificial y estaremos compartiendo, por supuesto, esta mesa con nuestra compañera Guadalupe Ortellado ahora en un ratito nada más.
1: Y también vamos a hablar con Mariana Maggio, quien es especialista en tecnología educativa, para hablar precisamente cómo educar hoy y cómo afecta cognitivamente el uso de la inteligencia artificial. Y vamos a estar acompañados con nuestro compañero Fran Villanueva.
0: Además, estaremos en comunicación con Diego Parras, director del Centro de Estudios en Modelos de Inteligencia Artificial Aplicados a las Ciencias Económicas desde la Universidad de Buenos Aires. El empleo y las organizaciones del presente, del futuro, estaremos compartiendo esa temática, además de Diego Parras, con Eduardo del Valle, nuestro compañero.
1: Y también estaremos en comunicación con Valeria Di Croce, quien es docente universitaria y autora del libro El Arca de Milei. Tecnofeudalismo, cómo se relacionan la política y las empresas de plataformas. Estaremos en comunicación con la docente, pero también con Elisa, quien nos va a estar acompañando en esta área temática.
0: Ciudad Invisible y este programa especial hasta el mediodía. Aquí nos quedaremos acompañándote desde medios.une.edu.ar, 99.7 del dial y en YouTube Radio UNE. Aquí estamos hasta el mediodía. Perfecto, con cielo despejado, ¿no? Mucho frío, eso sí.
1: Sí, Marce. Y una cosita más, que también vamos a estar en comunicación con Adriana Veravalle, quien es directora del Laboratorio de Tecnologías Exponenciales de la Universidad Austral, bases para el uso ético de la IA en salud, quien nos va a estar acompañando nuestro compañero El Puma Barreto.
0: Muy bien, vamos a empezar, si te parece bien, antes de nuestro primer contacto en un ratito.
1: Sí, Marce.
0: Vamos a empezar. ¿Qué? Venimos de la primera mañana con títulos y con información, nosotros también en algún que otro momento, pero ya nos vamos a ir preparando para empezar con esta temática en este programa, insisto. Programa especial de Ciudad Invisible, inteligencia artificial en estos tiempos y cómo lo fuimos presentando también vía redes sociales durante todo el fin de semana, ¿no? Así esta es la propuesta, la invitación para que te quedes con nosotros y musicalmente arrancamos de esta manera.

0: estamos nosotros en esta programación especial Ciudad Invisible, programa especial Inteligencia Artificial, pero también compartiendo canciones como estos temas que estábamos aquí compartiendo con ustedes. En una jornada, además, sigue lo especial porque estamos viviendo un día particular también.
1: Sí, por supuesto, Marce, porque hoy es el día del himno nacional argentino que se celebra cada 11 de mayo para conmemorar justamente la fecha de 1813 en que la Asamblea General Constituyente sancionó la marcha patriótica escrita por Vicente López y Planes y con música de Blas Pareras como el himno oficial que tenemos en la actualidad.
0: Comenzó su carrera musical a los 7 años. ¿De quién estoy hablando? De Abel Federico Pintos. Sí. Abel Pintos está cumpliendo años justamente en esta jornada. Y teniendo en cuenta el cumpleaños de Abel y el himno, vamos a escuchar una versión de este cantante argentino y lo hacemos de esta manera.

0: En este especial de Ciudad Invisible, vivir en tiempos de inteligencia artificial es la tarea, es el desafío, es la reflexión, es el compromiso por la cuestión ética también, y vamos a ir conociendo desde distintos ángulos, como decíamos en la presentación. En este momento nos acompaña Guadalupe Ortellado, Luli, para ser parte de esta mesa en este momento de la mañana. Bienvenida, Guada, ¿cómo estás?
1: Buen día, chicos, buena mañana para ustedes. Fría mañana.
0: Fría mañana, sí. Exactamente.
2: Sí, sí, sí. Y nos va a acompañar por unos días también.
1: Sí, sí, sí. ¿Quién? ¿La temperatura o yo?
2: La inteligencia artificial.
1: Ah, la inteligencia artificial también.
2: La inteligencia artificial ya está.
1: Instaladísima.
2: Pero también la.
1: Qué bien que estuvo.
2: El frío helado. Y me estoy juntando mucho con ustedes, chicos.
0: Sí, sí, sí, pensé que iba a ser.
1: Esa es la dinámica.
0: Sí.
2: Bueno, vamos a hablar un poco sobre la maratón de la inteligencia artificial, pero esta vez desde el lugar de la regulación, si hay regulación en Argentina o no.
1: Claro.
2: Si ya hay en otros estados, por ejemplo, la Unión Europea, Estados Unidos, sobre esto.
1: Que es la pionera, en realidad, claro. ¿No? La Unión Europea, ya en el año 2024, sí, al respecto también vamos a estar conversando en minutos nada más, ¿no? Con quien es experto justamente en IA, en inteligencia artificial, abogado Facundo Barrios.
0: Sí.
1: Quien nos va a comentar sobre las experiencias de regulación gubernamental de la IA y considerando este punto clave que atraviesa justamente la Unión Europea y que muchos estados estamos mirando, ¿no? ¿Qué hacer con esta tecnología, con esta inteligencia que ya está instaladísima, ¿no?
2: Así es, y que se ha acelerado un montón, sí. Guada, porque es como que de un día al otro empezamos a usarlos, pero sin ningún tipo a veces de reflexión en relación a la regulación, a cómo intervienen ahí los estados, ¿no?
1: Claro.
2: Me parece como que es importante hacer una pausa y empezar a preguntarnos a quién damos nuestros datos. Y
1: claro, demás. Sí, sí. Todo. Es muy importante el tema de la privacidad, ¿no? El tema de la transparencia, ¿no? El hecho de saber que estamos frente a la inteligencia artificial, ¿sí? Que no estamos delante de una persona, ¿sí? Y también entender cómo se procesa, cómo se almacenan estos datos, ¿no? Y cuáles son los datos que están teniendo también de nosotros a través de estas diferentes plataformas o aplicaciones.
0: Ustedes,
1: ¿no?
0: en el día a día de ustedes, les pregunto, ¿usan inteligencia artificial más, menos, a veces?
2: Sí, yo uso la inteligencia artificial. Sí.
0: ¿En qué, en cuál de todos sus formatos? ¿Son mucho ya el chat, por ejemplo?
2: Sí, sí, sí.
0: Mira.
2: Sí, sí, sí, sí. En relación, bueno, por ahí dudas que tengo, no sé, en relación a la vida cotidiana. A veces lo uso mucho como gastronomía. Ante qué hacer, por ejemplo, ante una situación, por ejemplo, que no sé, me siento mal en relación a la gripe. O también lo uso más que nada para la gastronomía y para generar imágenes.
0: Claro. ¿Qué pasa con la veracidad? ¿Qué pasa con la inmediatez? ¿Qué pasa con las soluciones? ¿Cómo, cuando todo eso está al alcance literalmente de nada, ¿no? Porque claro, lo tenés en el teléfono.
2: Claro. Sí.
0: ¿Hasta dónde creer? ¿Debemos creer? ¿Quién lo regula desde el punto de vista gubernamental? Que es nuestro tema con nuestro primer entrevistado. Porque si bien es cierto que hay mucho por seguir descubriendo, también hay muchas, se me ocurre, ¿no? Por ahí estoy, también hay muchas incertidumbres y dudas. Bueno, ya vamos a establecer entonces, ya está en contacto con nosotros, quien es abogado, es experto en inteligencia artificial, para contarnos un poco su mirada y desde el derecho y desde su objeto de estudio, estas experiencias de regulación gubernamental. Doctor Facundo Barrios, gracias por el contacto, por su tiempo, bienvenido a la radio de la Universidad Nacional del Nordeste, aquí está Guadalupe, Luli, Marcelo es mi nombre. ¿Cómo le va? Un gusto saludarlo, ¿cómo está?
3: Buenas tardes a todos, gracias por la invitación. Es un gusto siempre estar con ustedes aquí.
0: Muchísimas gracias por el tiempo y la gentileza de compartir el aire en este programa especial de Ciudad Invisible aquí en la radio de la UNE, y el eje central tiene que ver con la inteligencia artificial. Nos gustaría algunas consideraciones desde el punto de vista del derecho y sobre todo hablando de estas experiencias de regulación en líneas generales. ¿Cómo estamos con esta cuestión que hace a la IA, pero desde su ámbito, doctor?
3: Bueno, tenemos avances disímiles en todo el globo terráqueo, si se quiere, en nuestro país. Sí. Actualmente, como que en las cuestiones de regulación ha avanzado bastante, pero se ha detenido en algunas cuestiones. La región latinoamericana se encuentra actualmente en una especie de nebulosa, no sabiendo para dónde ir, digamos, en cuanto a la regulación. De este tipo de tecnologías. Vos sabés que las inteligencias artificiales son un campo difícil de legislar o de regular, entendiendo a la tecnología como algo transnacional, no no podemos ubicar a este tipo de tecnologías como una tecnología 100% nacional. Entonces, no sabemos dónde están por ahí los servidores, dónde están los usuarios, dónde están los creadores de estas tecnologías. Entonces, esto complejiza un poquito la regulación. A nivel global, los que más han introducido, los que más se han animado a regular este tipo de cuestiones son los europeos, y han establecido ciertas regulaciones para ciertos tipos de inteligencia artificial. Han regulado, como yo digo, las inteligencias artificiales por pasos, uh-huh. Es decir, aquellas tecnologías que ellos consideran que son inocuas, carecen de cualquier tipo de regulación, y las tecnologías que presentan algún tipo de riesgo para la población o para los gobiernos, si son controladas como de, o entendidas como de alto riesgo, entonces ameritan una mayor presencia gubernamental respecto a la regulación. Eso en cuanto a más o menos cómo estamos. Latinoamérica está en un híbrido, es decir, hay países que han avanzado más en la regulación, el caso de Chile, por ejemplo, y nuestro país, que está en una etapa en la que prefiere captar inversiones de este tipo de tecnologías. Entonces, la posición actual de nuestro gobierno, nuestra legislación, es que es un poquito dejar hacer, digamos, dejar hacer y regularlo más.

0: privado, ¿no?, de las personas, ¿no? ¿Esto cómo se encuentra en la mira o en el análisis de la legislación argentina?
1: Bueno, nosotros tenemos una ley del derecho al consumidor, por ejemplo, ya que estamos hablando de derecho al consumidor, que fue muy moderna e innovadora en su momento y la verdad que es la que podría brindar un paraguas a los damnificados usuarios individuales. A nivel legislación, como yo te dije, no tenemos una legislación a la que podamos decir, bueno, acá está regulada la inteligencia artificial, pero sí tenemos lineamientos establecidos por ejemplo, la Corte Suprema de Justicia de la Nación. La semana pasada tuvimos un fallo donde la justicia prohibió al gobierno usar datos masivos de manera masiva de los ciudadanos. Entonces esto está marcando un parámetro respecto a la utilización de los datos de las personas. Vos sabés que este tipo de tecnologías justamente lo que necesitan para poder funcionar son datos. Y estos datos se tienen que absorber de algún lugar. En este sentido, la Corte Suprema de Justicia estableció una regla básica para quienes quieran utilizar datos de forma masiva sin consentimiento de las personas. Primero, como regla dice la Corte, no se van a poder utilizar datos si es que esos datos no son autorizados por los usuarios. Y si el gobierno necesita utilizar esos datos, tiene que brindar una debida información a todos los ciudadanos para saber cómo se están siendo utilizados esos datos. Es decir que un poquito nuestra Corte nos está diciendo de que no se permiten sistemas de cajas negras, es decir, esos sistemas donde no se puede saber qué se están haciendo con los datos, sobre todo cuando son datos sensibles, por ejemplo, los que hacen a la identidad, lo que hacen al patrimonio de las personas, y sobre todo mucho más incisivo, digamos, es la Corte cuando no hay autorización de parte de los usuarios o los usuarios no pueden adquirir el conocimiento necesario para saber si brindar o no su información.
0: Claro, que mira un poco, ¿no?, lo que tiene que ver con esta regulación de la Unión Europea, que bien lo decía, ¿no?, se enfoca en niveles de riesgo y uno de ellos tiene que ver, un eje sin lugar a dudas problemático, es la privacidad, ¿no?, esto de compartir los datos, esto de dar la aprobación, ¿no?, de que usen mis datos, ¿no?, de vaya a saber dónde llegan justamente en este circuito, en esta gran red de la inteligencia artificial, ¿no?
1: Así es. Por ahí lo que establece la Unión Europea es un sistema también de ética, es decir, de saber hasta dónde llegar, claro, y comportarse. Eso es lo que se busca en realidad cuando uno está regulando este tipo de tecnologías, porque como sabemos que esto está en constante desarrollo, las reglas van cambiando momento a momento, mes a mes, entonces regular es un poco complicado y sobre todo, como te decía, esto cuando no podemos posicionar a estas tecnologías en un país específico, porque son tecnologías tan masivas que abarcan a un montón de jurisdicciones. Entonces lo que viene a hacer la Unión Europea es decir, bueno, invito a los estados extrazona también a fijarse en estas cuestiones y ahí establecen estas medidas de riesgo que, como vos bien lo estableces. Y imagínate, o sea, son datos que hacen a las personas y muchas veces no sabemos que son datos que estamos brindando a las tecnologías. Claro. Cuando alguien usa uno de estos sistemas conversacionales, llámese ChatGPT u otros, que hay muchos, digamos, estamos brindando información muchas veces que no accedimos a brindar. Cuando acceden a nuestros dispositivos, cuando nosotros mismos cargamos algún tipo de documento, cuando por ahí preguntamos cosas que son o competen a mi intimidad, hay que tener ciertos resguardos también con el uso de esas tecnologías porque son datos que se están utilizando y no sabemos a dónde van a parar, sobre todo eso.
2: Sí. Doctor, ¿se sabe hay algún tipo de información sobre hacia dónde estaría girando la Argentina? Porque vemos que hay mucha participación de la Argentina en foros internacionales en relación a la inteligencia artificial, pero no hay ningún tipo de regulación específica, como lo había mencionado, desde la Unión Europea y Estados Unidos, que son los que iniciaron, digamos, en este camino.

0: Y más que nada, bueno, teniendo en cuenta la cuota de responsabilidad que a veces tiene la inteligencia artificial, no solamente al aportar datos, sino, por ejemplo, al convertir imágenes que muchas veces son íntimas y que terminan en la justicia.
1: Bueno, la República Argentina particularmente no tiene, como te decía, una legislación específica. Hay recomendaciones de carácter ética, por ejemplo, la Subsecretaría de Tecnologías en el 2023 lanzó recomendaciones de manera general al Estado para poder tratar los datos o cómo recolectar los datos y utilizar este tipo de tecnologías. Hay proyectos legislativos en el Congreso que se están tratando, se están discutiendo. Yo pienso que más tarde que temprano van a salir esos proyectos. A niveles provinciales tenemos también algunas regulaciones. Sobre todo se está dando más en órganos de índoles administrativos, por ahí desde los poderes judiciales provinciales, se sacan algunas recomendaciones. Ustedes van a ver todos los días que se sancionan, por ejemplo, desde el Poder Judicial de las provincias se sancionan a jueces, abogados, algún profesional por el uso excesivo de inteligencia artificial, sí. Por ejemplo, la redacción de demandas, claro, la redacción, sí, de algún tipo de documento. Eso es real. Y la verdad que no sé si también hace falta una legislación nueva, uh-huh, para regular esto, o nos basta con la legislación que ya tenemos. Hablábamos hoy al principio, por ejemplo, la ley del consumo es una ley que se podría aplicar, que es muy protectora de los consumidores y usuarios. Entonces, si bien es antigua y tal vez no habla de inteligencia artificial, ¿por qué no aplicarse esta tecnología? Tenemos un código civil y comercial moderno para los estándares internacionales, entonces, que nos brinda reglas claras respecto a la protección de las personas en su individualidad, en su comportamiento social. Así que estamos en esa cuestión, todavía debatiendo si es necesario o no una ley que proteja, sí, directamente el uso de este tipo de tecnología, o con lo que tenemos es suficiente, digamos. Esas son como las, sí, dos visiones que estamos teniendo.
2: Considerando eso que está compartiendo con nosotros y leyendo esto de a nivel local, se trabaja en un diagnóstico de la madurez institucional para aplicar IA. Desde su visión, ¿tenemos esa madurez o nos falta mucho a nivel gubernamental, más allá de la legislación y de las cuestiones que hacen en Europa? En Argentina, insisto, a nivel local, ¿cómo estamos desde su punto de vista con respecto a esa madurez?
1: Yo creo que estamos en el momento justo. Este tipo de tecnologías ameritan subirse al tren cuando el tren está pasando, básicamente. Ajá. Es decir, no dejar pasar las oportunidades. Nuestro país hoy en día está como debatiéndose si va a ser un polo de atracción o no para este tipo de tecnología y sobre todo para este tipo de proyectos. Entonces, estamos viendo de que tenemos un campo de desarrollo de software muy importante en nuestra región, a nivel Latinoamérica, a nivel Sudamérica, a nivel Nordeste, tenemos un campo de desarrollo tecnológico muy importante. La Universidad Nacional del Nordeste tiene todo un desarrollo de inteligencia artificial, de fomento de proyectos tecnológicos muy importantes que nos hacen, que nos ponen a tiro con los desarrollos de otras regiones, digamos. Por supuesto que no tenemos el desarrollo o las inversiones tecnológicas como podrían tener los países asiáticos, Europa misma o Estados Unidos. Pero el rol de Latinoamérica en este momento es justamente desde el punto de vista filosófico. Pensar cuál es el impacto de la tecnología en el mundo del trabajo, en el mundo del comercio, y cuál va a ser la economía que se viene a partir de este tipo de tecnologías. Entonces, esa es la mirada que está teniendo Latinoamérica. Por supuesto, no tenemos los recursos tecnológicos como para poder suplantar los servidores que tienen en otros países, pero sí tenemos las mentes que pueden pensar este tipo de tecnología. Y eso es lo que se está desarrollando. Esos son los polos tecnológicos de atracción que se están generando en nuestro país. Vas a ver desarrollos en la región centro, Córdoba y aledaños, la región norte, nordeste en este caso, por vinculación con lo que es el sur de Brasil, Paraguay, que están teniendo como desarrollos ahí incipientes, y por supuesto el gran polo de desarrollo de software como puede ser Buenos Aires y la Patagonia. Esos son como los tres grandes ejes tecnológicos en este momento en nuestro país, que la verdad que lo posicionan a Argentina en una posición clave para decidir en algún momento qué se va a hacer con este tipo de herramientas.
3: Claro, una última consulta de mi parte, doctor, ¿no? Me quedo con esto, por un lado, esta política que está teniendo el país, que es dejar hacer, y por el otro lado también mirando el desarrollo de hacia dónde va, ¿no? Más allá de las leyes con las cuales contamos, hoy mencionábamos la ley de defensa del consumidor, pero más allá de eso, ¿no? Desde su perspectiva, ¿cuál será el rol o la importancia clave que tendrán quizás los colegios profesionales, me imagino que los tribunales de ética, ¿no? Como bien usted hacía mención, un caso fue polémico la semana pasada en Zapala, en el sur de la Argentina, justamente un caso insólito que una persona, un abogado, presentó un recurso con al menos 5 fallos que no existían, ¿no? Esto de presentarlo como una verdad absoluta, siendo que no se ha verificado, por lo cual lógicamente se ha rechazado este recurso, ¿no? ¿Cuál será el rol para usted de los colegios profesionales de ahora en más?
1: Como profesionales tenemos una responsabilidad inmensa frente a la sociedad, y yo creo que parte desde entender a la tecnología. O sea, no podemos, vivimos en un mundo interconectado, entonces tenemos que, por más de que no nos guste, tenemos que entender este tipo de tecnología. Tenemos que aceptarlo porque están, existen y vienen a nuestras aulas, vienen estudiantes que usan tecnología de inteligencia artificial. Esos mismos estudiantes se reciben y van a los juzgados con la utilización de estas herramientas. Entonces, el rol principal yo creo que es de los colegios profesionales establecer un parámetro de no prohibición, porque también prohibir muchas veces es querer negar la realidad. Claro. Establecer un límite diciendo que la inteligencia artificial como tal no existe, es un nombre de marketing, si se quiere. Ajá. Estos son sistemas autónomos de toma de decisiones, ¿está? O sea, partamos desde lo técnico, no pueden tomar decisiones por sí mismo este tipo de tecnología. Entonces es natural de que se produzcan este tipo de errores, y ahí viene la construcción de el rol de veedor, si se quiere, de los profesionales, es decir, controlar el propio resultado que están obteniendo de este tipo de tecnologías. Y esa es una cuestión ética que tenemos que ir desarrollando, porque es lo que se viene.
0: Claro, lo que se ve muchas veces, doctor, es que se abre mucho, y más que nada, hablando desde el gobierno, la apertura de utilizar la inteligencia artificial hoy en día desde las distintas instituciones, desde la formación y capacitación, pero también de la aceleración de datos para suministrar estos datos en la inteligencia artificial. Hay como, siento, no sé si lo ve igual, pero mucha apertura al mercado en sí, a insertar esta inteligencia artificial, no solamente en el aceleramiento de trámites o mayor trabajo, pero hay poca regulación legislativa en relación de dónde van esos datos, y también teniendo en cuenta esto de hasta dónde, digamos, incide el Estado Nacional, entendiendo que hay una cogobernanza más que nada de los grandes multimillonarios y quienes manejan el mundo, que serían en este caso Estados Unidos y la Unión Europea. Entonces, ¿qué incidencia tiene ahí el Estado en materia de regulación y no tanto de apertura de mercado?
1: Claro, ahí justamente el Estado tiene que ser un ente regulador, si se quiere, o veedor. entendiendo de que este tipo de cuestiones son cuestiones de mercado. O sea, el mercado, como vos sabés, no tiene límites, no tiene fronteras. Entonces, ¿cómo el Estado puede proteger a sus ciudadanos? Sería la gran pregunta, digamos, ante el exceso que pueden generar, se puede generar en este tipo de aparatos, de herramientas, de máquinas, como quieras verlo. Y yo creo que esa es la gran pregunta irresuelta todavía para nuestro país. Y ahí, bueno, dependerá. Si yo quiero regularlo de manera restrictiva, voy a un modelo europeo. Si quiero regularlo de una manera más de competencia de mercado, es decir, establecerlo como algo más donde puedan todos los actores que quieran participar puedan introducirse, bueno, voy a una regulación más de estilo americanista, norteamericano, si se quiere. Por eso te digo, el rol de Latinoamérica en este momento es brindar al mundo los conocimientos. Yo creo que los recursos humanos que tenemos son los que van a generar el plus y esa diferencia que tenemos con respecto a las inversiones tecnológicas, si se quiere, de esto que vos estableces a través de los magnates y demás. Entonces, bueno, nuestras universidades también ahí tienen un rol muy importante para generar esos recursos humanos necesarios para plantear después las teorías, si se quieren, que van a aplicar nuestros jueces, que va a aplicar nuestro Congreso para desarrollar sus leyes, etcétera. Entonces, ahí reivindico y me tomo la licencia, digamos, el rol de la universidad y la universidad pública, sobre todo, para generar esta masa crítica que construya esto.
2: Le queremos agradecer por la gentileza y el tiempo. Gracias por su predisposición de compartir el aire aquí en este programa especial en la radio de la Universidad sobre Inteligencia Artificial. Un saludo grande y seguiremos en comunicación seguramente.
1: Saludos a todos, muchas gracias.
2: Que siga muy bien, muy amable, muchísimas gracias. Estábamos conversando con Facundo Barrios, abogado, experto en inteligencia artificial, contándonos un poco la mirada, la actualidad y estas experiencias de regulación gubernamental de la inteligencia artificial alrededor del mundo, fundamentalmente desde Europa, la Unión Europea, Estados Unidos, y qué estamos haciendo a nivel local, cómo estamos a nivel país también con relación a la temática.
3: Claro, ¿no? Sí. Hay una invitación muy interesante que se va a estar concretando este jueves, lo hace el Colegio de Abogados. Va a presentar un asistente de inteligencia artificial para escritos judiciales, pensado para la práctica real del derecho, ¿no? Algunos colegios profesionales que también se están haciendo cargo, ¿no?, de que ya la inteligencia artificial llegó para quedarse, está instalada, nos atraviesa, y bueno, esta jornada se va a realizar este jueves 14 de mayo a las 19:30 en el Colegio de Abogados Tucumán 570, ¿no? Para es entender un poco.
2: El Colegio de Abogados Primera Circunscripción.
3: Exactamente. ¿No?
2: Tucumán al 500.
3: Así es.
2: Gracias, Guadalupe.
3: Gracias a ustedes, muchas chicos. Gracias.
2: Seguimos con Ciudad Invisible, ahora con más canciones.

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0: En este programa especial, en un ratito, vamos a establecer comunicación con quien es especialista en tecnología educativa, cómo educar hoy y cómo afecta cognitivamente el uso de la inteligencia artificial en el ámbito de la educación. Ya vamos a estar en contacto. Y nos está acompañando en este bloque Francisco Villanueva. Bienvenido, Fran. ¿Cómo estás?
1: ¿Cómo le va? ¿Cómo están, chicos?
2: Buen día.
3: Muy bien, Fran.
1: ¿Cómo están arrancando ustedes?
0: ¿Cómo te llevas vos con la inteligencia? Hoy le preguntábamos con Luli Aguada y te preguntamos a vos.
3: Hay que preguntar a cada paciente acá.
1: Bien, de a poco voy mirando, De a poco voy mirando, me voy actualizando y es muy útil.
0: Pero vos que vas al... Fuera de broma y vamos con una pregunta diaria. Vos que vas al gimnasio, vos que sos una persona que se cuida y mucho, de verdad. Sí. ¿Consultás acerca de...?
1: No, en eso no. No. ¿Sabés por qué no? Porque la persona que a mí me planifica y que está día a día conmigo es sabe humana. Sobre mi cansancio, sabe que no dormí mucho, sabe, por ejemplo, que hoy no tengo tanta fuerza y cosas como esa, entonces me planifica de acuerdo
3: pero
1: a lo
3: viste,
1: que yo...
3: Claro, pero le podés decir también eso.
0: Eso te iba a decir. ¿Qué riesgo? Porque vos le podés decir, teniendo en cuenta que tengo sueño, estoy cansado y casi no tengo horario, ¿qué me explico que
1: entonces
0: no es un obstáculo,
1: yo
0: parece?
1: Hablo con la persona, quizás lo pueda hacer la IA, pero no tengo ese feeling, esa relación con la IA. Con la persona que a mí me entrena, por ejemplo, le digo, che, mirá que hoy estoy cansado, no estoy como para alzar tanto.
0: ¿Pero usás para algo la comida, gastronomía?
1: No. Sí para hacer consultas periodísticas en esto de nuestro rubro, sí es muy bueno, porque siento como que la IA es como un colectivo grande de un montón de personas que, viste, fueron construyendo opiniones o punto de vista, estudios, y que después es como que te juntan todo en un resumen.
3: Claro.
1: Y abajo, viste que de cada párrafo te dice la fuente abajo. Y tenés como 10 resúmenes.
3: Eso empezaron a incorporar ahora. Porque
1: Yo hace poco empecé a incorporar la IA en mi mundo profesional, por ejemplo.
0: Vamos a ingresar al mundo educativo. Sí. Y vamos a establecer comunicación con Mariana Maggio, que tiene la gentileza de atendernos, especialista en tecnología educativa. Gracias por su tiempo. Bienvenida a la radio de la Universidad Nacional del Nordeste. Está Francisco, Luli, Marcelo es mi nombre. Buen día. Gracias nuevamente. ¿Cómo le va?
4: Muy bien, gracias a ustedes por tenerme acá una vez más.
0: Por favor, gracias por su tiempo, es un gusto para nosotros. Nos gustaría alguna primera consideración, teniendo en cuenta que leía algunas declaraciones suyas donde decía este 2026 es un año bisagra en lo que respecta a inteligencia artificial y la educación, Mariana.
4: A ver, yo creo que llevamos 3 años conviviendo con la inteligencia artificial generativa como tendencia cultural de este tiempo. Lo primero que quiero decir es que las tendencias culturales uno no necesariamente las elige, pero ocurren, tienen que ver con los rasgos de época, con el tiempo que nos toca vivir. En el transcurso de estos años, lo que hemos visto es que hay una exposición muy notoria, en el caso del sistema educativo, de las y los estudiantes a inteligencia artificial generativa. Cuando tienen un celular en la mano, que sabemos que hay alta disposición desde este punto de vista en todos los sectores de la sociedad, lo que rápidamente advierten es que aparecen posibilidades, muy como en la palma de la mano, literalmente, con las que pueden resolver cuestiones cotidianas, informarse, buscar datos que les interesan, y por qué no resolver la tarea. Y uno dice, claro, bueno, pero eso es muy complicado. No, eso era muy complicado en otro tiempo. Hoy, con la aplicación más sencilla y probablemente la más utilizada, que es WhatsApp, prácticamente diría que cualquier tarea básica se resuelve. Esto tiene como un hackeo que ya a esta altura es notorio en el sistema educativo, y acá es donde digo, bueno, ya está, nos tomamos 3 años, ahora la pregunta es qué vamos a hacer con esto.
1: Sí, ahora, Mariana, te consulto. En algún momento, por ejemplo, viendo del ámbito educativo, ¿las escuelas tendrán que establecer algún marco regulatorio de cómo utilizar en las aulas la inteligencia artificial entre docentes, alumnos? Hoy más temprano, por lo menos en la radio, hablamos de esto, porque la Universidad Nacional del Nordeste ha implementado un protocolo de uso de marco regulatorio, en realidad, de la inteligencia artificial en las aulas. ¿Esto tendrá que llegar también a todos los niveles educativos?
4: Yo creo que eso ya está ocurriendo. Yo, de hecho, estuve acompañando trabajos realizados en escuelas primarias donde yo no diría que es un marco regulatorio, yo diría que es un encuadre. Un encuadre de trabajo donde, con el criterio pedagógico didáctico de los docentes, aparece esto es una manera adecuada de usarla, esto no pone en riesgo a nadie, esto nos lleva a un lugar mejor en términos de la construcción del conocimiento. En este momento tiene sentido, en este momento no tanto. Me parece que hay conversaciones que son muy necesarias porque, de nuevo, esto está sucediendo. Entonces, sí creo que hay un espacio de diálogo, que hay un espacio de reconocimiento de esto. Creo que tiene que haber un encuadre. Sí. Y tal vez lo llamativo es que este análisis sucede al mismo tiempo que tenemos mucha gente diciendo, no, bueno, prohibamos todo. Y la realidad es que cualquier chico o chica, de nuevo, que tiene un celular en la mano, no son todos, pero casi que me animo a afirmar que son la mayoría, en todos los niveles del sistema educativo, ya está interactuando con inteligencia artificial generativa y lo va a seguir haciendo más allá de nuestros encuadres, con lo cual lo mejor que podemos hacer es ponernos de acuerdo y tratar de que esto sea en beneficio de la calidad, de la inclusión, de la creación de conocimiento original, de el abordaje de preguntas que todavía no tienen respuesta. Hay muchísimo por hacer, yo diría, no solo en un sistema educativo, como sociedad, donde frente a tanta inquietud uno podría decir, bueno, capaz es tiempo de empezar a construir nuevos abordajes, nuevos conceptos, nuevas ideas, y por qué no, dado este tiempo, empezar a hacer eso en una interacción con muchos datos, colectivamente, aprovechando lo que dejan las tecnologías sobre la mesa, muy críticamente. O sea, me parece que es un tiempo para entender que necesitamos hacernos cargo, de nuevo, de la historia.
3: Mariana, ¿cómo estás? Lourdes Pezzolatto te saluda en esta ocasión. Me interesa saber, y es algo que tengo la curiosidad, ¿no? ¿Qué pasa en el cerebro de un niño cuando empieza a utilizar la inteligencia artificial y ve que es como más fácil resolver los problemas? Porque, digamos, tal vez en la escuela esto está más regulado, pero tal vez en la casa, al momento de hacer la tarea, uno tiende a este conformismo. Entonces, eso me interesa saber, digamos, qué pasa cognitivamente a nivel del aprendizaje del niño ante esta herramienta.
4: A ver, yo no soy especialista en lo que pasa dentro del cerebro de la gente, sin embargo, hay algo de lo que estás planteando, Lourdes, que se está viendo en el plano del aula, ¿no? Que es lo que yo miro. Por ejemplo, hay chiquitos, muy chiquitos, en nivel inicial, donde frente a estas preguntas que suelen hacer los docentes respecto a cómo te imaginas, por ejemplo, cómo te imaginas el mundo si fuera exclusivamente amarillo, la respuesta en la sala es, no sé, pregúntale al ChatGPT.
3: Claro.
4: Con lo cual, allá en niños muy pequeños. Lo cual, esto muestra que hay algo de esto que planteas, Lourdes, que está pasando. Ahora bien, nosotros educamos y nuestra responsabilidad es educar con los desafíos que tiene cada época. Y frente a esto tenemos que empezar a desarmar cosas y decir, bueno, ¿cómo volvemos a instalar la imaginación como cuestión central que no se resuelve con tecnología o que en todo caso se resuelve con ayuda de la tecnología en el aula? Ahora, hay una cuestión no menor. Yo creo que cuando nosotros hablamos de esos procesos de comprensión tan complejos que nos preocupan, no necesariamente son los que recorremos todos los días en las aulas, porque las aulas, incluso en la universidad, siguen teniendo una aproximación bastante clásica desde el punto de vista de los procesos cognitivos que se favorecen, ¿no? Estamos muy preocupados por la repetición, por la aplicación, por la verificación. Ahí es donde se nos cuela la inteligencia artificial generativa. Resuelve lo que los psicólogos cognitivos llaman procesos de vía baja, es decir, que no son tan sofisticados. Entonces, ¿cuál es el desafío? Que nosotros volvamos a pensar en qué es lo complejo en este momento. Y ahí, por ejemplo, me gusta mucho una idea que trae Jorge Carrión, ¿no? Que es un súper especialista en estos temas, que dice, bueno, tal vez hoy tenemos que poner mucho más énfasis en lo que son procesos cognitivos vinculados con la edición. O sea, importa cómo escribís, por supuesto, pero importa mucho más que antes cómo editas textos que, por ejemplo, se coescriben con inteligencia artificial generativa. Si lo pongo en esos términos, la edición es algo que están haciendo los periodistas 1%. Uh-huh. Es algo muy complejo, ¿no? Entonces uno dice, por ejemplo, frente a determinados artículos periodísticos que lee, bueno, esto está escrito con inteligencia artificial generativa. Ah, mira vos. Entonces nos estamos dando cuenta porque el proceso de edición no alcanza para recuperar, por ejemplo, la carnadura de un texto, lo humano de un texto, lo empático de una forma narrativa.
3: Claro.
4: Y como esto está sucediendo en las profesiones, es algo que tenemos que empezar a enseñar en las aulas. Entonces, yo pondría como el subrayado en esto, ¿no? Frente a este tipo de preguntas, frente a este tipo de preocupaciones, ¿qué vamos a hacer desde las aulas para provocar lo que tenemos que provocar?
3: Claro. Estoy pensando, ¿no? Tiene que ver con esto del valor agregado, digamos, en relación a lo que tiene que ver con la generación de una idea, por ejemplo, que es algo que no lo puede hacer la inteligencia artificial, y meter, por ejemplo, en el caso de un texto, la emotividad, la empatía, lo humano, digamos, para poder llegar a la gente y generar justamente este valor.
4: Sí, Lourdes, yo estoy planteándolo, pero me parece buenísima la idea de valor agregado, ¿no? ¿Cuál es la distinción, recuperando una vieja idea de Bourdieu?
3: Sí.
4: ¿Qué es lo que distingue, ¿no? Y entonces, cuando uno se pregunta qué es lo que distingue, por ejemplo, las posibilidades de problematizar, como les planteaba antes, frente a ese conocimiento que no está construido o frente a esa pregunta que no está respondida, pero ni siquiera formulada, eso es algo muy propio todavía del sentido de lo humano. ¿Por qué? Porque la inteligencia artificial generativa, como bien dice Innerarity, construye hacia atrás, genera con lo que hay.
1: Claro.
4: ¿Sí? Claro. Genera a partir del conocimiento que está construido antes de que el acto pedagógico ocurra. Entonces, creo que ahí se mete lo distinto, es lo original, lo distinto es nuestra capacidad de problematizar, lo distinto es nuestras posibilidades de formular preguntas que no se plantearon hasta ahora, lo distinto es crear conceptos nuevos para esas preguntas nuevas, y ahí hay un montón por hacer, porque uno podría decir que los grandes problemas de la humanidad siguen sin estar resueltos. Entonces, ¿por qué no abordarlos desde el conocimiento que se construye en las aulas?
0: Uh-huh. Mariana, más allá de saber que esa es la proyección, digo, no es algo que se viene, ya está en nuestros días, los más chicos, entonces con esa respuesta, preguntarle al chat GPT o vamos a consultar a la inteligencia artificial. Ese cambio de jugada, ves desde tu experiencia, ¿existe esa flexibilidad para este cambio de jugada, hacer nuevas preguntas y darle otro marco, en este caso, al ámbito educativo?
4: Es una excelente pregunta. Yo creo que, no sé si existe la flexibilidad, digo, nosotros estamos siempre en modo aprendizaje, los docentes, el sistema educativo, las políticas. El tema es que hay marcos con los que hemos operado que son bastante persistentes, ¿no? Como que cuesta moverlos. Ahora, es la primera vez que pasa esto, para mi gusto, en la historia de la educación. Disculpen la generalización, tal vez un poco osada, pero tal vez podríamos equipararlo al momento en que aparece la imprenta, ¿no? Son cambios epistemológicos muy fuertes. Pero la cuestión es que este hackeo viene por el lado de los estudiantes, ¿sí? Y esto es lo que no hemos visto. Este siglo va muy rápido y es muy intenso. Cuando aparece Internet, ¿sí? El impacto de Internet es en el modo en que se construyen los conocimientos disciplinarios. Sí. Es indiscutible hoy el lugar que ocupa Internet, por ejemplo, en relación con la investigación. Cuando se generalizan los teléfonos celulares, me gusta mucho la idea de Sarrés, de Michel Sarrés, que dice, bueno, cambia la cabeza de la gente porque ahora tiene un dispositivo en la mano. Cambian la subjetividad. Me parece que cuando viene como esta reconstitución de la realidad que se vuelve física y virtual al mismo tiempo, como señala Barico, hay algo también de lo cotidiano que empieza a transformarse, y el golpe de gracia es la pandemia, claramente, que nos tiene 2 años prácticamente viviendo en una situación de hibridación. Ahora bien, todo esto viene en algún sentido al sistema educativo como por arriba, ¿no? Es como una tendencia, tendencias culturales que alcanzan las aulas. En este momento, esa tendencia cultural se nos cuela por la mano de los estudiantes. Son los estudiantes los que están diciendo, esto yo lo resuelvo con inteligencia artificial negativa, esto no tengo ni ganas de pensarlo, esto para qué me lo preguntas, si en 2 minutos te lo saco. Este es el desafío de esta época.
1: Hoy por hoy.
4: Me parece que frente al desafío de esta época hay que ser flexible, sí, pero también hay que pegar un salto, claro. ¿No? Hay que decir, no, bueno, con esto cortémoslo, porque entonces hay que pararse muy seriamente frente a este tema. Yo creo que eso requiere una comprensión compleja de este fenómeno, que es la inteligencia artificial generativa como tendencia cultural. Requiere que los docentes podamos interactuar con la inteligencia artificial generativa, exploremos, entendamos sus alcances y, por supuesto, sus sesgos, sus inadecuaciones, claro, sus alucinaciones, todos sus problemas, y que además podamos definir didácticamente qué vamos a hacer con esto en las aulas.
1: Claro.
4: ¿Cómo nos vamos a hacer cargo de la exploración que requiere este momento?
1: Totalmente. Ahora, Mariana, acabas de mencionar algo muy interesante y tiene que ver el cómo utilizar en las aulas, el cómo hacer que la IA, la inteligencia artificial, sea utilizada a nuestro favor. ¿Cómo sería ese mecanismo? ¿Cuál es el ejemplo que nos podría dar, por ejemplo?
4: Yo voy a poner un ejemplo súper concreto porque lo estoy trabajando esta semana con mis estudiantes, ¿sí? Estamos en un seminario donde participan todos adultos, donde se discuten estos temas, haciendo una producción muy intensa. Esa producción tiene que ver con prototipar escenarios pedagógicos para lo que viene, con escribir juntos conceptualmente los marcos que requieren esos escenarios, con poder intercambiar las producciones encontrando algunos niveles de síntesis, con generar desde ahí ideas concretas para el sistema educativo o diseñar una política educativa. En un momento uno de mis estudiantes me dice, ¿por qué no escribimos un libro? En un seminario que es muy corto, ¿no? Pero esta es una pregunta que no hubiera aparecido hace 2 años. Porque escribir un libro es un proyecto entre 40 personas, es un proyecto intelectual importante. Yo lo he hecho, toma larguísimos meses. Hoy la pregunta es, ¿por qué no lo hacemos? Y claro, ¿por qué no lo haríamos? Porque lo que generan estas alternativas es otras condiciones para la producción. Eso no quiere decir que no nos hagamos cargo de lo que se produce. Eso quiere decir que podemos ser muy asertivos demostrando que estamos en condiciones de producir colectivamente conocimiento original como jamás lo estuvimos antes, ¿no? Me parece que esto no es menor, dicho en esta radio, en una semana en la que estamos de pie, en lucha, en defensa de las universidades públicas y lo que ahí hacemos. Las universidades que construyen conocimiento, porque esa es una de sus definiciones, tiene que ver con la función de investigación, hoy pueden y están buscando, estamos buscando, cómo hacer de esto algo más extensivo en las aulas, o sea, llegar a la función de docencia, llegar a la función de extensión, con estos proyectos que son, de nuevo, colectivos, de co-creación, de intervención en la comunidad, de diseño de escenarios de futuro, y me parece que eso le da tremendo sentido a lo que hacemos, y también no solo es pertinente hacerlo en la universidad, sino que la universidad puede ser ejemplar respecto de lo que sucede en los otros niveles del sistema educativo, en términos de pararnos frente a estas tendencias culturales.
0: Mariana, gracias por el tiempo, muy amable como siempre, y seguramente lo vamos a molestar en otra oportunidad. Que siga muy bien.
4: Claro que sí, muchas gracias. Un abrazo para todos.
0: Un saludo grande, que tenga buena semana. Mariana Maggio es especialista en tecnología educativa, cómo educar hoy, cómo afecta cognitivamente el uso de la inteligencia artificial, en este caso puntualmente en el ámbito educativo.
3: Así es, porque la inteligencia artificial ya está. La idea ahora es ver cómo utilizarla en relación, más que nada, no solamente a la automatización de procesos, sino en relación a la a cómo despertar el interés, del alumno y a usar el pensamiento crítico.
1: Hoy pensar en estar sin internet es imposible.
3: Sí.
1: ¿No? Lo decía recién Mariana.
3: Al menos que haya un apagón.
1: Un apagón es imposible. Bueno, pensar en que ya no podemos estar sin la inteligencia artificial me parece que es una de las cuestiones en la cual tendríamos que comenzar a reflexionar, decía recién Mariana. Y comparaba con la aparición, por ejemplo, de muchas revoluciones que ya hemos tenido, la aparición de la imprenta.
3: Sí, claro. Sí, una revolución.
0: Bueno, pero todo con esto de las revoluciones y momentos, todo un rediseño, pero sin lugar a dudas y en distintos ámbitos y contextos. Ya tenemos nuestra próxima entrevista en unos minutitos, nada más. Fran, gracias.
3: Muchas gracias.
0: Francisco Villanueva con nosotros. Luli, un poquito de música y ya estamos con un nuevo contacto. Programa especial Ciudad Invisible en la radio de la Universidad Nacional del Nordeste. Hoy hablamos de inteligencia artificial.
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0: 40 minutos pasaron de las 10 de la mañana. El empleo y las organizaciones del presente y del futuro. Estamos hablando de inteligencia artificial, Ciudad Invisible y un programa especial. En este momento compartimos Luli con Eduardo del Valle. Bienvenido, Edu.
1: ¿Cómo están? ¿Cómo les va?
0: ¿Cómo estás vos?
1: Bien. Pero muy bien.
0: Muy bien. ¿Sos? Pregunta obligada. Preguntamos a Guada, también a Fran. ¿Cómo te llevas con la inteligencia? Más que cómo te llevas, ¿usás inteligencia artificial en tu día a día?
1: Uso mucho, sí.
0: Mucho.
1: Para mi trabajo,
0: ¿alguna en particular y algunas observaciones?
1: Las gratuitas. Bien. En principio las gratuitas.
0: Gracias por esa intervención. Vamos a establecer ya contacto y después vamos a ampliar. Y por supuesto, hay mucho para seguir hablando. Ahora sí. En el ámbito del empleo, en el ámbito laboral, Diego Parrás es director del Centro de Estudios en Modelos de Inteligencia Artificial Aplicados a las Ciencias Económicas de la Universidad de Buenos Aires. Diego, gracias por atendernos. Bienvenido a la radio de la Universidad Nacional del Nordeste. Eduardo, está Luli, Marcelo en mi nombre. Buen día, ¿cómo te va?
2: ¿Cómo estás, Marcelo, Eduardo, Luli? Muchas gracias por la invitación.
0: No, gracias por la predisposición de compartir con nosotros. Diego, nos gustaría conocer un poco desde tu visión y tarea cotidiana, ¿cómo está el escenario laboral? Amplia la pregunta, porque dependerá seguramente de qué actividad, pero en líneas generales, el escenario laboral, ¿cómo está con esta presencia de la inteligencia artificial?
2: Depende del sector, obviamente, como vos dijiste. Ajá. Y también depende no solamente del sector, sino también depende del país. Hay países que están más adelantados, otros menos. Estaría muy bueno poder hablar de una cuestión más, si querés, global y de perspectiva. Ajá. Porque la inteligencia artificial que tenemos a mayo del 2026 no es la que teníamos en mayo del 2025 o en mayo del 2024, y eran temas que ya nos atendían.
3: Claro.
2: Entonces... Exacto. Entonces, lo que yo puedo prospectar en base a mi conocimiento, a mis investigaciones y a mis límites también, es que va a haber un cambio de paradigma en las relaciones laborales, como lo fue la llegada de la computación o como fue la llegada de Internet. Uh-huh. A priori, uno puede ver un escenario en el cual el mundo de la inteligencia artificial se complejizó en el sentido de la potencia de los modelos. ¿Qué quiero decir con esto? Hace no más de un año y medio era bastante difícil de pensar que la inteligencia artificial iba a ser un compañero diario de los desarrolladores de software. Hoy en día ningún equipo de desarrollo que se considere serio puede trabajar sin acompañamiento de sistemas como Cloud Code o Codex. Uh-huh. Y este año, con la llegada de los agentes y ciertas cuestiones que están sucediendo, pareciera presentarse como el año en el cual la inteligencia artificial va a irrumpir fuertemente en el trabajo ofimático. ¿Qué quiero decir con esto? Así como un desarrollador hoy no puede... llegar a su máxima productividad si no usa un compañero de IA, se prospecta que de acá a un tiempo, no más de un año, una persona que trabaja en una oficina y si no tiene un acompañamiento de inteligencia artificial en su Excel, en su Google Sheet, uh-huh, en su Word, en su Google Docs, y no va a poder ser lo eficiente o no va a llegar a la potencia y la eficiencia. Pero más allá de esas cuestiones puntuales, y para no ser un monólogo, el tema se da en el cambio en las estructuras organizacionales, porque Microsoft desde el año pasado está hablando de los equipos híbridos, equipos formados por humanos y por agentes de inteligencia artificial, algo que hasta enero de este año era bastante... poco corporizado, en el sentido de no se podía ver, no se podía testar. Ahora, con la llegada de OpenCloud y los distintos agentes que nos están ofreciendo las empresas, los competidores, los desarrolladores de modelos de inteligencia artificial, y se está transformando en una realidad, ¿sí?
1: Diego, ¿qué tal? Eduardo te saluda, ¿cómo estás?
2: Eduardo, ¿cómo estás?
1: Usaste una palabra recién, prospectar, y estuve viendo una charla TED tuya en una universidad y decías que prospectar a largo plazo lleva al error, que es imposible saber qué va a pasar de acá a 15 años, pero que estar ligado o relacionado con la tecnología y el avance tecnológico iba a posibilitar que nuestro trabajo incluso siga funcionando de una manera distinta, obviamente, probablemente aggiornándonos, pero que nos iba a servir muchísimo. ¿Cuánto hay de esto hoy todavía? ¿Se puede prospectar a largo plazo?
2: No, es imposible. A ver, algunas cuestiones que están dentro del mundillo de la inteligencia artificial. No sé si ustedes conocen Anthropic, ¿no? Una empresa. Ajá.

0: personas ya se estaban, y se estaban volviendo un poco reticentes a seguir utilizándolo, porque si bien era necesario, no era práctico utilizarlo.
1: Claro.
0: La estrategia de OpenAI de ChatGPT fue durante una semana, dos semanas, hostigar y posicionarse diciendo: nosotros sí tenemos el poder de cómputo para que cuando vos necesites utilizarlo como era, lo puedas utilizar. Hasta ahí vamos bien. Esto pasaba hace 4 días. ¿Qué hizo Anthropic? Bueno, hizo una alianza con Elon Musk, con su empresa SpaceX, que hace un par de semanas atrás Elon Musk insultaba al CEO de Anthropic, pero ahora Anthropic solucionó ese problema, con lo cual la estrategia que tenía OpenAI de atacarlo porque no podía tener la demanda de clientes ya no existe más. Y quiero decir con esto, que con esta situación, para nada decir que esto se va a necesitar. Es decir, para nada pareciera ser que esto se va a simplificar. Es decir, cuando uno entra a una tecnología, se me ocurre Internet, no sé si ustedes recuerdan, América Online, los 200 proveedores que había, y que existía la competencia de Yahoo contra Google, y eso después se terminó mesetando y se terminó transformando en algo que se analizó, puede usar AWS, puede usar Azure, puede usar otra nube, no existen mucho más players en ese sentido. Si esto le suma una ciudad de China con modelos casi tan poderosos como los de Estados Unidos y 10 veces más barato, no veo margen para que la prospección a largo plazo sea algo que pueda llevarnos a no equivocarnos, ¿no?
1: Claro. Entiendo.
2: Diego, ¿cómo estás? Lourdes Pecelato te saluda.
0: Hola.
2: A mí, bueno, tal vez de mi edad y también teniendo en cuenta a los jóvenes que ingresan a una carrera, lo que leí es que hoy ya no se usa uno ingresa a la facultad y cree que con esa carrera se va a quedar. Pero también este dato de que para el 2023 van a desaparecer 92 millones de empleos, ¿no? Entonces, en este sentido, preguntarte, es un tema que siempre está ahí pendiente, ¿no? Que tiene que ver con que si va a sustituir ciertos trabajos, no va a sustituir. ¿Cómo lo ves en este sentido? Bueno, también teniendo en cuenta para ese alumno que recién empieza una facultad, ¿no?
0: Bueno, algunas cuestiones. A ver, la inteligencia artificial se va a transformar, se está transformando, pero si uno ve las inversiones que hay, billones, pero billones nuestros, ¿no? Estamos hablando de trillones de los sajones, se va a llevar puesto un montón de cosas que consideramos que son normalizadas. A ver, yo que tengo cierta edad, tengo 48 años, yo recuerdo que era la vida de Internet y que las empresas funcionaban sin Internet hasta que llegó un día que no existe la posibilidad de vos considerar montar siquiera un emprendimiento y que no existe Internet. Claro. Con todo lo que eso implica. Pero si bien no estamos en ese punto, estamos llegando a eso. Entonces, ¿qué le decimos a un chico que está estudiando en la carrera universitaria con todo el dinero del mundo la salida laboral que él supone o prospecta para tener la carrera universitaria va a seguir vigente cuando él se reciba? Bien, primero y principal,
2: sí.
0: Estudiar la carrera universitaria, simplemente por el hecho de una salida laboral, nosotros los más grandes debemos tener tenemos como la obligación de explicarle a los más jóvenes que una carrera universitaria explica mucho más que una salida laboral. Por otro lado, los conocimientos que vos te das, no solamente los conocimientos herramientales, operativos, de manera universitaria, sino los conocimientos que te da de experiencia, de tener que no dormir para rendir un parcial, resolver desafíos, tolerar frustraciones, es lo que hace que el profesional potencialmente esté mucho más preparado para un entorno laboral cambiante y para un mundo cambiante que una persona que no tuvo la suerte de poder recibirse en la carrera universitaria. La suerte y todo lo que implica. Entonces, yo diría a esa persona que quiere estudiar en la carrera universitaria que no sabe si la inteligencia artificial va a acabar con el empleo, diría sí, va a acabar con el empleo. O sea, la inteligencia artificial va a acabar con lo que hace el contador hoy, así como claro. Internet acabó con lo que hacía el contador en la década del 80. Lo que no quiere decir que acabe con las responsabilidades

0: puedan tener un profesional en ejercicio justamente de su profesión. Uh-huh. A ver, cuando tenemos estos paradigmas tecnológicos que vienen a desrumpir el mundo, lo que pasa es que la velocidad con que se está dando la inteligencia artificial en las disrupciones es bastante más acelerada que otras tecnologías en el pasado, uno no puede, a ver, si quiere intentar vaticinar cómo le va a ir dentro de 2033, creo. A ver, yo tengo idea que no sé, en 2033 probablemente algunas cosas sea parecida ahora y otras sean totalmente distintas. Y me baso en, justamente, cuando llevamos todo esto de la inteligencia artificial a la economía real y a los billones de dólares que están invirtiendo en infraestructura, que luego van a generar más tecnologías que hoy no existen. Y bueno, lo peor que puede tener como, a ver, como decisión una persona es respetar de que su trabajo va a ser el mismo, o sea, su trabajo, ¿no?, va a ser el mismo que es hoy en día, ¿no? A ver, las secretarias antes tenían un skill, escribir la máquina de escribir, ¿no? Sí. Tomar buenas notas, o le dicen rápido, tomar buenas notas a mano, escribir la máquina de escribir. Bueno, la computación e internet acabó con ese trabajo de secretaria, no acabó con las secretarias. Uh-huh. De hecho, hay claro. más secretarias que antes.
1: Diego, estamos en este escenario y en esta actualidad, considerando la inteligencia artificial y todo lo demás, ¿ya estamos en condiciones de pensar en algunas profesiones que aún no se han inventado, que no son parte de la oferta académica, por decirlo de esa manera?
0: A ver, podríamos hacer futurología. ¿Y por qué digo futurología? ¿Ustedes se acuerdan en el 2023 cuando yo era bastante más nuevo que ahora, si lo sigue siendo, porque esto no para de cambiar, uh-huh. pero decía que el prompt engineer era la profesión del futuro, ¿eh? Uh-huh. Había empresas que pagaban hasta $300,000 para los ingenieros de prompt, que eran los ingenieros de prompt, aquellas personas que tenían la habilidad para escribir instrucciones y al escribir esas instrucciones de manera específica, con una estructura específica, poder sacar todo el provecho a las redes neuronales que funcionaban atrás de la inteligencia artificial. A ver, ¿qué les quiero decir con esto? Obviamente, el ChatGPT que teníamos en el 2023, cuando yo utilizaba ingeniería de prompt, tenía una ganancia que podía ser del doble o del triple, ¿no?, en la calidad de la respuesta de lo que tenemos ahora. Ahora, si uno viene utilizando ChatGPT del año 23 hasta ahora, se da cuenta que hay un abismo de distancia respecto a los poderes que tiene ahora. Uh-huh. Con lo cual, ese prompt engineer ya no es, ¿sí?, algo tan, a ver, por lo menos desde el punto de vista de sacar el máximo provecho al modelo, ya no es tan necesario, porque cualquier prompt de un renglón en un modelo actual va a sacar un resultado muchísimo mejor que la mejor ingeniería de prompt en un modelo de hace 3 años. Entonces, ¿qué quiero decir con esto? Prospectar, ¿sí?, trabajos posibles en base a las tecnologías que tenemos ahora, que están cambiantes, es al menos algo arriesgado. Pero bueno, hagamos ese juego lúdico. Digamos que, por ejemplo, va a ser cada vez más necesario los auditores humanos respecto a decisiones que pueda tomar una IA. Si estamos hablando de que existen agentes de inteligencia artificial que hoy en día son capaces de tomar decisiones, estamos hablando de que hay una inversión millonaria para que esto se propague, estamos hablando de que las grandes empresas como Microsoft, como Amazon, están despidiendo personal, aun cuando tienen ganancias extraordinarias y trimestres. Estamos hablando de un mundo cambiante donde dijimos hace un rato vamos a tener equipos híbridos de trabajo. En esos equipos híbridos vamos a tener humanos y modelos de inteligencia artificial trabajando los trabajos que tengan que trabajar en ese tiempo, que no sabemos cuáles van a ser. Estamos hablando de que el rol del auditor humano en la decisión de inteligencia artificial puede ser algo extremadamente importante a futuro. Pero, como ya te digo, no soy muy amigo de hacer prospecciones. Claro. Uh-huh. Y sobre todo, lástima que no tenemos una forma de visualizar alguna cosa que podría mostrar de cómo está el mapa de los modelos de inteligencia artificial. Uh-huh. Es mucho más rico en cantidad de actores y mucho más rico en cantidad de velocidad en las cuales están apareciendo las mejoras en los modelos que hace 3 o 4 años.
2: Claro.
0: Cualquier persona con con los dedos de frente acostumbrado a hacer negocios, se da cuenta de que tomar decisiones en este aspecto es total, absolutamente arriesgado, y por otro lado lo tienes que hacer porque no te puedes quedar fuera de la movida, ¿no? Entonces, para cerrar, prospectar posibles trabajos, como la tendencia que tenemos hoy, es aventurado porque, y creo que con esto podemos cerrar muy bien el foco de lo que estoy queriendo decir. Nosotros la inteligencia artificial que tenemos hoy en día es como la internet que teníamos en el 97, ¿no? Abrumadora, ¿no? En sentido de pausa, viene un futuro que va a cambiar todo, pero no era obligatoria de utilizar. Hoy en día hay muchas empresas que trabajan, prosperan, producen, y no utilizan inteligencia artificial.
2: Vale.
0: Obviamente utilizarla hoy se está haciendo un poco más necesario que hace 3 años, por supuesto que sí. Pero todavía está ese halo de potencialidad no llevada a la empiria, es decir, potencialidad no llevado a la práctica. Es decir, sí, la inteligencia artificial va a cambiar las operaciones de mi empresa, yo todavía no estoy viendo que eso pase, ¿no?
2: Claro.
0: Es decir, si yo no tengo electricidad, no puedo trabajar. Si no tengo internet, no puedo trabajar. Si no tengo inteligencia artificial, todavía puedo trabajar.
2: Sí, sí.
0: Entonces,
2: Te hago una consulta con respecto a eso, Diego. Elon Musk, Stephen Hawking, Bill Gates, todos más o menos mostraron cierta alerta o preocupación por el avance de la inteligencia artificial, pero viéndolo a Juan Lombana, es un digital marketer mexicano que mostraba una página, con un titular del New York Times del año 1929 que decía: las máquinas van a reemplazar al hombre, preguntándose, escuchando a Diego Fernández Lezac, que es un developer o un programador de inteligencia relacionada con la salud, diciendo que no vamos a reemplazar al médico. ¿Cuánto hay de alarma? Porque por lo visto, ¿cuánto hay de alarma generada, digamos, porque el hombre es como que estamos acostumbrados a que siempre tenemos que estar alarmados por algo? ¿Cuánto hay de alarma y cuánto hay de posible realidad según tu entendimiento? ¿O si esta alarma existe y es fáctica, es posible, o simplemente nos gusta, digamos, alertarnos por mucho?
0: Las malas noticias venden mejor que las no, que las buenas.
2: Claro.
0: A mí me gusta siempre utilizar la reflexión histórica para esta cuestión. Vamos a, 1896, ¿cuántos seres humanos hay en el planeta Tierra? 1,000 y pico de millones nada más. Aparece un carro motorizado llamado automóvil, ¿no? Que su forma era la de un carruaje con un motor, y pasaron bastantes años, diría 25 años, hasta que se empezó a masificar el uso de esos automóviles.
2: Sí.
0: Cuando se masifica el uso de los automóviles, cambia el mundo. Porque además de la carroza a motor, vino el avión a motor, vino los barcos a motor, se generó la industria del petróleo, se corrió el eje geopolítico, o sea, cambió el mundo en diferentes aspectos, no solamente económico, sino, como le dije, geopolítico. Entonces, ¿qué les quiero decir con esto? Hoy en día son más de 8.000 millones de personas. La tecnología, obviamente, nunca, la tecnología históricamente nunca hizo que el ser humano, luego de esa tecnología, fuese más pobre y hubiese menos seres humanos. Estamos hablando de tecnologías civiles, ¿sí? Entonces, yo estoy total y absolutamente seguro que inteligencia artificial, la que tengamos, como decía hace un rato, puede cerrar la red social porque no es muy larga, no por culpa de ustedes, sino por mí. Voy a bajar el paso.
1: El top, sí.
0: La tecnología nunca históricamente hizo que fuésemos menos seres humanos tras su aplicación y antes de su aplicación. Y segundo, la tecnología estructural históricamente hizo que la pobreza, no digo la desigualdad, digo la pobreza, en términos de promedio, descienda, ¿sí? Es decir, la humanidad, con esos 1.000 y pico de millones de personas, ¿sí?, en términos relativos, era mucho más pobre que ahora que somos 8 décimas personas. Entonces, se iba a dejar muchas personas desempleadas, porque lo que está haciendo está literalmente aniquilando las estructuras que veníamos teniendo hasta la llegada de la inteligencia artificial generativa, pero yo estoy totalmente convencido que va a abrir la puerta a que existan nuevas relaciones económicas y que en un futuro muchos de nosotros estemos trabajando en cosas que hoy no pensamos que puedan existir, que básicamente no existen. Claro. Así como esas personas que trabajan de influencer, ¿no?, y que mantiene básicamente su empresa, tiene un canal de YouTube. Eso hace 20 años no existía.
1: Claro. Diego, te queremos agradecer por el tiempo. Un abrazo grande y seguramente te vamos a molestar en otra oportunidad. Muy amable.
0: Muchísimas gracias.
1: Que estés muy bien. Diego Parrás es director del... Un abrazo grande. Director del Centro de Estudios en Modelos de Inteligencia Artificial Aplicados a las Ciencias Económicas desde la Universidad de Buenos Aires. Bueno, con algunas consideraciones más que interesantes teniendo en cuenta la IA, pero en el ámbito del trabajo, en el ámbito laboral.
2: Así es. Por último, una reflexión les dejo. No es una reflexión, es una más que nada una... a ver cómo decir. Recomendación.
1: Por favor.
2: Hace 2 días salió publicada una entrevista a un filósofo, pedagogo estadounidense de nombre Nicolás Burbles. Burbles se escribe. Uh-huh. Está en un diario virtual argentino. Y me quedé con un titular que para mí es muy interesante al respecto sobre cómo debemos interactuar con la inteligencia artificial o cómo podemos abordar este tema. Uh-huh. El titular dice: si a los estudiantes le dan tareas que puedan hacer con IA, las van a usar.
3: Uh-huh.
2: Pero el problema no son ellos ni la utilización de la IA, es la tarea que le estás dando.
1: Uh-huh.
2: ¿Por qué no ponerlos a pensar de una manera diferente? Que puedan recurrir para cierta obtención de datos, pero que también puedan sacar sus propios criterios sobre las cosas o leer obligadamente una obra y no hacer un resumen simplemente, sino pedirle algún material
1: extra. Es lo que planteaba en el bloque anterior. Exacto. Mariana Maggio, esto de cambiar la jugada, cambiar, sí, las preguntas. Así y el es. Ángulo de... Edu, gracias, porque estamos ahí con nuestra próxima comunicación.
2: Sí, sí, sí. Y un poco de esperanza, probablemente encontremos una inteligencia artificial que conduzca a Ciudad Invisible con Luli.
1: Se retiró, no se escuchó la última parte. Muchísimas
3: gracias. No, por favor.
1: Poquito de música y ya estamos con más de este programa especial Ciudad Invisible, Inteligencia Artificial aquí en la radio.
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0: Bien, 11 minutos de las 11 de la mañana. Aquí seguimos nosotros con este programa especial de Ciudad Invisible, Luli, en la radio de la Universidad Nacional del Nordeste. Y ahora vamos a compartir la mesa con Elisa Farizano. Bienvenida, Elisa.
1: Hola, chicos, ¿cómo están?
0: Bienvenida en este programa especial.
1: Gracias por recibirme acá para conversar de algo tan interesante como es la inteligencia artificial desde sus múltiples aristas.
0: Exactamente. Uh-huh. Y una de ellas tiene que ver con qué es lo que vamos a charlar con nuestra próxima entrevistada.
1: Vamos a hablar de tecnofeudalismo, tecnofascismo. Hay diferentes maneras de hablar de lo que está pasando con las plataformas, las empresas, las grandes empresas multimillonarias de plataformas tecnológicas que están íntimamente relacionadas con la política y con el ascenso también de determinadas ideas políticas en el mundo. Y para eso vamos a tener a una entrevistada de lujo para hablar de este tema que lo maneja muchísimo.
0: Tenemos la posibilidad de establecer comunicación con quien es docente universitaria, autora del libro El Arca de Milei. Valeria Di Croce tiene la gentileza de atendernos. Bienvenida a la radio de la Universidad Nacional del Nordeste. Elisa, Luli, Marcelo es mi nombre. Gracias por su tiempo. ¿Cómo le va? Buen día.
2: Hola, buen día. Un gusto conversar con ustedes y un saludo para toda la audiencia.
0: El gusto es nuestro. Gracias por la predisposición de compartir el aire con nosotros. Nos gustaría, Valeria, una primera aproximación teniendo en cuenta que ¿existe un nuevo escenario? ¿Cuál es la relación de estas plataformas con los modos de hacer política, con los gobiernos, el de Trump específicamente? Me gustaría tu reflexión inicial, por favor.
2: Bueno, estamos claramente ante lo que por lo menos yo doy en llamar el tecnoimperialismo en el marco del crecimiento de estas plataformas tecnológicas, de este capitalismo de plataformas vinculado sobre todo a empresas norteamericanas que tienen una relación y un fuerte vínculo con el gobierno norteamericano actual, con tanto el presidente Donald Trump como su vicepresidente J.D. Vance, quien fue empleado durante mucho tiempo antes de meterse en política como senador primero y luego como vicepresidente en una carrera meteórica financiada por el propio Peter Thiel, que lamentablemente, porque hay que decirlo así, llega a la Argentina de la mano de acuerdos comerciales, acuerdos de exclusividad que ha firmado el gobierno de Javier Milei, tanto con el gobierno norteamericano como con distintas empresas vinculadas a lo que conocemos como Silicon Valley.
1: Uh-huh. Recién mencionabas, Valeria, después también hay varios lugares por los que queremos conversar con vos, pero ya que lo mencionaste, recién hablaste de Peter Thiel, y es un personaje que estuvo hace muy poco tiempo acá en Argentina reunido con Milei, y por ahí la gente, digo, porque tenemos mucha inocencia cuando hablamos de los gigantes tecnológicos, de qué pasa con las plataformas. ¿Quién es este personaje y por qué debería llamarnos la atención su paso por la Casa Rosada?
2: Bueno, no es la primera vez que Peter Thiel, este alemán nacionalizado norteamericano de unos 60 años, viene a la Argentina. Ya lo había hecho en el año 2024 durante dos oportunidades, la primera en febrero y la segunda en el mes de mayo, algo que conocimos a través del actual embajador norteamericano argentino, en Estados Unidos, Alex Oxenford, un hombre también vinculado a ese capitalismo de plataformas, creador de dos unicornios como OLX y LetGo, y previamente una empresa que por ahí recuerdan que era de remate.com, que la terminó comprando en una competencia feroz Marcos Galperín, quien se posicionó monopólicamente en el área del e-commerce, como lo conocemos, el comercio digital con Mercado Libre. Peter Thiel está vinculado a Silicon Valley, a un modelo de negocios. Él no es ingeniero, a diferencia de personajes como Elon Musk, sino más bien un inversor, lo que se conoce como un inversor de riesgo, abogado, recibido en la Universidad de Stanford, muy cercana a estas grandes plataformas y a Silicon Valley. Y desde un comienzo, junto con varios de sus socios que se conoce allí en Estados Unidos, como lo que fue la mafia de PayPal, fundó una empresa, una billetera virtual, para que todos y todas entiendan bien, llamada PayPal, que fue la primera vanguardia en este sentido en generar la posibilidad del comercio por fuera de lo que era el sistema económico tradicional de finanzas, con moneda, pero de manera virtual. Claro. Esa billetera fue vendida a principios de los años 2000 a eBay, que es una plataforma de comercialización. Ese modelo de negocio es muy similar, copiado de hecho por Galperín, que implica una plataforma de comercialización de productos que no produce la empresa, por eso hablo de deslocalización de la comercialización de productos, y lo que generaba y lo que buscaba en ese momento Peter Thiel, estamos hablando de hace casi 30 años atrás, era quitarle la posibilidad a los estados de manejar su economía. Si se generaba una economía paralela que no fuera regulada por los estados de nación, le iba a quitar uno de los atributos principales a los gobiernos, que era poder regular la economía. Uh-huh. Un tiempo después, en 2003, junto con Alex Karp, que se hizo muy conocido a mediados de abril, sobre todo en la Argentina, por la circulación de lo que se conoció como un manifiesto de Palantir, fundaron esta empresa con fondos de inversión provenientes de la CIA, a partir de otro planteo vinculado también con los estados-nación y el monopolio de la fuerza. Esa empresa, lo que le propuso al Estado norteamericano, y por eso fue financiada por la CIA, lo que genera es la posibilidad del entrecruzamiento de datos que, a una velocidad que ningún humano podría realizar, entrecruce y detecte patrones, comportamientos, conductas, que en la boca del propio Peter Thiel y de Alex Karp podrían haber, por ejemplo, anticipado acontecimientos como el que ocurrió el 11 de septiembre del 2001 con el ataque terrorista a las dos torres en los Estados Unidos.
3: Valeria.
2: De esa manera, sí, perdón.
3: No, quería interrumpirte, pero después te
2: hablo. Sí, no hay problema.
3: Quería consultarte sobre un concepto que me pareció interesante, que tiene que ver con el tecnofeudalismo, como para poder entender y para que la audiencia también entienda sobre este concepto, haciendo alusión, una analogía, digamos, con el capitalismo, ¿no? Donde, el dueño de una empresa tenía como un espacio físico donde sacaba su ganancia y la plusvalía, pero en este caso... el tecnofeudalismo, que está gobernado, por así decirlo, por pocos millonarios, me interesa saber cuál es esa diferencia, teniendo en cuenta que somos un montón de usuarios que estamos a la merced, digamos, de aplicaciones y demás, y que son pocos los que regulan este mercado, y justamente hay poca incidencia del Estado.
2: Bueno, ahí como que varias cosas surgen, ¿no? En este contexto, el contexto actual, donde se nos presenta una posibilidad de nuevo orden mundial que difiere del previo que conocemos desde los años, fines de los años 40, ¿no?, de la Segunda Guerra Mundial, lo que se produce para mí es la conjunción de tres situaciones. Por un lado, el comienzo ya en los años 90 de la deslocalización del capital, esto sí. Que conocemos como el capital financiero transnacional, estas corporaciones que llegan, en el caso de Argentina, por ahí el rostro más visible fue George Soros comprando tierras, o Benetton comprando tierras en la Patagonia, estos capitales que llegaban a través de fondos de riesgo y se apropiaban de distintos territorios productivos en países que consideraban emergentes. Eso lleva a una segunda deslocalización, que es la de la producción, que afecta incluso a los Estados Unidos, cuando las distintas marcas, distintas industrias, distintas fábricas optan en ese contexto de globalización por trasladar la fábrica, la producción, a países como la zona del sudeste asiático por el costo menor que implicaba en términos de costo laboral, lo que consideraban el costo laboral. Y lo que viene a sumar este momento el capitalismo de plataforma, que comienza, como les decía, a principios de los años 2000, es la deslocalización de la comercialización. O sea, no solo los bienes no se producen en el país que comercializa estos bienes, sino que ni siquiera son esos países los que comercian en lo que conocemos como un mercado común, como si fuéramos al supermercado y visibilizamos materialmente esos productos que queremos consumir.
3: Claro.
2: La comercialización digitalizada deslocaliza la posibilidad a veces de regular a esas empresas. Entonces, nosotros podemos hoy, desde nuestra casa, comprar productos que se encuentran en otros países sin siquiera contactarnos cara a cara con quien produjo ese bien o ese servicio. Esos son los ejemplos de empresas como Amazon, como Mercado Libre, como Temu, que hay en distintos países que manejan este tipo de tecnología. Eso puso en crisis a las economías locales, porque si el país no produce los bienes y servicios, no los puede comercializar y tampoco el capital queda, hablamos de fuga de capitales, de transferencia de ganancias, de regulaciones que sí existen, por eso a veces la trampa, ¿no? Uno dice, bueno, no hay regulación para estas plataformas. Sí, hay regulaciones que favorecen a estas plataformas. Claro. Por ejemplo, las que ha implementado el gobierno de Javier Milei, como el RIGI, favorecen la instalación de empresas que, si bien no están asociadas a la comercialización, sí están asociadas a la infraestructura de estas plataformas. ¿Qué quiero decir? Para que sea como muy simple para quienes nos están escuchando y para debatirlo. Las empresas del capitalismo de plataformas que conocemos, estos gigantes del tecnofeudalismo, como lo llama Varoufakis, el exministro de Economía griego, dependen de una infraestructura que en su base, una pirámide, que en su base tiene un excesivo consumo de energía. Luego tiene y necesita de los chips que permiten procesar toda esa información. Luego necesita de la instalación de centros de datos, que son las imágenes que hemos visto de grandes galpones con esos servidores que están continuamente 24 horas consumiendo energía, agua, para procesar infinitos datos. Y luego, recién luego, aparece la inteligencia artificial y los tokens. Claro. Entonces, la regulación como el RIGI, que permite que empresas mineras o empresas asociadas a este capitalismo de plataformas extraigan de una manera muy barata, por decirlo clarito, favorecen a este tipo de empresas que tienen un excedente de ganancias extraordinario y que generan mucho menos empleo. Entonces, lo que uno va viendo es que esa concentración en estas poquitas empresas está asociada, por un lado, al extractivismo de datos, datos que aportamos nosotros, los usuarios, en cada comportamiento digital dentro de ese entorno, desde una compra, desde una transferencia bancaria, desde un pago que hacemos con alguna billetera virtual, pero también desde nuestras redes sociales, desde nuestros correos electrónicos, que le pertenecen esos datos de una manera irregular, porque nosotros no autorizamos que esos datos se usen para determinar y predecir conductas o para empresas como Palantir los procesen y se los vendan a los gobiernos como un tablero de toma de decisiones. Y por otro lado está el extractivismo vinculado al saqueo de nuestros territorios, lo que conocemos como los bienes naturales comunes, litio, cobre, tierras raras, la posibilidad de instalar centros de datos sin ningún tipo de regulación, con un gran paraguas, ¿no?, de fascinación por estas tecnologías que nos promete convertirnos en un hub de inteligencia artificial, cuando en realidad lo que vemos es un proceso hacia una reprimarización digital de la economía y de colonia digital como destino para la República Argentina.
1: Valeria, en este escenario que estás planteando, ¿cómo entra a jugar la cuestión ideológica, política, que va más allá de esto que estás mencionando, cómo la política o determinados grupos políticos empiezan a utilizar todo esto que estás mencionando en pos de su propia radicación de sus mensajes, ¿no es cierto?, o irradiación de sus proyectos políticos? No es, digamos, inocente o azaroso que, por ejemplo, cuando asumió Trump en este segundo mandato, los principales multibillonarios de empresas de plataformas hayan estado en primera fila, ¿no es cierto? Hay también una interacción entre la política y todas estas empresas que estamos hablando.
2: Sí, luego de la pandemia en 2020, lo que se vio en términos del poder económico occidental, sobre todo, fue un crecimiento abrumador de las ganancias y la capitalización de estas empresas. De hecho, A partir del 2020 lo que vemos es un reacomodamiento que implicó que entre los 10 hombres más ricos del mundo, 9 estén vinculados al capitalismo de plataforma a la fecha, y que además todos sean norteamericanos, ¿no? La concentración en un país, esos hombres que vimos en la función de Donald Trump precisamente están ubicados en esos primeros lugares de concentración de riqueza en un mundo que ya es menos del 1% quien posee la misma riqueza que el más del 99% de la población. Entonces, lo que uno ve es que esos personajes que hace 40 años parecían, tal vez, a nuestra mirada, extraños y que proponían cosas como, para decirlo, que hace que con el presidente de la nación quemar el Banco Central, que desaparecieran las monedas nacionales, que no existiera la soberanía ni las fronteras en términos de que desaparezca la regulación que impedía un avance más acelerado de estas tecnologías, siempre fue verbalizado por estos hombres. El caso, insisto, más emblemático por ahí es Peter Thiel, porque es quien ha desarrollado, además, junto con Alex Carr, en varios libros, uno lo escribió Peter Thiel en comienzos de los 2000, que es Uno y Cero, y después, más recientemente, República Tecnológica, de Alex Carr, que plantean un nuevo orden mundial. Y ellos se visualizan como arquitectos de ese nuevo orden mundial, en donde la política debe ser básicamente erradicada y se le debe quitar la posibilidad de diseñar un futuro posible para habitar las grandes mayorías. Alex Carr lo verbaliza en el manifiesto y también en este libro que les contaba recién, cuando dice, bueno, hay que asumir que durante mucho tiempo se le trató de decir a la gente que podíamos ser todos iguales, y eso es falso. Hay naciones más desarrolladas, hay naciones menos desarrolladas, y en su lógica, aquellas naciones menos desarrolladas no tendrían razón de ser ni podrían estar en una discusión sobre hacia dónde va el mundo hoy.
1: O sea, gravísimo.
2: Sí, su planteo, por eso como me preguntaban sobre su planteo ideológico, planteo ideológico va de la mano de la propuesta civilizatoria que propone Silicon Valley. La idea de desplazar las decisiones, la toma de decisiones, la posibilidad de pensar críticamente desde los humanos a la tecnología. Esa confianza ciega en esta tecnología, que si lo miramos en aspectos más chiquitos, es bueno, no es necesario aprender cuáles son las calles de la ciudad que habitas, porque hay una tecnología que te va a decir por dónde ir. Claro. Y poco a poco esa tecnología fue instalándose en las sociedades, no solo occidentales, sino también no occidentales, pero el objetivo siempre de ellos fue esta idea de decir, bueno, no es necesario la regulación de los estados en las sociedades, porque es la tecnología la que va a dar respuestas. Y vamos a competir con la política, demostrándole a la ciudadanía que la tecnología le va a dar mejores respuestas. Entonces, el objetivo inicial, por ejemplo, de Uber, en asociación con la empresa Tesla, era recolectar a través de esos GPS las conductas de conductores, valga la redundancia, de los vehículos, con el objetivo final de llegar a autos autónomos, que a partir de la extracción de los datos de los circuitos que realizaban estos vehículos de alquiler como Uber, le proveían esos datos para luego eliminar directamente a los conductores. Ese es el sueño de estos tecnólogos que también planifican conquistar el universo, como lo ha verbalizado el propio Elon Musk, porque son conscientes, creo yo, y eso hay que advertirlo y tenerlo siempre en cuenta, de que el avance cruel sobre nuestro planeta Tierra va siendo cada vez más veloz por la extracción que necesitan, por la energía que necesitan, por el agua, y ellos planifican viajar a Marte en caso de que todo sea caos y confusión, o instalar búnkers en distintas regiones del planeta, como han manifestado sus deseos de hacerlo en la zona de la Patagonia o en la zona de Cuyo, en Mendoza. Este empresario argentino que vive en Madrid, Martín Barzavsky.
0: Valeria, la consulta tiene que ver con lo siguiente. Según un estudio de Suban Córdoba y Asociados, El estudio tenía que ver con el nivel de conocimiento que tienen los argentinos acerca de estos personajes, ¿no? Y dice, según el estudio, como conclusión, que la valoración es buena. Al mismo tiempo sorprende, porque en lugar de que una abrumadora mayoría que reniega de desigualdad, el nivel de imagen positiva de estos magnates tecnológicos sea alta. ¿Cuál es su opinión al respecto?
2: Bueno, hay varios estudios sobre el tema. Recuerdo el año pasado, comienzos del año, tenía mejor imagen. Por ejemplo, Bill Gates, que está asociado más a otro tipo de capitalismo tecnológico que Elon Musk, ¿no? Porque a veces es para nosotros y nosotras es muy difícil separar Bill Gates de, no sé, Elon Musk, Larry Ellison. Creemos que todos son billonarios y no hay diferencias entre ellos. Sin embargo, existen y tienen que ver con algo que me preguntaban antes, que es lo ideológico. Hay un grupo de empresarios que son más grandes, superan los 60 años en general, más vinculados a la idea de responsabilidad social empresaria en sus comunidades, ¿no? Esta idea de, bueno, de ida y vuelta, de que si las ciudades donde estas empresas se desarrollan no tienen un sentido de comunidad, difícilmente las empresas se puedan desarrollar. Y después hay otro sector que adhiere más a la escuela austríaca, a las lecturas de Hayek, a Milton Friedman, la escuela de Chicago, que consideran que el único objetivo de los accionistas de estas empresas debe ser la recaudación de dinero sin importarle el impacto negativo que tengan en sus sociedades. Bueno, ahí hay una distinción importante. No es lo mismo Peter Thiel o Elon Musk o Jeff Bezos que lo que podemos pensar de Bill Gates o el fundador de Amazon, de Apple originalmente, ¿no? Esta idea de esos empresarios que sí visualizaban en un origen la posibilidad de que la tecnología mejorara nuestras comunidades porque anteponían el bien común, y de estos empresarios más jóvenes que, a diferencia de aquellos, anteponen las ganancias al bien común en el desarrollo de estas comunidades.
0: Realmente le queremos agradecer por el tiempo y la gentileza de compartir con nosotros en este programa especial en la radio de la Universidad Nacional del Nordeste relacionado a inteligencia artificial desde varios ángulos, miradas y contextos. Gracias una vez más.
2: No, gracias a ustedes. Un saludo a toda la audiencia.
0: Muchísimas gracias.
1: Gracias, Valeria.
0: Valeria Di Croce es docente universitaria, autora del libro El Arca de Milei, Tecnofeudalismo, cómo se relacionan la política y las empresas de plataformas, no solo en el mundo, también aquí en la Argentina, con alguna que otra información que ha circulado.
3: Sí,
0: ¿no?
3: Me parece interesante el planteo que ella realiza en relación a lo conceptual del tecnofeudalismo, porque te permite ver cómo actúan estas tecnologías de otra forma. Parece algo inocente que nosotros estamos dominados por este tipo de tecnologías en la que constantemente le estamos dando los datos, y hace esta diferencia entre el capitalismo anterior, donde ese capital estaba en un lugar fijo con una ganancia específica, pero hoy eso se traduce y se acorta más la brecha con estos multimillonarios que son los que tienen el poder, y que el problema por ahí está en el tema de qué entendemos de ahora en adelante por democracia, ¿no? Y cómo influye la política ahí.
1: Acá lo que tenemos que ver son varias cuestiones que también van saliendo de toda la conversación que viene teniendo el programa en lo que va de la mañana. ¿Cómo la tecnología y esta nueva idea de audiencias, de públicos segmentados, sobre todo en redes sociales, lo que el algoritmo me muestra a mí no es lo que te muestra a vos, Marce, o lo que te muestra a vos, Luli? Sí. Vamos viendo diferentes discursos, diferentes productos, diferentes opiniones. Nos va segmentando y va desapareciendo lo que es la conversación pública.
3: Sí, tal cual.
1: Entonces, tenemos que saber que la política hace uso de estas herramientas para sus propias campañas. Entonces, lo que yo veo, la discusión o el debate que yo me imagino o que veo en el video corto de un minuto, porque además, ¿qué tipo de profundidad de contenido estamos accediendo?
3: Sí. Cero. Sí, sí, tal cual. Y yo lo que creo es que muchas veces desaparece esto del colectivismo, en el sentido de que esta cuestión de que hay tecnologías que se usan justamente para ayudar a la gente, para mejorar la calidad de vida, y otras en las que se saca ganancia. Entonces, nos planteábamos la otra vez con un grupo de amigas, ¿dónde está el debate colectivo que antes sí existía? porque estamos direccionados por un algoritmo y por una idea específica, lineal, digamos.
1: Exactamente. Entonces, cuidado, que está buenísimo poder usar una plataforma de e-commerce para comprarme una zapatilla si la necesito y no está a mi alcance acá, pero otra cosa es cuando las plataformas me empiezan a definir cómo pienso, claro, y me empiezan a anular el sentido crítico porque solamente estoy mirando un solo lado de la política, del pensamiento, de
3: más segmentado, digamos.
1: Exactamente, estoy segmentada, estoy metida en lo que Humberto Eco llamaba la cámara eco, en donde estamos adentro y solamente escuchamos a la gente que es como nosotros, claro, y perdemos esa posibilidad de empatía o de escuchar o de saber lo que está pasando del otro lado. Y eso las plataformas lo utilizan, eso la política lo utiliza y hay experiencias que están documentadas. Y yo, para terminar, les recomiendo un documental que está en Netflix, que cuando salió tuvo gran repercusión, que es el del caso de Cambridge Analytica. Está en Netflix y va mostrando cómo estas plataformas, Facebook fundamentalmente hablemos, irrumpieron en la escena política de determinados países generando desestabilizaciones y el ascenso de líderes que después fueron muy cuestionados.
3: Sí,
1: eso
3: sí,
1: está
3: sí.
1: sucediendo entre nosotros. Entonces está bueno llamar la atención.
3: Sí, incluso cómo impactan en las elecciones, digamos.
1: A eso, exactamente, también. Es en las elecciones.
0: Elisa, muchas gracias.
1: A ustedes.
0: Seguimos con Ciudad Invisible, un poco más de música y ya continuamos.

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0: 50 minutos pasaron de las 11 y nosotros estamos en la recta final. En un ratito se viene Tres Empanadas en este programa especial aquí, en este primer programa especial sobre inteligencia artificial
1: del año.
0: Desde Ciudad, exactamente, del
1: sí,
0: año.
1: Bastante fructífera la mañana, ¿no? Porque podemos analizar, digamos, la inteligencia artificial desde las distintas áreas, ¿no? Y un momento como para reflexionar de poner un parate en toda esta inteligencia y tecnología que va muy aceleradamente, ¿no?
0: Exactamente. Vamos a recibirlo al señor del deporte. Además, uno de los conductores que tiene Tres Empanadas, señor Fernando Puma Barreto, bienvenido.
2: ¿Cómo le va? ¿Cómo están ustedes? Puma? Bueno, muy bien.
1: Pasamos la prueba, Puma.
2: Sí, totalmente. La verdad es que muy interesante.

0: Puma nos das?
1: 10.
0: Muy bien, son 10 pumas, ¿eh?
1: No, era hasta 100. Ah, no,
0: perfecto. Mentira, acabamos perfecto. De desaprobar.
2: No, igual vamos a tener otro especial de inteligencia artificial, ¿no?
1: Totalmente.
0: Incluso
1: totalmente
0: la semana,
1: porque,
0: si queremos.
1: Porque ya está, claro, durante toda la semana, porque la ya está entre nosotros, así que
0: exactamente.
1: Hay que saber aprovechar esta herramienta que nos da la tecnología.
0: Señor Puma, ¿por dónde empezar? Mucha actividad deportiva.
1: Demasiado.
0: En el ámbito local podríamos empezar con la info de básquet, incluso fútbol, ¿no?
1: Sí, la verdad es que a nivel local tenemos que hablar de Liga Nacional, que es lo más importante que sí. Se está jugando hoy, porque se están jugando cuartos de final. Regatas perdió el primer partido y ganó el segundo, con lo cual va a ir hasta Capital Federal con la serie empatada 1-1. Tiene que ganar por lo menos un partido para que volver a Corrientes. O si no,
0: definirse acá.
1: Claro, porque como la serie está 1-1, va a ganar la serie aquel que llegue primero a los 3 partidos ganados entre sí.
0: Bien.
1: Miércoles, 7 de la tarde, se juega el partido en Caballito el día miércoles, porque va a ser televisado por la señal de DirecTV. Miércoles y el viernes, sin televisación, se juega a la hora 20.
0: Estaría bueno el primer partido que gane el remero, quitándole ya la presión.
1: Quitándose y que quede un poco todo para... Exactamente. ¿Y pero por qué bueno. No ir a ganar los dos partidos allá?
0: Esa,
1: no?
0: Y define la serie.
1: Y define directamente.
0: Ya, listo, pasa a la otra instancia.
1: Pero eso en materia de básquetbol, lo más importante, Liga Nacional, Regatas Ferro, la serie está 1-1.
2: ¿Y en materia de fútbol?
1: Fútbol. A nivel local, perdió Boca Unidos.
0: Qué momento.
1: ¿Sí? Qué momento perdió con Sol de América.
0: ¿Qué pasa con Boca Unidos, Puma?
1: Y el partido de ayer, hay que decirlo, no mereció perder, pero si no hacer los goles.
0: Claro,
1: y además.
0: Pero no jugó sí, tampoco mal.
1: No jugó del todo mal, pero terminó perdiendo 1-0. Segunda claro. Derrota ya como local. El equipo no está respondiendo. Algunos cuestionamientos a Lucas Batistuta, el técnico de Boca Unidos, por parte de los plateístas, digo, ¿no? Cuando,
0: sí,
1: terminó,
0: sí.
1: Cuando terminó el partido. Y bueno, el equipo tuvo algunas chances. Bueno, vos fijate que la figura del partido fue el arquero de Sol de América.
0: Claro, bueno, ahí da
1: ahí te das en cuenta un poco que el equipo generó situaciones, pero claro, hay que hacer los goles y además no te tienen que convertir. Terminó perdiendo y ahora va a jugar el próximo fin de semana contra Juventud Antoniana en Salta.
0: Uh-huh. Bien, perfecto.
2: ¿Puma de River o San Lorenzo?
1: No, yo de Boca.
0: Señores, no,
1: yo
0: de Boca.
1: Yo soy de Boca.
0: Milagroso pase hablando de River. Sí. De
1: la verdad es que
0: ¿no?
1: Fueron. A ver, a mucha gente no le gusta cómo está estructurado este torneo, porque yo soy de los que cree que hay que jugar un torneo todos contra todos.
0: Claro.
1: Dos ruedas, el que suma más puntos es el campeón.
0: Sí.
1: Me parece, es
0: ¿se
1: lo más
0: acuerda? Sí. Sí.
1: Es así. Bueno, está estructurado el torneo de otra forma, se juega una rueda. Por grupos, y después se juegan estos partidos eliminatorios, y uno dice, bueno, pero por ahí hiciste una gran campaña y en un partido se te va todo, y bueno, así está estructurado. Pero la verdad es que, más allá que a uno le puede gustar o no, la emoción que hay en estos partidos, porque, claro, porque
0: si no ganás quedas fuera, básicamente.
1: Si no ganás quedas afuera, y si ganás quedas, seguís en la competencia, pero además, ¿cómo se fueron dando los partidos?
0: Sí, qué bárbaro.
1: El partido de Boca, que llega milagrosamente a suplementario y en 2 minutos casi que se define el partido con los penales que convierte Huracán. Lo que fue ayer el partido de River San Lorenzo, desde lo emotivo estoy hablando, ¿no?
0: Sí,
1: de la forma
0: sí.
1: De definición, a uno le puede gustar más un equipo que el otro, pero ganaba San Lorenzo con un hombre menos, parecía que ya lo tenía abrochado la clasificación. No, van al suplementario. Nuevamente parecía que San Lorenzo ya lo tenía clasificado en la última acción del juego.
0: Literalmente, la última. Creo que hizo el gol y pitó el final.
1: Exactamente. Empata River. Se van a los tiros penales para definir quién pasa. 2 goles arriba, 2 penales de diferencia arriba de San Lorenzo. No lo puede definir y el que pasa es River.
0: Increíble.
1: Por eso estamos hablando de la emoción que se dan en estos partidos. Todo el mundo hablando de ese clásico. Pero Racing termina eliminando a Estudiantes de La Plata. También con un gol faltando 2 minutos para terminar el encuentro. Y Racing pasa a la siguiente instancia. Unión de Santa Fe,
0: sí.
1: Que en la última fecha clasifica, no vamos a decir de casualidad, pero estaba casi afuera,
2: claro.
1: Pierde Defensa y Justicia, clasifica Unión de Santa Fe y va y le gana al mejor equipo de la fase regular, que el Independiente Rivadavia de Mendoza.
0: Es verdad.
1: Queda afuera. Por eso digo,
0: un
1: la
0: poco
1: emoción.
0: Injusto en ese sentido.
1: No sé si injusto, pero digo que este tipo de definición del torneo da mucha emoción. Que otras, la otra forma por ahí no te da. Pero yo comparto, a mí me gusta más la otra.
0: Puma, bueno. ¿Qué calidad sigue teniendo Di María, no?
1: Di María, bueno, ayer Independiente comienza a ganarle el partido a
0: Rosario.
1: En Rosario, y sin embargo, de la mano de Di María, Rosario Central da vuelta a la historia y le termina ganando Independiente 3-1. Y hay que decirlo que no hay, si bien mucha gente está festejando y otra gente sigue llorando por la eliminación, ya, mañana y el miércoles son los cuartos de final, porque no hay tiempo para descansar, porque recordemos que ya estamos a un mes que arranca el Mundial.
0: Qué oh, sí, ¿ya tenés tu álbum, lindo. Puma?
1: No,
2: ¿lo compraste? No,
1: no.
2: Miren, está muy caro.
1: No, no lo sé, tengo.
2: Pero
1: no.
2: Si veo ahí alguna criatura...
1: No, no lo tengo y no lo voy a tener.
0: Ay, qué fuerte momento.
1: No, no, y no, está un poco...
0: ¿Sabes que lo veo?
1: Estoy un poco grande aparte, vio, para...
0: No, Barreto, que salga.
2: La ilusión
0: que
2: siempre,
0: salga
2: Puma.
0: El Pumita,
2: no,
0: que salga.
1: Estoy un poco grande para a ir a comprar, vio.
2: A mí me gustaría comprarlo.
1: Y gastar no sé cuánto dinero.
0: Sí, a mí Di María plata. Me hace acordar mucho
1: mis
0: a mi
1: sobrinos
0: primo.
1: Ayer que me estuvieron en mi casa, los dos me reclamaron que quieren el
0: y avión. No le está comprando el
1: no,
0: tío Puma.
1: Y no le voy a comprar, okay. El tío Puma no le voy a comprar.
0: Bueno, se vienen 3 empanadas, más allá de todo lo que estamos hablando, Puma, si es que nos quedamos
1: atentos. Sí, vamos a seguir hablando de...
2: ¿Inteligencia artificial?
1: No, no, de fútbol. Ah. Vamos a, no, nosotros no podemos hablar de inteligencia con
0: sí,
1: Eduardo.
0: ¿Cómo que no?
1: Vamos a seguir hablando mucho de fútbol. Me prometió Eduardo que tiene una editorial durísima en materia del fútbol local.
0: Sí, se retiró tener... igual, no va a estar en el programa hoy, pero bueno, no, seguramente
1: no.
0: Mañana.
1: No, vamos a tener de invitado al colega Mariano Blanco también para hablar
0: Mariano White.
1: Del fútbol, el fútbol local. White. Cuando hablo del fútbol local estamos hablando del fútbol de la República Argentina. Y también vamos a estar comentando, porque hace algunos minutos nada más, la AFA confirmó la lista de 55 jugadores, de los cuales de esos 55 va a salir la lista que después Scaloni va a llevar al Mundial.
0: Exactamente.
1: Sería
2: emoción,
1: una,
2: ¿no?
1: Una prelista. Y sí, la verdad es que hoy, en materia de la selección argentina, estamos hablando un poco de lo que es el Mundial. Insisto, hoy estamos a un mes de que arranque la Copa del Mundo.
0: Puma, muchas gracias, buen programa.
1: No, bueno, muchas gracias a
0: usted. El señor Fernando Barreto con algo del mundo deportivo. Se viene 3 empanadas, antes el servicio informativo con Francisco Villanueva. Mañana, Dios mediante, nueva 12, otra edición de Ciudad Invisible.
2: Así es, Marce, mañana nos volvemos a encontrar y bueno, fructífera la mañana y la verdad, temas interesantes para abordar.
0: Mañana seguramente también y por supuesto con un programa especial en horas de la tarde que con más detalles mañana a la mañana te estaremos compartiendo, Dios mediante. Gracias a todos por estar y elegirnos como compañía. Chau.
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4: Estamos en la radio de la Universidad Nacional de Nordeste y es momento de repasar los principales títulos y toda la actualidad a esta hora de la jornada. Hoy, en Corrientes, la temperatura máxima será de 17 grados. Va a continuar la temperatura baja para los próximos días. De hecho, mañana, martes, tenemos una temperatura mínima de 8 grados, una máxima de 18. El miércoles la máxima será de 22 grados. Nosotros avanzamos con los principales títulos y los temas de la mañana.
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4: Y en Corrientes desbarataron una banda dedicada al robo y venta de motocicletas a través de las redes sociales, tras un operativo de inteligencia coordinado por la Dirección de Investigación Criminal. En el barrio Verón de Astrada detuvieron a 5 personas y secuestraron elementos claves para la investigación. En una eficaz tarea de investigación de la Policía de Corrientes se logró desarticular una organización delictiva que estaba dedicada a la comercialización de vehículos robados. Detectives de la Dirección de Investigación Criminal pactaron un encuentro con los vendedores, 2 mujeres en este caso, simulando interés de la compra del rodado. El punto de reunión fue en el barrio Verón de Astrada, donde las sospechosas acudieron para concretar la transacción. Durante el procedimiento, los efectivos detectaron que las mujeres contaban con el apoyo cercano de 3 hombres que se desplazaban en automóvil Chevrolet Corsa. Al intervenir, la fuerza policial procedió a la aprehensión de los 5 involucrados. Cabe destacar que 2 de los hombres cuentan con un frondoso prontuario delictivo. Y la Cámara de Diputados de la provincia de Corrientes impulsa la ley de sangre animal. Esta iniciativa fue presentada por la legisladora Albana Rotella. El proyecto prevé la regulación de bancos de sangre, veterinarios y plantas de hemoderivados, estableciendo requisitos técnicos, sanitarios y de infraestructura para su funcionamiento. En un contexto de creciente desarrollo de la medicina veterinaria y ante la necesidad de garantizar prácticas seguras y accesibles, ingresó ahora en la Cámara de Diputados un expediente que impulsa la creación de un régimen normativo para actividades vinculadas con la sangre animal, sus componentes y también sus derivados. La propuesta presentada por la diputada Albana Rotella busca establecer una ley de sangre animal con alcance provincial. Charlamos esta mañana con el ministro de la Producción de la provincia de Corrientes, con Walter Chávez, porque recientemente estuvieron en Brasil en una misión comercial con funcionarios, tanto de la provincia también como del sector privado. Esto nos contaba esta mañana aquí en Radio Universidad Nacional del Nordeste.
5: Hemos realizado una agenda de trabajo con los mismos a través de nuestra relación con el consulado argentino que se encuentra justamente en esta ciudad que visitamos, que fue Porto Alegre. Se desarrollaron una serie de reuniones con distintos sectores, la Federación de Industria, que es la que nuclea distintas asociaciones, sindicatos, como lo denominan ellos, a las asociaciones que nuclean las distintas producciones. Bueno, a partir de ahí se hizo el primer vínculo. Bueno, estaba previsto que viaje el gobernador. Finalmente, por cuestiones de agenda, lo terminó haciendo el vicegobernador. Por lo tanto, fue muy bueno. Trajimos una muy buena impresión por lo que es este primer contacto. Y bueno, a partir de acá, por supuesto, la idea es que ellos puedan también venir a Corrientes y a partir de ahí seguramente ir haciendo contacto con cada uno de los sectores. Hay inclusive productores de nacionalidad brasileña que hoy están desarrollando una actividad productiva como lo es el arroz, que bueno, es uno de los principales productos que Brasil importa. El grueso de la exportación que hace Corrientes en particular va a esta zona del Brasil. Por lo tanto, de hecho, ya hay relaciones comerciales. Esto es lo que busca básicamente, es poder afianzar esas relaciones, primero desde lo institucional y después seguramente todo lo que surja, por supuesto, en materia comercial es lo principal.
4: Por otro lado, se trabaja en un nuevo corredor vial, específicamente en la ruta provincial número 27 y la 25. Todos los detalles nos contaba esta mañana el ministro de la Producción aquí en Radio Universidad Nacional del Nordeste.
5: Nosotros seguimos haciendo el mantenimiento de lo que son las rutas provinciales enripiadas a través del Fondo de Desarrollo Rural, que depende de este ministerio. Hay constantes solicitudes por parte de los intendentes, que son quienes circulan en cada uno de sus territorios, pero a la vez en esta planificación a nivel provincial se van fijando distintas acciones, porque terminan siendo rutas productivas, rutas estratégicas que también hacen al desarrollo, como lo es el caso de la ruta 27, ruta que realmente necesita un reforzado de manera urgente por el estado que llega. Bueno, el gobernador lo ha anunciado, son algo más de 120 kilómetros desde las cuatro bocas de Salada hasta la ciudad de Goya, donde recorre 4 o 5 municipios que son los más productivos de la provincia y que también es necesario que estén en condiciones. Primero, es una de las zonas más pobladas de la provincia y por lo que significa en el sí. Bien. Esos municipios, ¿no es cierto? Tenemos en cuenta que es una cuenca citrícola y hortícola muy fuerte. El 90% de la producción hortícola sale desde Corrientes, sale desde esa zona, todo lo que es Navallo, Santa Lucía, Cruz de los Milagros. Y por supuesto, lo que significa en Goya también a nivel poblacional y también su variedad de producciones. El tabaco hoy, más allá de que es una producción en baja, sigue teniendo su actividad, por lo tanto también es importante considerarlo. Y si hablamos de Bellavista, también hablamos del potencial productivo e industrial, porque también a nivel de industrias también es muy fuerte esa zona.
4: Y dialogamos con el secretario de Infraestructura Escolar de la provincia de Corrientes, que depende del Ministerio de Educación, Emilio Breal, respecto a la inauguración y los trabajos de los establecimientos educativos en nuestra provincia. Esta semana está prevista una reunión en Buenos Aires para destrabar fondos específicamente destinado a 4 establecimientos educativos. Todos los detalles nos dejó esta mañana Emilio Breal, aquí en Radio Universidad Nacional de Nordeste.
6: De hecho, yo esta semana, creo que el jueves, me voy a Buenos Aires a hablar por primera vez con el director de infraestructura de nuevo, para ver si podemos avanzar en eso y poder terminar, porque tenemos varias obras que están a media, algunos playones y algunas escuelas en el interior que necesitan una definición, si hace la provincia o si hace la nación. 14 obras por un lado, y a esto se le agrega un problema que surgió este año, donde en el presupuesto aprobado por Nación se desfinancia al INET, que es el Instituto Nacional de Educación Técnica, con el cual hicimos la escuela portuaria, por ejemplo, o sea, para que ustedes tengan una idea de la magnitud de la importancia del financiamiento, y se lo desfinancia y nos quedó, diríamos, en el medio, 4 obras, entre ellas la Escuela Técnica Rivadavia y pagar el remanente de la escuela portuaria, con un monto de 2.000 millones de pesos que quedaron en el aire. O sea, están con el contrato, pero no viene la plata. Tenemos los certificados presentados y no pagados, que también van a ser parte del reclamo provincial. El jueves en Buenos Aires estaría con el director de infraestructura escolar de la Nación para ver si podemos llegar a algún tipo de acuerdo o por lo menos avanzar en un borrador para ver cómo hacemos, ¿no? Porque la verdad que son obras que ya pasó mucho tiempo, ya pasaron más de 2 años paradas y sufren un deterioro importante. Ahora va a ser más caro remontarlas, digamos.
4: Y el Consejo Superior de la Universidad Nacional del Nordeste aprobó y reglamentó el uso de la inteligencia artificial en las aulas. Es un documento que se ha presentado recientemente. Nosotros dialogamos esta mañana en Radio UNE con Graciela Fernández, directora ejecutiva de UNE Virtual, y todos los detalles nos dejaba esta mañana.
7: Lo que tenemos es un marco de referencia que es dinámico y es colaborativo, porque lo hemos construido con la participación de los docentes, de los estudiantes, a partir de experiencias que se están desarrollando actualmente, y también tomando como referencia algunas presentaciones que se hicieron en el Congreso de Educación y Tecnologías de Mercosur, que se realizó el año pasado en el mes de septiembre en nuestra universidad.
0: Claro.
7: Así que bueno, a partir claro. de ello, sí. bueno, vimos la necesidad de construir un espacio, porque hay muchas preguntas, muchas dudas, muchos interrogantes acerca de cómo lo uso, lo estoy haciendo bien.
0: Claro.
7: Bueno, y uno de los puntos claves es ese, o sea, cómo usar IA sin dejar de lado el pensamiento crítico. Y las recomendaciones van por ahí.
4: Sí.
7: No es por dejar de usarlas, sino al contrario. Es cómo saber usarlo y cómo hacer que la IA verdaderamente potencie procesos creativos y más críticos de pensamiento. Las recomendaciones pasan por decir, bueno, cómo lo uso, en qué apartados del trabajo puedo usarlo y cómo lo cito. Claro. Según las normas internacionales, y también digamos que la IA no reemplace la producción del estudiante, del docente, sino por el contrario, que sean capaces de meter en la IA la posibilidad de generar nuevas instancias y más, con mayor creatividad inclusive.
4: Y el Ministerio de Seguridad de la provincia de Corrientes se encuentra realizando charlas y concientización sobre el bullying y el grooming. Esto en colegios de distintas localidades. Mañana están en Saladas. Todos los detalles nos comentó esta mañana Oscar Martínez, subsecretario de Seguridad Ciudadana de la provincia de Corrientes.
8: Sí, esta va a ser la primera vez que salimos en el año al interior, donde vamos a hablar sobre temas que nos han pedido. Sobre todo, más que grooming, nos han pedido sobre bullying y también la ludopatía. La ludopatía es algo que se han volcado mucho los chicos últimamente, sobre todo en el ámbito adolescente, en el juego a través del celular, y bueno, todo el peligro que esto implica también va a versar sobre esto. El día de mañana la localidad de Saladas. Sí, porque le abren distintas puertas. Hoy el celular es abrirle la puerta de tu casa a un extraño, porque así más o menos lo miramos. y todos los chicos están permanentemente están con el celular en la mano, así una cuestión ya mundial, diría yo.
9: Claro.
8: Y es hacia lo que apuntamos. Tratamos a través del bullying, si bien lo que hablamos es el tema de violencia, también la ludopatía es una tendencia que ahora está teniendo más auge en nuestros adolescentes y los peligros que esto conlleva, ¿no es cierto?
3: El país.
4: Y explotó una vivienda en Santa Cruz. En las últimas horas se dio a conocer la causa más probable del estallido, según trascendió de manera extraoficial, fue la fuga de gas de una de las tres viviendas que conforman el complejo habitacional. De acuerdo con la información a lo que pudo acceder un medio local allí, que se llama La Opinión Austral, la detonación destruyó al menos una de las unidades y propagó el fuego hacia las viviendas contiguas. Personal de bomberos y la policía llegó al lugar para controlar las llamas y asistir a los ocupantes, varios de los cuales quedaron atrapados entre los escombros, según consignó el medio Tiempo Sur. Las autoridades acordonaron el perímetro para facilitar las tareas de rescate y evitar el acceso de vecinos en la zona comprometida. Recordemos que la temperatura máxima para hoy en la ciudad de Corrientes será de 18 grados. Tenemos frío en la ciudad de Corrientes para hoy. Mañana martes nos espera una mínima de 8 y una máxima de 18 grados.
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0: Hola, ¿qué tal? ¿Cómo les va? Bienvenidos, bienvenidas. Arrancamos una nueva semana de Tres Empanadas. Arrancamos aquí en Radio UNE como todos los días, de lunes a viernes. 14 minutos después nos dieron de las 12. Esto ya es un... Acá hay una mano. Acá hay algo, para mí, que Francisco está un poco celoso y está haciendo los informativos cada vez más largos. Claro, dentro de poco van a ser informativos de hora y media, dos horas, ¿no? ¿Cómo estás, Puma, querido?
1: ¿Cómo le va? ¿Cómo estás? Pero muy bien. No está mal tampoco. Está bien que hagan un formativo de media hora.
0: Está bien. Está bien. ¿Vos querés hacer media hora de Tres Empanadas?
1: No, pero puede arrancar un poquito antes, no hay problema. No, la verdad es que está bien.
0: Está muy bien. ¿Cómo estás?
1: Pero muy bien, la verdad es que linda jornada, más allá de que bien temprano hizo mucho frío, se sintió el frío.
0: Hermoso, hermoso.
1: La verdad es que está espectacular el día, con un sol apenas, así que a disfrutar y a cuidarse simplemente, porque lógicamente estamos en temporada que va a ser frío.
0: Y empiezan a haber refríos, empiezan a haber tosecitas.
1: Hay que cuidarse un poco, sobre todo para aquellos que sufren mucho de la alergia, ¿vio?
0: Claro.
1: El cambio de clima.
0: El otro día agarré la motito y me fui hasta un lugar. La llevé a mi hija a la escuela y vine hasta acá. No paré de moquear todo el día.
1: Por eso, hay que cuidarse, hay que tomar los recaudos del caso, como también cuando hay altas temperaturas, lo mismo. Así que, más allá de eso, estamos realmente...
0: Gracias, bien. Doctor. Siempre con el consejo.
1: No, yo consejo no le voy a dar porque no lo sé.
0: Muy bien.
1: El consejo lo va a dar el profesional. Digo que hay que tomar esos recaudos.
0: Muy bien.
1: ¿Qué recaudos lo va a decir el médico?
0: El señor
1: Pablo. Y así le voy a seguir interrumpiendo como
0: vale, totalmente, a mí no. Está el señor Pablo Zambrana en la operación técnica de la radio y está Sergio de la Cruz, como todos los días, en la operación del streaming. Hoy vamos a hacer un programa casi todo futbolero. Bien. Porque nos gusta el deporte, porque acaba de pasar un fin de semana de esta modalidad nueva que tienen los torneos locales, de simple eliminación, que genera un montón de temas para charlar. Totalmente. Y sobre todo la actuación que tuvieron, voy a decir, tres equipos.
1: Sí.
0: Boca, River e Independiente Rivadavia. Creo que en los tres está resumido el presente del fútbol argentino.
1: Sí.
0: No sé qué opinas.
1: No,
0: todavía no di mi parecer, pero vos más o menos ya sabés por dónde viene.
1: Más o menos. De todas formas, hay que decir que estos torneos de eliminación directa, es cierto, pero después de una fase de grupos.
0: Está bien, pero una fase de grupos que es muy larga para hacer una fase de grupos.
1: Sí, yo soy de la idea de aquellos que me gusta a mí de hacerlo.
0: Torneo largo.
1: Torneos largos, todos contra todos, a dos ruedas, el que suma más puntos es el campeón.
0: A ver, si el torneo hubiera sido largo, supongamos, Independiente Rivadavia tenía un alto porcentaje de llevarse este torneo. O sea, un equipo del interior que venía trabajando muy bien, se queda fuera por un partido.
1: Sí.
0: Se queda fuera por una buena actuación de Unión. Está bien, jugando de local, pero hoy vimos que la localía por ahí pesa más que ser visitante.
1: Sí, no pesa tanto, parece.
0: De hecho, pasaron, creo, la mayoría de visitantes. Ahora lo vamos a estar viendo. Boca, que ha demostrado junto con River, más allá de que el resultado haya sido distinto, Pablín, te pido un poquito más baja la corte, gracias. Que Boca y River han demostrado la actualidad del fútbol argentino. Realmente se juega muy mal al fútbol en Argentina. Los partidos estos de simple eliminación favorecen a aquel que de prepo te hace un gol y después se mete abajo, ¿no? O sea, un equipo absolutamente defensivo es superior a un equipo bastante más ofensivo sin poder de gol. Es decir, River y Boca tienen o tuvieron en esta parte esa sequedad, ¿no? No embocan. O les cuesta meter un gol. Entonces, un equipo que te hace un contraataque y te mete un gol y después clava los 11 en el área, tiene muchas más posibilidades que un equipo que propone una actitud diferente. Y ha demostrado el fútbol argentino que, lamentablemente, y me acordaba del River de hace no muchos años, con Aymar, con Ortega, con Gallardo, con Saviola, con Crespo, era con Juan Pablo Ángel, equipos absolutamente ofensivos que los tipos llegaban 10 y metían 8. El Boca de Caniggia, el Boca de La Torre, el Boca de Guillermo Barro Schelotto, de Palermo, que llegaban 10 y clavaban 8. Estamos ante un fútbol absolutamente en contra del espectador. Cualquier pelota que pasa un poquito, hay que volverla a empezar. O sea, A mí lo que me... Esta modalidad de tocar para atrás...
1: ¿A usted no le gusta el Barcelona? ¿Le gustó el Barcelona de Guardiola, por
0: sí,
1: ejemplo?
0: Sí, pero ellos...
1: ¿Se tocaban para atrás?
0: No, pero tocaban para atrás ofensivamente.
1: Bueno, a eso voy. Se toca para atrás para generar espacios a veces.
0: Sí,
1: porque
0: pero...
1: Porque el rival, si se pone los 11, no puedes atacar.
0: Está bien, Puma, pero hoy... Porque no tenemos los jugadores capacitados para ese juego. Esta sí. es mi opinión. Se juega para atrás ante cualquier forma de que te tapan el pase. ¿Para qué se toca para atrás hoy? Para llegar al mismo lugar en el que estabas y perder la pelota o dividirla. Entonces, el Barcelona fue una cosa... A mí, yo extraño el Barcelona de Guardiola. Extraño cómo tocaban, pero vos le dabas a Iniesta, Xavi, Busquets, que tenían un dominio, te dejaban dibujado, así sea... el mejor defensor del mundo, y se hacía constructivamente el toque para atrás. Hoy creo que el toque para atrás es tipo una obsesión. Ay, cuando no ves pase, toca para atrás.
1: Pero vos fíjate que también se genera lo contrario, porque hay mucha gente que se enoja cuando un equipo intenta salir abajo y pierde la pelota.
0: Sí.
1: Le pasó a Boca contra Huracán.
0: El primer gol. A River con Martínez Cuarta.
1: Error gravísimo de la gente de la defensa de Boca, entre el arquero y la defensa, y muchos dicen, ¿y por qué no la pateaste?
0: Bueno, sí, pero si sale bien, no lo decís.
1: Y bueno, a eso voy. Es un juego, es un deporte, y a veces hay que arriesgar. Y en el arriesgar tenés esa posibilidad.
0: Está bien, pero yo estoy, puedo estar totalmente...
1: Yo comparto con vos en que a mí me gusta más que con la pelota al piso, aunque pierdas las pelotas y te hagan un gol a veces.
0: Obvio, pero si ya llegaste hasta un lugar de la cancha...
1: Claro.
0: ¿Por qué volver a empezar si vas a llegar? Te va a costar llegar al mismo lugar donde estuviste. Y además, el fútbol es un juego bastante raro, porque cuando vos tenés que asegurar, es cuando más riesgos llevas a tu arco. Cuando yo la tiro a un defensor para atrás, sí. yo estoy haciendo que el juego se vaya a mi terreno. O sea, es llamativo, pero el otro día...
1: Es lindo y emocionante. Eso,
0: sí, obvio.
1: Eso lo hace tan lindo.
0: Pero también fue aburrido. Convengamos que los partidos hoy argentinos... Vos no te ves hoy un Unión Independiente y Rivadavia. Es muy difícil que veas un partido que no sea River o Boca.
1: Claro, no lo ves porque es exactamente eso, porque no son River y Boca.
0: Está bien, pero sí podés...
1: No podés hacer un torneo con los cinco grandes.
0: No importa, pero sí podés... Pero no estoy hablando de eso, Puma. Estoy hablando del nivel de juego. Sí podés ver un Newcastle-West Ham, porque va a ser entretenido, porque hay propuestas, porque hay llegadas al arco, porque patean. O sea, esa es la diferencia que tiene nuestro fútbol actual, el argentino, al que lo han hecho pelota, incluso con la modalidad del torneo. Este hombre que está al frente del AFA ha desdibujado al fútbol argentino junto con todos los que apañaron, junto con todos los que dijeron que sí. Y ayer lo estaba viendo a un tipo que a mí no me gusta mucho, que es un periodista llamado Ázaro, diciendo, la culpa también la tienen los hinchas, porque aplauden a cada uno. Aplauden a cada jugador.
1: Vayamos a ver el partido de River San Lorenzo.
0: Sí.
1: Pasamos del amor al odio, del odio al amor, del amor al
0: odio. Pero eso tiene
1: odio.
0: El deporte, es así. Y bueno, son las reglas del juego.
1: Voy a lo que vos decías, vamos al hincha. El hincha quiere ganar, como todos, cuando uno juega, quiere ganar. Y ayer estaba perdiendo e insultaba a todos los jugadores. Y al segundo hizo el gol y era el ídolo. Y al
0: Hay una diferencia.
1: Y terminar otra vez insultando y después aplaudiendo.
0: No, hay una diferencia. Entonces, hay una gran diferencia. Que vos llegues hasta el minuto 122 jugando con un jugador de más y el gol llegue de prepo, eso no evita que vos estés enojado con los jugadores que no demostraron nada en el día de ayer. Nada. El tema es que vos te vayas pensando que ahora sí son todos ídolos. El fútbol de ayer de River... se vivió pasionalmente hasta el minuto 122, pues se jugaron dos alargues y se le dio un complementario al suplementario, que fue en el que llegó el gol de River de prepo, porque no hubo intención al patear de que llegue al arco la pelota, que estaba bien el enojo. Está bien el enojo, porque no me demostrás nada.
1: Pero después terminás festejando y entonces...
0: Pero es porque es una porque razón del fútbol. Bien, no, sí. Vos no festejás y de repente apañás. Hay una gran diferencia, Puma, entre lo que te pasa sentimental y visceralmente.
1: Pero espera, hoy al hincha de River, vos le decís, hay que echarlo a Coudet, ¿y qué te va a decir? No, si ganamos ayer.
0: No, y si perdía tampoco hay que echar. ¿Por qué siempre echar al técnico? ¿Qué culpa tiene el técnico que un jugador no emboque?
1: Voy a lo que vos planteás, que el hincha apaña. El hincha apaña si gana. Si pierde, se enoja.
0: No.
1: Mira, lo pasa en Boca.
0: Vamos, no, pero hacer, espera, antes que diga una cosa, porque sí. dijiste algo que yo no dije. Yo no dije que apaña. No, yo no dije que apaña. Ay, Puma, para un poquito.
1: Dijiste que apaña.
0: Yo no dije que apaña.
1: Del fútbol argentino.
0: No, yo no dije. Ay, Puma, escúchame. Yo lo que dije es: el jugador festeja, pero no apaña, dije.
1: Pero dijiste, hablaste que el hincha también es responsable de esto, porque apaña esta situación. ¿Vos dijiste
0: no,
1: eso?
0: No.
1: Sí.
0: Bueno.
1: Gonzalito La Cinta. Hablaste del periodista de Buenos Aires y dijiste que también el hincha es responsable de esto. ¿Dijiste eso?
0: Sí, eso sí, pero no tiene que ver con apañar. Te estoy diciendo que el resultado de ayer lo que te lleva es a festejar un resultado, pero no con eso a apañar un comportamiento, una actitud, un juego que no lo demostraste. Si vos después salís pensando que son todos cracks, que en realidad se ganó el partido porque se tenía que ganar, porque estaba, estás equivocado. Ayer Boca, ayer River, como antes de ayer Boca, si Boca hacía un gol más y pasaba, el hincha de Boca iba a festejar.
1: Y por supuesto.
0: Y es lo que te estoy diciendo, pero no podés después salir a decir que Boca jugó bien o que mereció ganar.
1: No, por supuesto.
0: Esa es la diferencia. Boca jugó espantoso teniendo dos jugadores de más. Cuando encima recibe directa o indirectamente una ayuda arbitral que tuvo que haber expulsado a un jugador de Boca y en la jugada siguiente expulsa a dos jugadores del otro equipo por una situación similar. Entonces, cuando no se te dan un montón de factores que están jugando a tu favor, no se te da, estás errado. Boca está errado, River está errado. Ayer ganó de casualidad. O sea, los dos equipos más grandes que cuentan con el mayor presupuesto, que contratan millonariamente, te demuestran que no depende de nombres.
1: No, por supuesto.
0: Y el fútbol está acabado, perdón. El fútbol no da para más este formato, no da para más este sistema de contrataciones, este exitismo de echar a un técnico porque pierde 5 partidos. Pero, loco, dejale evolucionar un proyecto. El Atlético de Madrid de Simeone debe ser comparado con los otros dos grandes del fútbol español, el que menos títulos ganó. Y tienen un técnico hace, ¿cuánto? ¿14 años? ¿15 años?
1: Sí. Bueno, es la diferencia que hay con el fútbol de otros países.
0: Con, ¿no?, el exitismo.
1: No, es cierto, pero lo que pasa es que estamos manejados por dirigentes que son hinchas. Y entonces se le hace difícil a veces sacarle ese exitismo a la hora de tomar alguna decisión.
0: Yo no creo que sea por lo de hinchas, sino porque sienten la presión del público. Hoy vivimos con dirigentes que tienen la...
1: Fíjate que Boca jugó... Boca viene jugando mal, yo siempre lo digo y por eso muchos se enojan conmigo a veces, pero Boca viene jugando mal. Sin embargo, los últimos partidos comenzó a mejorar un poco.
0: Sí, llevaba como 6 partidos ganados seguidos.
1: Pero vos fíjate que ganó como 6 o 7 partidos seguidos y en los medios se dejó de hablar de Riquelme.
0: Sí, así es, tal cual.
1: Sin embargo, Boca perdía 2 partidos o quedó eliminado ahora y... De repente,
0: bueno, pero no te podés guiar, Riquelme, por las opiniones del periodismo.
1: No, yo no.
0: Porque molesto, el periodismo busca hurgar donde genere escándalo.
1: Así se maneja el fútbol también, a eso voy.
0: Gracias por congelar esa imagen mía.
1: No, así se maneja también el
0: así
1: fútbol.
0: Así que con el loco acá. Pero también.
1: En la Argentina, por lo menos,
0: hasta el partido,
1: así.
0: Hasta el partido de Boca, hasta antes del partido de Boca, Úbeda se había ganado el puesto. Hoy y de nuevo entramos en
1: ya
0: esa.
1: Ya empieza a cuestionar, perdió en la Copa Libertadores.
0: Pero ese es el periodismo. Y el hincha fanático. El fanatismo no está bien por ningún lado.
1: No, por supuesto que no. Hay que
0: a mí me dio pena estar ayer sentar, ocupar mi tiempo con una... A ver, cuando hay un partido de River o de Argentina o de lo que sea que lleve tu pasión por un lado, uno lo espera con ansia. Dice, hoy me voy a sentar, voy a disfrutar.
1: Un clásico que en un partido eliminatorio, ¿cómo que no?
0: Claro, está bien, lógico. Pero terminás no disfrutando el juego y no por el resultado, porque no llegás al arco.
1: Pero ahora, mire, yo a mí me tocó ayer, le cuento esto, me tocó ayer...
0: Trátame de vos, dejá de tratarme.
1: Bueno, sí, mirá, Eduardo. Sí. No. Ayer me tocó estar en cancha de San Martín porque estaba jugando regatas contra Ferro.
0: Bien.
1: Partido arrancaba a la hora 21, momento de definición del clásico.
0: No, mira que empezó más adelante.
1: Sí, no, el partido tuvo que
0: empezó
1: el básquet comenzó a las 21, pero a las 21 yo estaba con Gonzalo Contreras Ortiz, allí el colega, esperando para comenzar la transmisión para el Radio La Red. Dicieron, termina el clásico, comenzamos nosotros. No, van a largue, no pudimos comenzar el partido, claro, porque estaba el partido de River todavía.
0: La locución, la transmisión.
1: La transmisión, claro, la transmisión por Radio La Red. Después, bueno, va a terminar el suplementario, ahí arrancamos nosotros con el básquetbol. No, le empata Juanfer, van
0: a los penales.
1: A los penales. Los penales, se dan en el mismo momento en que el partido entre Regatas y Ferro llega al entretiempo. Claro. Es decir, cuando termina el segundo cuarto. ¿No sabés lo que se vivió en la cancha de San Martín ayer a la noche?
0: La definición por los penales.
1: La definición por penales, porque estaba en la pausa el partido de, claro, de Regatas contra Ferro, y la gente, algunos siguiendo por radio, sí, y sí, muchos siguiendo a través del celular la transmisión de la tele.
0: Claro, claro.
1: Entre ellos, no sé si lo vas a conocer, entre ellos estaban un tal Juan Pablo y Gustavo Valdés. Ajá. En la cancha, siguiendo la transmisión, sufriendo y festejando, los dos hinchas de River, uh-huh, después lo que es el clásico. Pero para contarte cómo se vivió en el básquetbol ayer.
0: No, sí, pero el fútbol trasciende todo. El
1: por eso, esa todo definición. Y no te imaginas lo que era el fortín, pero en serio te
0: sí,
1: digo.
0: Sí, sí, sí.
1: Porque la gente insultando porque erraban o festejando, sí, sí, sí, porque otro metía. Impresionante fue lo, no, que sí, se sí. Y después, y dio justo la casualidad que fue en el entretiempo. Uh-huh. Así que todo el mundo prácticamente en el estadio del Fortín siguiendo lo que fue esa definición. Apasionante después.
0: Totalmente. ¿No? ¿Cómo le fue y contame cómo le fue a Regatas?
1: Y Regatas, el partido ayer lo ganó, el primer partido lo perdió.
0: O sea, estamos 1-1 en la serie.
1: 1-1 en la serie, cuarto de final. El tercer punto es este miércoles, hora 19.
0: Acá.
1: No, se juega en Buenos Aires.
0: Ah, ok, en Ferro.
1: Hora 19. El miércoles, hora 19. El viernes, hora 20, los dos partidos en Ferro.
0: Allí, muy bien.
1: Si hay otra vez 1-1, si viene el quinto partido acá, si uno de los dos equipos gana los dos partidos, ya avanza a las semifinales.
0: Bien, esto tiene el fútbol, obviamente. ¿Sabés qué otro detalle? Y ahora lo vamos a hablar porque vamos a charlar con Mariano Blanco, que también es periodista deportivo. Sí. Y vamos a tocar un poquitito esto de la realidad del fútbol, los clásicos que acaban de pasar. La cantidad de expulsados. Me sorprende la cantidad de expulsados. Yo entiendo que...
1: Es que es violento el fútbol argentino.
0: Sí, pero tiene que ver también con la mala actualidad de los árbitros. Por eso te digo que el fútbol está enclenque por varios lugares.
1: Se equivocan todos, ¿no? Se equivocan los jugadores, los técnicos y también los árbitros. Los árbitros, sí. A los árbitros hay que... Yo le tendría que pedirle, exigirle más, porque hoy tienen la ayuda de la tecnología. El jugador hoy, cuando juega, erra la batalla y erra. ¿Qué va a hacer?
0: Sí, está bien, pero no es exigencia, Puma. Perdón, acá voy a disentir de nuevo con vos. Acá hay animosidad. Hay animosidad. El penal que no se le da a River contra Boca es animosamente.
1: Pero hay que
0: la
1: exigirle.
0: Expulsión de... No.
1: Sí,
0: no.
1: Hay que exigirle que cumpla.
0: ¿Pero y quién le tiene que exigir? Beligoy.
1: ¿Y sí?
0: Y Beligoy es el animoso. Beligoy es el que está tendencioso. Por eso, hoy está corrupto el fútbol. Hoy está corrupto, hoy no se trata de exigir. La exigencia pasa por hacer lo que yo te digo y tratar de cumplirlo en la mayor, en la mayor posibilidad que pueda. El tema de el no expulsar a Costa y después la expulsión de los dos jugadores de Huracán, hay animosidad, porque el VAR está viendo y tiene que llamar, y no llama.
1: Por eso digo,
0: pero no es porque sea bruto, es porque hay animosidad. Yo no lo quiero expulsar a Costa. Yo no quiero que sea penal para River. Entonces, y así fue para River en otra época y así fue para otros. Lo que te quiero es, hoy le estoy pegando a Boca porque es el que está ahí, que ha gozado de algunas variantes por el nexo que tiene Riquelme con la cúpula de la AFA. Puntualmente. Sergio, pasame el mensaje de oyente.
1: Sí,
0: no te guardes todo lo que pensás. El otro hincha de Boca que tenemos acá. Pero más allá de eso, hay animosidad. Hay animosidad, hoy se dibujan, hoy ascendieron, hoy tenemos equipos ascendidos que han ganado con polémicas, pero que no son polémicas. Fueron desastres arbitrales, porque la polémica genera cuando puede haber un pensamiento diferente. Y esa es la realidad del fútbol. Pero ese es mi punto de vista. Yo no te pido que compartas, pero me sorprende que no estés de acuerdo. Nada, mentira. Che, bueno, vamos a ir con las efemérides.
1: Dale, rápido, vamos, porque después tenemos que llamarlo a Mariano.
0: 1813. Hoy
1: ¿qué pasó?
0: La Asamblea aprueba como himno nacional la canción patriótica escrita por el poeta Vicente López y Planes con música de Blas Parera, que había sido que era su amigo, tenían un trío musical con una chica que no me voy a acordar cómo se llama ahora. En el año 1904 nace Salvador Dalí, pintor español, responsable de obras como La persistencia de la memoria o el tiempo, exponente del movimiento surrealista. En el año 1905 fallece Ceferino Namuncurá, mapuche argentino, al que la Iglesia Católica lo proclamó beato el 11 de noviembre de 2007 y es un santo popular en Argentina desde mediados del siglo XX. Hoy, en el año 1927, se funda la Academia de las Artes y las Ciencias Cinematográficas en Hollywood, que son famosas por entregar los premios Oscars. Hoy nace Camilo José Cela, escritor español, ganador del premio Nobel en el 89. Hoy en México se estrena el programa El Chavo del Ocho.
1: ¡Será!
0: En el año 1974... Eso. Exactamente. Viste, yo te podría decir, no me tienes paciencia.
1: Bueno, claro, sí.
0: No, en el año 1974, el sacerdote Carlos Mujica...
1: Espere, tengo que seguirle, ¿no?
0: ¿Qué?
1: Cállate.
0: Que no, si la sabemos.
1: Eso le diríamos a
0: usted, vos me deberías, a Marcelo. Vos me tendrías que decir. No, si a Marcelo aplican todo. Hoy el sacerdote Carlos Mujica es asesinado luego de oficiar una misa en Villa Luro, que se le... ¿Cómo se dice? Cuando te responsabilizo del acto a la AAA en ese entonces. Hoy, en el año 1981, muere de cáncer a los 36 años el cantante de reggae Bob Marley, que ahora vamos a estar escuchando una de sus canciones. Hoy cumplen años.
1: ¿Quiénes?
0: Iniesta, hablando del Barcelona.
1: Sí.
0: Abel Pintos.
1: Bien.
0: Prince Royce, vaya uno a saber quién es. No, es un cantante, creo, de bachata o algo así. Y Sabrina Carpenter, que es una cantante que está muy de moda ahora, ¿sí? En el año 2024, muere el automovilista El Flaco, Juan María Traverso, múltiple campeón de turismo carretera y TC2000. Hoy se celebra el Día Nacional del Himno Argentino, por aquello que te contaba, y se celebra el Día del Autor y Compositor Musical en la Argentina, así que aquellos amigos que hacen música. Muy bien, pero muy bueno. Te salió sin querer.
1: Sí.
0: Te salió sin querer. Creo que es el mejor chiste que hiciste sin darte
1: quererlo.
0: Cuenta. Como el gol de Juanfer. Muy bien. 35 minutos de las 12. Vamos a seguir en un ratito hablando de fútbol porque vamos a hablar con Mariano Blanco.
1: Sí. ¿Vas a presentar el tema?
0: Sí, pero
1: antes de hacerlo, un saludo enorme a toda la familia del Club Cambacuá, a la familia Azula, que lamentablemente ayer también, parte también lo que tiene la vida, nos enteramos muy temprano de la muerte de Horacio Azula, ex jugador, dirigente, colaborador del Club Cambacuá. Así que el saludo
0: bien,
1: para toda la gente.
0: Saludo para toda la familia, nuestro pueblo. El 11 de mayo de 1981 muere a los 36 años Robert Nesta Marley, más conocido como Bob Marley. Había nacido en Nine Mile Saint Anne, un pueblo jamaiquino, un 6 de febrero de 1945 y fallece en Miami. Fue integrante primero de The Wailers entre el 64 y el 74 y luego el grupo se pasa a llamar Bob Marley and The Wailers. Entre el 74 y el 80. El álbum recopilatorio Legend, lanzado por Island Record en 1984, 3 años después de su muerte, es el álbum de reggae más vendido de la historia, con 15 discos de platino en los Estados Unidos y más de 25 millones de copias en todo el mundo. Ayudó a difundir tanto la música de Jamaica como el movimiento Rastafari, del que era parte y por lo que sentía un gran compromiso. Autor de himnos de la música como Three Little Birds, No Woman No Cry, Buffalo Soldiers, Is This Love, Could You Be Love. Escuchamos ahora One Love, People Get Ready, Bob Marley, en Tres Empanadas.

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0: 41 minutos de las 12. Bueno, Carlitos Farizano, el amigo, dice: el Barcelona de Guardiola es el modelo de fútbol que se está jugando, pero no son ese Barcelona. Es que Barcelona de Guardiola tocaba para atrás con seguridad, dice un hombre que sabe mucho de fútbol. Nah, mentira, no sabe tanto de fútbol, pero es amigo. Lo recibimos con gran cariño y afecto al invitado de este día, porque vamos a hablar un poco más del fútbol que pasó. El señor Mariano Blanco, del otro lado, bienvenido. El Puma, Edu del Valle, te saludamos. ¿Cómo andas, Marian?
1: ¿Cómo andan, chicos? ¿Cómo anda, Edu? ¿Cómo estás, Puma?
2: Pero muy bien, ¿cómo estás, Mariano? ¿Todo bien?
1: Pero muy bien, tranquilo, acá ya palpitando el Mundial.
0: Totalmente, estamos a 34 días por ahí.
2: Estamos a un mes.
0: 30.
1: Estamos ya.
0: Hoy es 11,
1: tiene que terminar.
2: Hoy es 10, y estamos a un mes.
0: Che, Mariano.
1: 11.
0: ¿Te vas al Mundial? Este siempre se va, ¿viste?
1: No, este no.
0: Bueno, ya era hora. No. Pues ya te estábamos odiando por todo lo que habías hecho antes, ya te empezábamos a odiar de nuevo.
1: No, pero me decidí con tiempo. Ya claro. La verdad que la crisis no permite hacer proyectos con tiempo anticipo.
0: Me imagino.
1: Decidí ya no mortificarme y hacer hace tiempo. Hay otros grandes proyectos, otras cosas interesantes que depende del Mundial también, así que bueno, lo vamos a ver por acá.
0: Por supuesto. Che, loco, Marian, hoy empezamos el programa acá acaloradamente debatiendo con el Puma sobre la realidad del fútbol, más que nada sobre lo que dejó el fin de semana con esta serie de playoffs, con la situación de River, la situación de Boca. ¿Qué te dejó a vos en claro este fin de semana después de ver algunos de los partidos que se desarrollaron?
1: Claro, en cuanto al nivel, en cuanto al formato, aquí hay muchas cosas para discutir.
0: Yo empecé discutiendo por el nivel, pasé al formato, terminé con los árbitros, en ese orden.
1: Claro. Bueno, y el nivel hay un promedio generalizado en todo lo que es el fútbol de esta parte del mundo, ¿no? Yo creo que muchas veces se menospreciaba a la Major League Soccer, uh-huh, pero que como hacen todos los estadounidenses, estamos en condiciones de decir que el espectáculo está ganando un poquito a nivel también, ¿no? Entonces, hoy se pueden ver lindos partidos con muchos goles, que llena un poquito a los ojos de los que pueden ir a la cancha aquí en Estados Unidos, uh-huh, en detrimento de lo que se puede ver acá en el argentino, que uno dice, comparando a la sesión, está bajo el nivel, ¿no?
0: Sí.
1: Pongo el negocio y el espectáculo un poquito en el nivel de, para la comparación o para hacer este análisis, ¿no? Pero no tendría que ser así. El pueblo argentino, con más de 100 años de trayectoria, antigüedad, tendría que ser. Hoy, en Brasil, por ejemplo, no es.
0: Es distinto. El mexicano también es distinto. Hay otro ritmo. Hay goles. No sé si se cortó.
1: No, por eso. Ay,
0: claro.
1: Ahí está. No, yo te escucho bien, pero decía, bien, más allá del gol, por eso, es espectáculo. Hace poco realmente la diferencia con un grupo de colegas a hablar del partido del 5-4 del PSG contra el Bayern.
0: Uh-huh. Sí, ¿no?
1: Y no se puede comparar con el fútbol argentino, pero en cuanto a lo que uno quiere ver de fútbol, me dice, no, un partido, yo no quiero que el equipo salga así todo, pero bueno. Entonces, si es hincha de River, luego que su equipo gana 1-0 y él está, pues, tomarlo como parámetro a la hora de calcular o de analizar un nivel, ¿no?
0: Bien. ¿Y crees que este formato también va en contra un poco de nuestro fútbol? Yo di mi parecer, pero quiero escuchar el tuyo, digamos.
1: Este formato es una cagada.
0: Gracias, Marian. Yo creo que en la llamada.
1: No, fui directo porque no tenés mucho tiempo, por eso.
0: Yo lo que lamento, honestamente, que es lo que contaba, que un equipo como Independiente Rivadavia, que ha hecho un gran torneo, deje librada su suerte a un solo partido para ser campeón.
1: Puede ser.
0: ¿Qué sé yo? Un torneo más largo, capaz Independiente se caía en algún momento, Independiente Rivadavia, como pasaba con algunos equipos chicos antes, pero por lo menos tenés la chance de recuperarte de una derrota. Esto es increíble lo que le pasó. El fútbol que ha demostrado Boca y River en estos playoffs es lamentable. Se te pone un equipo atrás y sonás.
1: Es el nivel, pero fíjate, bueno, y analizarlo Independiente comparando presupuesto con los grandes. Entonces es Argentina ya dejó el brontonismo, ¿no? Cuando salían campeones argentinos Junior, Vélez, Lanús, sin desmerecer las posibilidades que tienen, y uno aplaude que tengan posibilidades de ser campeones, de que Lanús también llegue a final de Copa Libertadores, que Argentinos también tenga con el Dichi Borghi esos años, hace una década, mucha historia, pero digo que el nivel, si se empareja para abajo, lo sufrimos todos.
0: Sí.
1: Entonces,

0: un diccionario o en Google y te dice que es un torneo todos contra todos y no jugás ni con el 40% de tus rivales en estos tipos de torneos.
1: Sí, sí, es raro, es muy raro. Es muy raro. Che, y tampoco yo lo decía esto también, el arbitraje también es paupérrimo. Y para mí hay mucha animosidad.
0: El arbitraje depende del nivel. Eso te lo dicen los sabios del básquetbol, los sabios del rugby. Uh-huh. El arbitraje es el nivel de la competencia. Entonces, el nivel está malo. Donde no tenés, no jugás con extremo, no jugás con velocista, no tenés la particularidad de experimentar y de capacitar a Lyman en cuanto al offside. Uh-huh. Tu segunda categoría ya no tiene VAR, entonces tampoco están capacitados en esa situación y tenés equipos, partidos en primera que dirige alguien que la semana anterior estaban en Federal A sin VAR.
1: Claro.
0: Entonces el nivel del arbitraje está acá, pasa en el básquet local, vos te vas al básquet local y decís, pero mirá este árbitro, este gordo y no corre, y bueno, pero si están jugando también veteranos de 40 años en Pingüinos, claro. Sin desmerecer, y hay muchos juveniles, sí, sí, sí. Y yo soy pro deportes y soy pro análisis y me encanta ir a ver juntar a Pingüinos en una semifinal. Uh-huh. Pero digo, el arbitraje, no voy a tener un arbitraje que la semana anterior estuvo en una Euroliga, por ejemplo.
1: Claro, obvio. Sí, sí, sí. ¿Ibas a decir algo? ¿Ibas a aportar algo?
2: No, cuando habló de pingüino, ahí sí, no, eso
1: te
2: no tocó, puede ser.
1: Claro,
2: me tocó,
1: te tocó.
2: Ahí me tocó el corazón. No, no.
1: A mí también.
2: Ahí me tocó el corazón, ¿cómo voy a decir eso?
1: Claro, yo creo que hoy pingüino se está perdiendo un gran jugador como soy yo, pero bueno, tampoco voy a ir para que después los árbitros tengan mal nivel, digamos, meter un tipo de 53 años. Che, Marian, querido, ¿viste el partido de Boca, el de River?
0: Sí, pues, esas cosas ya se ven, ¿viste? Estos playoffs. Uh-huh. Si bien durante los meses anteriores uno decía, ¿qué hora juega River? ¿Qué hora juega Boca? Che, Racing juega este fin de, va el lunes, tiene copa. Es que uh-huh. también un poco lo que cortó el gusto, el entusiasmo, ¿no?
1: Claro.
0: La particularidad es que hoy la tele centra todo, que a uno te da la posibilidad de saber qué día juega Boca, cuando hace 20 años atrás había que jugar sábado, domingo a las 6 de la tarde.
1: Tal cual.
0: Entonces ahora te puede jugar un viernes a las 5 porque tiene que viajar a Chile el domingo y es todo muy raro. Entonces, pero vi, el nivel de juego es básicamente rápidamente analizable. Boca es pared y te lo saca a un ladero como Mascasier, no tiene mucha profundidad. Uh-huh. Y arriba el fútbol argentino en los 30 equipos lo mismo, se hace lo que se puede.
1: Sí.
0: Y River lo mismo, que tiene nombres claves pero que termina con el huevo Acuña como salvador, ¿no? Entonces también si un número 4 o un lateral te permite zafar una serie, habla a las claras también, y con totalmente. Un jugador menos, porque eso también, el merecimiento ayer fue para San Lorenzo, pero si no metes los dos penales que tenía,
1: no, totalmente,
0: bueno, está bien eliminado.
1: Y Boca con dos más, o sea, hay como que ni siquiera se aprovechan, ni siquiera, yo ayer lo único que decía, faltando dos minutos para terminar el partido, sin el gol de Quintero, es ni siquiera nos dan el gusto de poder cargar la hincha de Boca mañana, porque tenemos la posibilidad, jugando de local contra San Lorenzo, y estás desperdiciando, o sea, ni siquiera nos dan el folclore. Che, loco, la otra, y rápidamente, contando probablemente este torneo que estábamos desaznando un poquitito, pero ahora se viene un mundial de 48 equipos. ¿Qué opinión tenés al respecto? ¿Va a ser mejor? ¿Qué expectativa tenés?
0: No, en realidad no cambia mucho la cantidad, tiene que ver eso con el negocio, con la facturación, con la cantidad de selecciones. Por ahí, mirá lo que me pongo a pensar cuando hay 48 equipos, que los países sede van a seguir siendo cada vez menos, porque tenés que hay un protocolo, unas bases y condiciones a la hora de presentar una candidatura que no es lo mismo tener 26, 32 o ahora 48.
1: Claro.
0: Pero eso es... En el armado, más allá de ser la cantidad, creo que te permite pensar un poquito en la variedad que puedes tener, y eso habla de que solamente lo puede hacer Estados Unidos, Rusia, China o los petrodólares árabes también.
1: Claro.
0: Pero no lo veo a una Suecia, Finlandia, una candidatura en conjunto armando algo de 48. Por eso, más allá de eso, y volviendo a la cantidad, uno dice, sí, pero lo ves acá vos.

0: Verde, falta que entre Burkina Faso y estamos todos. Bueno, pero no está Italia. Entonces, hay un estudio pormenorizado también de cómo llegan los de UEFA, cómo llegan los de África, cómo llega, por ejemplo, a algo negativo es que de 10 equipos en Sudamérica vayan 6 y medio. Entonces, y no está Chile. Entonces, uno dice, ¿a dónde están las facilidades que suba el 48, que todos no chican eliminatorias, a donde quizás el estudio de varios años atrás se pide que no, se mejoraron las eliminatorias, hicieron cada vez más jodido, y entonces está bueno que haya 48, porque después va a 16 autos, se le suma esta gente, y además uno se permite también un poquito más de fútbol en el día, ¿no? Pero no encuentro mayores críticas que las que podés hacer. Y llega el facilismo de decir, sí, está todo mal y vamos en contra de Gianni Infantino. No soy anti-chiquitista de Gianni Infantino, pero muchas otras cosas, ¿no?
1: No, yo me imagino con esto que estás diciendo, ya a Chile hablando con Italia, che, organicemos el próximo, así clasificamos. Encima somos cabeza de serie.
2: El próximo no, pero después seguro.
1: Claro. Che, Marian, querido, te mando un abrazo grande y te agradezco. Yo quería hoy un poco ampliar la mesa para tocar un poco del fútbol, porque, a ver, creo que muchos...
0: No, me imaginé, porque cuando el Puma hace la producción, dice, para hablar de fútbol, y habla de cultura.
1: No, él habla, él comparte. Claro, pero además...
0: Cuando quieran.
1: Sí, no, yo que necesitaba un ladero, porque el Puma me refuta todo lo que yo digo. Te mando un abrazo, Mario.
0: Preguntale al Puma que te diga cómo se fue el regional de rugby, que te diga la primera fecha que ya salió.
1: Me hace ríe, hermano. No lo voy a poner en ese compromiso.
0: Él sabe, pero la verdad que nos tenemos que juntar los periodistas capacitados los fines de semana para entender lo que se está haciendo, porque la verdad que...
1: Creo
0: que es un problema de comunicación. Pero tiene que ver una... es raro, pero bueno, creo que lo hacen en pos del crecimiento y desarrollo. Así que fue un chascarrillo, hermano.
1: Ahora
0: gracias,
1: vamos a hablar.
0: Puma, gracias, Edu. Un abrazo y cuando quiera.
1: Te mando un abrazo,
2: Mariano. Gracias.
0: Gracias a los dos.
1: Gracias, loco. Mariano Blanco, periodista deportivo. Un buen tipo que por ahí está muy de acuerdo con lo que yo digo, así que me cae re bien.
2: No, pero a ver, compartimos.
1: Te estoy cargando. No, me refutaste todo.
2: No, pero el formato ya le dije, a mí no me gusta. Yo quiero el formato tradicional. Me parece que es lo más básico.
1: Bien.
2: O fíjate las eliminatorias sudamericanas, que decía, bueno, de 10 equipos clasifican 6 y medio. Claro, a nadie en Sudamérica se le ocurriría cambiar el formato. Porque imagínate que si en un partido Argentina tiene que jugar y puede quedar afuera.
1: Claro.
2: Se termina el negocio.
1: Obvio.
2: Porque totalmente. También hay que decirlo que el fútbol profesional hoy claramente es un negocio.
1: Exacto.
2: Más allá que el hincha va por el sentimiento, por la camiseta, pero el fútbol profesional es un negocio clarísimo.
1: Esa es mi postura. Dejó de ser un deporte, muchachos.
2: Vos fíjate que la semana pasada, acá con los compañeros que son hinchas de fanáticos de Boca, estaban comentando... ya sacó otra camiseta Boca.
1: Ay, obvio, hay que vender, muchachos.
2: Hay que vender, claro.
1: Hay que ir al mercadito.
2: Es el negocio que tiene la empresa que viste, a Boca, a River, a los equipos grandes. Cada 2 meses te sacan una camiseta alternativa, la cuarta alternativa, la quinta de entrenamiento. Y sí, porque viven de eso.
1: Obvio, a Boca no le llegan regalías por la que compramos en el mercadito, ¿no?
2: Creería que no.
1: Bien, por las dudas, qué sé yo. Tenía dos canciones preparadas, pero... nos queda muy poco tiempo. Prefiero algo de información y nos vamos a ir con el tema número 2, Pablito. Y dejamos... Hoy iba a cerrar con I Get Around de los Beach Boys porque hoy se largaba, pero prefiero la otra efemérides. ¿Tenemos algo para hoy deportivo en Argentina interesante?
2: En cuanto a la agenda, no. Lo que hay que decir es que hoy la AFA presentó formalmente la lista de 55 jugadores.
1: ¡Ah, bien!
2: La lista de 55 jugadores para el Mundial. Que arranca el 11 de julio.
1: ¿Alguna sorpresa? ¿Alguien que vos hayas dicho? ¿Ya viste la lista o no?
2: Sí, estuvimos mirando, pero no. Lo que pasa es que, por ahí, no, sinceramente, no lo analicé tanto, teniendo en cuenta que de esa lista van a salir los 26 que van a ir.
1: ¿Es cierto lo que escuché? Entonces, que Beltrán está en la lista.
2: Está Beltrán.
1: El arquero de River.
2: El arquero de River, que ayer fue figura. Está Aranda, el chico de Boca, por ejemplo.
1: Muy bueno, sí, es muy buen jugador.
2: Pero bueno, tiene que ver con esto que es una lista preliminar.
1: Obvio.
2: Y además... hay una particularidad, es que la verdad es que yo no sé por qué, esto de los negocios, formalidades, porque después Argentina tiene que presentar la lista 26, y puede elegir otro 26, aunque no estén en esta lista. Entonces, ¿para qué se presenta?
1: Ah, bien. Bueno, eso para que el periodismo hable.
2: No, una lista de 55 jugadores. Lo que sí tiene es que si durante el Mundial tenés un lesionado grave y querés reemplazarlo, tenés que ir a esta lista.
1: A esta lista.
2: Pero la lista 26 no. Lo importante era obvio que el Flaco López está. Que
1: el bien. Lógicamente... ¿Y Tati Castellano está?
2: ¿Quién?
1: Castellano, el delantero argentino que juega.
2: Está
1: porque sí, lo vi hoy. Me parece muy buen jugador.
2: ¿Estaba o no? Castellano, sí. Me dijo usted.
1: Sí, castellano como el idioma, Puma.
2: No está.
1: Bueno. Está bien, váyanos a saber.
2: No, Pellegrino, el que estaba, yo le vi hoy. Mateo Pellegrino del Parma.
1: Ah, sí.
2: Está Julián Álvarez, el Flaco López, Lautaro Martínez, Santiago Castro, Gianluca Prestiani, uh-huh. Echeverri, Soule, Simeone, Garnacho, Nicolás González, Aranda, como le dije, uh-huh. Almada, Mastantuono, Paz y Messi como
1: delanteros. Todos los delanteros, digamos. Todos los delanteros. Convengamos que yo, como hincha de River, ya te pongo la firma que Echeverri y Mastantuono no van a estar. No han tenido unos buenos últimos dos años, digamos.
2: Claro.
1: No son merecedores, a menos que encajen en el esquema de Scaloni.
2: Sí. ¿No? Algunos se sorprendió también porque sabe quién está en esta lista, por ejemplo.
1: ¿Quién?
2: No sé si lo
1: Garcés, me decía, ahora me caigo, me tiro.
2: No, pero seguramente lo vamos a llevar para hacer algunos penales, sí. Ya sé, tengo que redondear. ¿Lautaro o Dilolo?
1: ¿Dilolo? Sí, no, Dilolo. Después lo de ayer, Dilolo.
2: Está.
1: Bueno, sí, obvio que esté, pero ya pero después bueno, lo de ayer. No lo llamo a Dilolo, no lo llamo a Martínez Cuarta, no lo llamo...
2: ¿Y por ahí necesitamos hacer un penal? No lo puedo.
1: Ah, sí. Si es en contra nuestro, sí. Che, nos tenemos que ir yendo, Pumita. Bueno. Mañana desarrollamos un poco la idea esa, ¿sí? Mañana vamos a estar entrevistando a Jairo, el gran cantante argentino.
2: Sí,
1: obviamente, con su sonrisa ahí a flor de piel.
2: Está el 30 de mayo, está en
1: Corrientes. En Corrientes y también va a estar en Resistencia, exacto. Así que lo vamos a entrevistar. Nosotros nos vamos yendo, hoy es el cumpleaños de Abel Pintos, sí. Que suele escuchar el programa.
2: Claro.
1: Nació en el año 84 y a los 7 años el tipo ya cantaba. Y es descubierto por Raúl Lavie haciendo un acto en su escuela. Ahí descubre, epa, mira la voz que tiene. Y al principio él era muy admirador de Mercedes Sosa y medio que la imitaba, incluso él lo reconoce. Entonces cuando uno escuchaba a Abel Pintos, lo escuchaba como una Mercedes Sosa cantando en otro tono. Pero luego ha hecho una carrera impresionante y hoy es uno de los cantantes más populares de la Argentina y más reconocidos, ¿sí? En el cierre del programa vamos a escuchar una de sus canciones y bien. Nos vamos a ir yendo. Mañana, Pumita, ¿volvemos?
2: Sí, volvemos.
1: Si me invita, ¿tenés ganas?
2: Sí, por eso. Si
1: me 7 de la mañana, Café Cortado. A las 9 va a estar Ciudad Invisible. Mañana vamos a tener como un especial también de la marcha universitaria que se realiza. Y a la tarde va a haber un programa especial. ¿Ok? Y a las 12 del mediodía, obviamente, furor este programa. Estuvo Pablo Zambrano en la operación. Estuvo Sergio de la Cruz en la operación también. Y nosotros nos vamos con 11.000 Abel Pintos y Malú, un tema lentito, ¿viste? Como para que el frío te lleve a acurrucarte, a hacer cucharita, a bailar un poco lento y a comer algún plato bien caliente. ¿Qué sé yo?
2: Nos vemos mañana.
1: Nos vemos mañana. Adiós.

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1: Posado en los pastos altos, en algún arbusto o alambrado, como una postal de Liberá, encontramos al yetapá de collar. Este pajarito mide unos 30 centímetros de largo, de los cuales casi 20 pertenecen a su cola alargada en forma de tijera. Debido a la drástica reducción de su población, estimada en 6.000 individuos, está considerada en peligro de extinción a nivel local. En 2020 fue declarado Monumento Natural en Corrientes.
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1: Esta canción se llama La Música que escuchan todos. Yo no la escucho.

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0: 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Gracias.
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2: 30 minutos de las 5 de la tarde. Estás en la radio de la Universidad Nacional del Nordeste y repasamos los principales títulos.
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2: Con marchas en dos ciudades, la UNE se suma a la cuarta marcha federal universitaria. La Universidad Nacional del Nordeste se suma a esta movilización para exigir el cumplimiento de la ley de financiamiento universitario. La concentración será a las 17:30 horas en el Museo de Ciencias Naturales en la capital correntina y en el campus de resistencia de la Universidad del Sol en la capital chaqueña. La salida está prevista para las 18 horas y el cierre en rectorado en Corrientes y en el mástil mayor frente a la plaza 25 de mayo en resistencia.
1: Lo que pasa en Corrientes.
2: Valdés celebró el aniversario de Bonplan con obras, viviendas y tecnología. Con el objetivo de fortalecer la educación pública, el gobernador Juan Pablo Valdés inauguró la ampliación y refuncionalización del colegio secundario y jardín anexo en la escuela número 403 en Bonplan, donde también hizo entrega de notebooks y tablets a estudiantes. Seguidamente, entregó 15 viviendas del programa Casa Propia a beneficiarios de la localidad. En el acto central del aniversario fundacional, el mandatario remarcó que cada localidad de Corrientes es muy importante para la provincia.
1: Lo que pasa en Chaco.
2: Delgado acompañó la entrega de viviendas para familias de Coronel Dugrati. La presidente del Poder Legislativo, Carmen Delgado, y el diputado provincial, Joaquín García, acompañaron al gobernador Leandro Osdero y al intendente Oscar Dalmazo en el acto de entrega de viviendas destinadas a familias de Coronel Dugrati. Además, se realizaron las obras de infraestructura necesarias para el nuevo barrio, contemplando red eléctrica, alumbrado público, red de agua potable, red vehicular pluvial y red peatonal.
1: Nacionales.
2: La segunda mayor fabricante de cemento del país volvió a los resultados en rojo por el estancamiento en la construcción. La filial argentina de la cementera suiza Holcim, la segunda mayor productora de cemento del país, volvió al terreno negativo en sus estados financieros consolidados correspondientes al primer trimestre de 2026, debido a que la industria de la construcción sigue sin despegar, según el balance enviado a la Comisión Nacional de Valores. Al explicar el detrás de escena de esta performance, la compañía aludió a un contexto macroeconómico. Capital de Corrientes, el cielo está despejado. Hora actual, 19 grados, el cielo está despejado.
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2: 6 de la tarde en la República Argentina, estás en la radio de la Universidad Nacional del Nordeste y repasamos los principales títulos.
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2: El doctor Claudio Núñez asumió como decano de Humanidades con el compromiso de una universidad presente y vinculada al territorio. Asumió así su función como nuevo decano de la Facultad de Humanidades de la UNE, el doctor Claudio Núñez, quien fue electo tras recibir el respaldo de los distintos claustros en el Consejo Directivo para conducir la unidad académica durante el periodo 2026-2030. En su discurso de asunción, llevado a cabo el viernes por la tarde en el Salón de Actos de la Facultad, el docente e investigador hizo foco en la necesidad de actualización de los planes de estudio, la defensa del presupuesto universitario y de estrechar lazos con los saberes de la comunidad.
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2: En el día del himno, Polich revalorizó el ejercicio de mantener viva la historia argentina. En el marco del Día del Himno Nacional, fecha que se conmemoró este 11 de mayo, se realizó durante la mañana del lunes un emotivo acto encabezado por el intendente Claudio Polich, acompañado por el vicegobernador Pedro Brayar Pocar, legisladores nacionales y provinciales, concejales, funcionarios municipales y representantes de instituciones intermedias de las Fuerzas Armadas de Seguridad y vecinos en general. En la ocasión, la banda del Ejército Argentino fue la encargada de ejecutar las estrofas de la canción Patria, acompañado por un tenor del elenco estable del coro municipal, a quien siguieron los presentes en la entonación.
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2: Esdero destacó para ver ser libres soluciones concretas a miles de familias. Este lunes, el gobernador Leandro Esdero encabezó en Colonia Elisa un nuevo operativo del programa Ver para Ser Libres, iniciativa articulada entre el Gobierno Nacional y la provincia que brinda controles oftalmológicos y entrega de anteojos a niños y jóvenes de todo el Chaco. La jornada se desarrolló con una importante participación de la comunidad y permitió concretar más de 25 entregas de lentes en la localidad.
1: Nacionales.
2: Una familia tipo de la Ciudad Autónoma de Buenos Aires necesitó casi 2.400.000 en abril para ser de clase media. Una familia tipo de la Ciudad de Buenos Aires, integrada por dos mayores y dos menores, necesitó al menos 2.384.515 pesos durante abril para ser considerado de clase media, según informó este lunes el Instituto de Estadística y Censos de la Ciudad de Buenos Aires. La canasta para este estrato social aumentó un 1,8%, mientras que la variación mensual de inflación fue de 2,5%. Este dato no incluye el alquiler de la propiedad, ya que tiene en cuenta que la familia sea propietaria. ...18 grados 7 la temperatura actual en la capital de Corrientes, el cielo está despejado, humedad 47%, viento del noroeste a 4 kilómetros en la hora. En resistencia la temperatura actual es de 19 grados, el cielo está despejado, humedad 43%, viento del noroeste a 6 kilómetros en la hora.
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4: Solo sé que desde que tenía 17 años y hasta la mañana de hoy no he hecho cosa distinta que levantarme temprano todos los días, sentarme frente a un teclado para llenar una página en blanco o una pantalla vacía del computador con la única misión de escribir una historia aún no contada por nadie que le haga más feliz la vida a un lector inexistente.
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4: 31 minutos de las 6 de la tarde, estás en la radio de la Universidad Nacional del Nordeste y repasamos los principales títulos.
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4: graduada de Derecho de la UNE, recibió el premio Corte Suprema de Justicia de la Nación. La Facultad de Derecho y Ciencias Sociales y Políticas de la UNE celebra con profundo orgullo el reconocimiento otorgado a la abogada Marianela Denise Pace, quien fue distinguida por la Corte Suprema de Justicia de la Nación como uno de los mejores promedios de abogacía en todo el país. En una solemne ceremonia realizada en la sala de audiencias del Palacio de Justicia, el presidente del máximo tribunal y del Consejo de la Magistratura, Horacio Rosati, encabezó la entrega del diploma a un selecto grupo de 23 graduados de universidades públicas y privadas.
3: Lo que pasa en Corrientes.
4: Exitoso primer Emprende con la MUNI, un espacio para fortalecer y acompañar a feriantes locales. Con una exitosa convocatoria, la municipalidad realizó este sábado la primera feria Emprende con la MUNI en la Plaza Mercosur del barrio 17 de agosto. Una propuesta que tiene el objetivo de acompañar, fortalecer y profesionalizar a los feriantes de la ciudad. El cierre estuvo a cargo del ballet Siete Corrientes y el conjunto Los del Paraná. Es importante que los vecinos de los distintos barrios puedan acercarse, puedan conocer a todos los feriantes que nosotros hoy tenemos en la ciudad, aseguró la secretaria general del municipio, Florencia Ojeda, quien acompañó la iniciativa.
3: Lo que pasa en Chaco.
4: En la Feria Internacional del Libro, Naidenov destacó el avance educativo en Chaco. La ministra de Educación del Chaco, Sofía Naidenov, participó de una entrevista en espacios TICSMAS durante la Feria Internacional del Libro de Buenos Aires, donde presentó los principales ejes de la política educativa provincial con foco en alfabetización, formación docente y acompañamiento socioemocional de los estudiantes. Durante el encuentro, la funcionaria destacó los avances obtenidos a partir de las políticas implementadas en el sistema educativo chaqueño y remarcó la importancia de sostener las acciones pedagógicas a largo plazo para consolidar mejoras en los aprendizajes.
3: Nacionales.
4: Gustavo Sáenz reclamó por el suministro de gas en el norte. No podemos ser argentinos de segunda. El gobernador de Salta, Gustavo Sáenz, hizo público este lunes un duro reclamo por el suministro de gas para las provincias norteñas. No podemos seguir siendo ciudadanos de segunda, afirmó el mandatario en un mensaje publicado en sus redes sociales. A través de X, Sáenz afirmó que el norte necesita previsibilidad, inversiones y respuestas definitivas, al tiempo que aseguró: no podemos seguir siendo argentinos de segunda. Anticipó a la vez que seguirá gestionando y reclamando donde haga falta. -17 grados 7 la temperatura actual en la capital de Corrientes, el cielo está despejado, humedad 52%, viento del este a 4 kilómetros en la hora. En resistencia, la temperatura actual es de 17 grados 6, el cielo está despejado, Humedad 58%, viento del norte a 4 kilómetros en la hora.
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5: El tordo amarillo es una verdadera perla en el pastizal de los esteros de Liberá. Es un colorido y llamativo pájaro. El macho tiene la parte dorsal y la cola negra, mientras que el resto de su cuerpo es de amarillo oro. Debido al tráfico ilegal y a la pérdida de hábitat, se estima que hay alrededor de 600 individuos en el país. Está catalogada localmente como en peligro crítico de extinción.
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2: Mañana martes a las 5 de la tarde en todas las plazas de la República Argentina, la comunidad universitaria, docentes y no docentes, ha convocado a la sociedad toda para participar de la cuarta marcha universitaria federal que tendrá desde que el gobierno de Javier Milei llegó al poder. Recordemos que la comunidad universitaria está reclamando la aplicación efectiva de la ley de financiamiento educativo, cuestionada judicialmente, pero además también piden que no avance la nueva ley que ha presentado el Gobierno Nacional en el Congreso de la Nación. El rector de la Universidad Nacional del Nordeste, Omar La Rosa, hizo referencia a esta cuestión en una rueda de prensa con los periodistas.
3: En términos de gastos de funcionamiento, sí, hemos acomodado bastante. No es el ideal, pero sí termina siendo un presupuesto que nos permite garantizar durante el año todas las actividades sustantivas. Sí, estamos muy preocupados y seguimos preocupados por el tema de sueldos. Eso es una instancia que se está discutiendo a nivel del CIN. Hay una marcha federal de vuelta convocada para el 12 de mayo, pero hay negociaciones intensas para que, bueno, una nueva ley pueda aprobarse y que en este caso, bueno, pueda satisfacer a todos los actores de la universidad y también del gobierno nacional para poder solucionar este conflicto.
4: ¿Qué dice el texto de esa nueva ley, doctor?
3: El tema de la nueva ley habla justamente en los porcentajes de ajuste que deberían hacerse para el cumplimiento de lo que se aprobó la ley anterior. Obviamente que la ley del presupuesto 2026 no contempló la última ley de financiamiento, y eso es donde está recurrida en primera instancia, consolidada en una segunda en la Cámara Federal, y ahora el Gobierno Nacional hizo una apelación a la Corte Suprema. Ese es el punto donde ahora tienen el efecto suspensivo. Obviamente que claramente lo que nosotros pretendemos es que se cumpla lo que dice la ley de financiamiento, que es un recupero histórico del porcentaje de pérdida que tuvo el salario, que ronda alrededor del 45% aproximadamente, más lo que es la paritaria, con índice de ajustes reales a los índices inflacionarios que hay hasta ahora, y a partir de ahí seguramente hay un piso distinto de cálculo del financiamiento. Ese es el punto de controversia.
5: Doctor, quiero entender sus palabras. ¿Corre riesgo el pago de sueldos?
3: No. No corre riesgo el pago de sueldo porque el presupuesto está aprobado.
2: Los sueldos de la Universidad Nacional del Nordeste no están en riesgo, lo confirma el rector de esta alta casa de estudios, que conforma también el CIN, Consejo Interuniversitario, institución que en conjunto con la Federación Universitaria Argentina, los docentes y no docentes de todas las universidades públicas del país, impulsan la marcha universitaria federal que mañana aquí en Corrientes Capital se estará concentrando frente al anfiteatro José Hernández. Será una marcha multitudinaria a lo largo y al ancho del país. Un informe de Roberto Obregón para Radio UNE.
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13: Yo, de volver a nacer, elegiría ser travesti. Me siento orgullosa, amo ser travesti. Y el travestismo con todo el ingenio, ¿no?
14: Hay un tema de una banda que se llama Marzo 76 que dice: te podés reír de mí y yo me voy a reír de vos, pero hay otros que se ríen de los dos.

0: Nadie más que tú, nadie.
1: Nadie más que tú, nadie.
0: Muy buenas a la audiencia. ¿Cómo están todos en esta tarde súper fría todavía, digamos, ¿no? ¿Cómo estás, Úrsula Zavarese?
1: Muy bien, acá disfrutando el segundo día de Cumbia, Copetudo y Lágrimas.
0: En radio.
1: Muy feliz de este fresco. No me gusta mucho el frío, pero... lo soporto.
0: Se sostiene, digamos. Sí. Se aguanta.
1: Los primeros fríos de otoño.
0: Sí.
1: Dicen que se viene bastante fuerte los otros fríos, pero bueno, lamento mucho por la gente que anda dando vuelta por la ciudad.
0: Sí,
1: ¿no? Y el Estado no está presente.
0: Exacto.
1: Ya empezaba a durar la otra. Ya empezaba con los misiles ya. Vamos a saludar a nuestro operador del día de hoy, que
0: supuesto.
1: Es Don Darío Aguirre.
0: Darío Aguirre. Podemos decir el mejor operador de radio.
1: No sé porque no conozco otro operador de radio de Corrientes, así que no puedo decirlo eso. Yo sí de Resistencia puedo decirlo, porque conozco muchos operadores. Pero supongo que sí, porque está en el programa de las 19 a 20 en Radio UNE 99.7.
0: Por supuesto, exactamente.
1: Así con mucha audiencia hasta ahora.
0: Nos atiende y gracias
1: muchísima,
0: a él estamos al aire.
1: Muchísima audiencia.
0: Sí, de todos lados nos están escuchando. Tengo mensajes en mi WhatsApp, etcétera, etcétera, así que re.
1: Yo escucho una fritura nomás, no sé si es... Gracias.
0: Muy bien. También, obviamente, vamos a...
1: Tenemos el programa de hoy. Cargadísimo.
0: Sí, cargadísimo.
1: Y...
0: Pero quiero top. Decir... Sí, por supuesto. Bien arriba. Antes vamos a saludarla a Anaí Vázquez, a Luana Haidt, que colaboran con nosotros. Hoy vamos a estar... hablando también con Anaí, ¿sí?
1: Uh-huh, sí.
0: Ya nos va a estar dando un reporte de cómo viene la situación de las identidades travestis trans en Buenos Aires. Uh-huh. Es un reporte cortito, sí, pero seguramente muy interesante.
1: Es la columna de todo lo cada tanto.
0: Exacto, sí.
1: Usted me dice cada cuánto, porque yo solamente soy una cara bonita que la gente no ve, por suerte, y una voz muy sensual.
0: Por supuesto. Muy bien, y hoy, además de hablar de eso, uh-huh. también el sábado se cumplió, ¿cuánto?
1: 14 años de la Ley de Identidad de Género. Un montón, diría, pero a la vez con muchos vacíos, con mucho todavía, muchas barreras. Yo le comentaba el otro día en otro medio que salgo los sábados, claro. Comentaba esto de que nosotras cuando trabajamos la Ley de Identidad de Género, porque digo nosotras, porque fuimos siempre las mujeres travestis y trans a nivel federal que estuvimos trabajando, porque es una ley construida desde la identidad travesti, federalmente, creíamos que iba a ser la tarjeta magnética, ¿viste? Las que abren las puertas de los hoteles,
0: sí.
1: Esos carísimos.
0: Sí,
1: que viste
0: sí,
1: que vos
0: sí.
1: apoyás así y ¡truc! Te abres, voy a poner la tarjeta, se prenden todas las luces del... Bueno, creíamos que iba a suceder eso. Pero no sucedió. Lamentablemente en Argentina sigue habiendo muchas barreras en tema de salud, en tema de acceso a vivienda, lo laboral, ¿no? Yo creo que hay pilares en la vida que son fundamentales. Si no tenés un trabajo formal registrado, es imposible que vos puedas pensar en tu salud y puedas pensar en acceder a una vivienda, en una vivienda, como accede cualquier otra persona que tenga un trabajo registrado formal, ¿no?
0: Que tenga un trabajo y hay una cuestión de, porque parece, esto por ahí después en todo caso podemos hablar con Lucía Sirmi, ella cuenta, ¿no? Pareciera como que la jubilación de las amas de casa uh-huh. nunca aportaron o nunca trabajaron, entonces parece como que no se merece, pero en realidad, y esto es lo que a cualquiera que me salga a decir, ah, pero las trabas no trabajan, no tienen, sí trabajan, sí, pero sí pagan impuestos,
1: sí.
0: Y pagan el 21% de impuesto cuando se compran una jarrita de vino. cuando se compran preservativos, cuando compran, cuando se compran la comida, uh-huh. ¿sí? Que hacen con la plata que hacen a las noches. Entonces, sí se paga impuestos.
1: Sí, es una cruda realidad.
0: Y también se merecen tener un trabajo formal y también merecen tener una jubilación.
1: Sí, por eso yo digo que más allá de tener 14 años de la identidad de género, que es de vanguardia, que otros países de Latinoamérica y del mundo han tomado como ejemplo, esta gran ley donde no patologiza la identidad y que es una construcción autodeterminante, individual, interna, donde no hay un tercero. Yo ya decía, ¿no?, que cuando se sancionó la ley este 9 de mayo del 2012, hubieron estrategias políticas y judiciales que se hicieron a nivel federal. Esto de presentarse en cada provincia en un amparo. Y en Chaco hubo también, no sé si acá en Corrientes desconozco, pero en Chaco hubo dos, no se llamaba amparo, sino se llamaba declaración de certeza, porque la legislación de Chaco es también mucho de vanguardia. Entonces esa acción, esa figura jurídica se llamaba declaración de certeza. Lo hicimos Bianca Morales, Sofía Díaz y Úrsula Zavarese, quienes habla, y tuvimos, era como esos precedentes que necesitaba tener el Congreso para que vean que en la Argentina no eran 4 o 5 travestis transgénero dando vuelta, que éramos un montón y que queríamos este reconocimiento jurídico argentino de la identidad que nos identificaba. Más allá de la buena voluntad de al nacer, nuestros tutores nos dieron un nombre, ¿no? Que no nos identificaba. Bueno, nosotras desde el sentir muy, muy temprano era el sentir de sentirnos esto. Feminidades o mujeres, o niñas, o niñes, desde muy pequeñas, que muchas veces la gente no comprende eso. Y que lo hacemos todo el mundo, ¿no? Cuando toda la persona hace esto, de poder sí. identificarse, sentir, sin que la estructura cultural le apriete, ¿no? Para que tenga que ser de esta forma. Porque cuando nacemos sabemos que hay una cultura patriarcal machista que esto que si nacés con pene, tenés que hacer acciones de varones. Si nacés con vagina o vulva, tenés que hacer cosas de mujeres. Y siempre, ¿no?, está que nos marca lo que es el sexo biológico y que no nos interfiere cuando construimos nuestra identidad desde el género que nos sentimos internamente.
0: Sí.
1: Vos cortame, Emilio.
0: No, está perfecto. Además, quiero agregar a esto que el género no es fijo. Es decir, que desde el nacimiento hasta que uno se muere va uh-huh. a ser varón y heterosexual, pues. Eso va cambiando y es una realidad personal, íntima, quiero decir. Nadie tiene que acá sacarle del closet a nadie, ¿no? Sino que cada uno hace lo que puede.
1: Sí, cosa que a mí no me gusta es la palabra closet.
0: Sí, sí, sí.
1: Porque
0: sí,
1: los
0: sí.
1: heterosexuales no salen de ningún lado. Yo tampoco salí de ningún lado, yo soy parte de esta sociedad. Mis compañeras y compañeros no salieron de ningún lado, fueron parte de esta comunidad de donde estuvieron, en el barrio, en la villa. Son parte de esa comunidad, no salieron de ningún lado. Es como que también es una imposición de la heteronorma hegemónica, ¿no? La heteronorma que tenga que, si tenés que salir de algún lado y declarar que sos tal. ¿Por qué no hacemos esto al revés? Que los heterosexuales tengan que decir, ¿no?, declararse heterosexuales. No, porque el mundo, el sistema engranado está para que la heterosexualidad está todo armado para la heterosexualidad. Y no es, suena como algo que estoy como, parece que enojada, pero no. Me parece que hay que desconstruir todo eso y construir un sistema un poco más diverso, con esas miradas amplias y diversas que tanto sí. hablamos, ¿no? Que suena tan lindo en la radio, en los medios, en algunos periodistas y comunicadoras.
0: Por ahí sería deconstruir el binarismo, primero que nada, porque hay muchos más géneros que varón-mujer. Cuestionar por ahí la reproducción de cultura de esto que vos decías, ¿no? El heteropatriarcado, que también está justamente en consonancia con las lógicas capitalistas, ¿no?
1: Uh-huh. Bueno. Dicho esto.
0: Bueno, eso. Vamos, que se bancó toda esta.
1: Vamos al producción. Invitado, porque hoy tiene muchos compromisos.
0: Ah, sí.
1: No sé, digo yo, qué sé yo. A partir de ayer.
0: Claro.
2: Por lo pronto tengo que descansar un poco.
1: Claro, sí.
0: Muy, muy bien. Bueno, ahí el que están escuchando es justamente el doctor Claudio Núñez. Sí, que el viernes fue, ¿no? El acto de
2: Asunción.
0: Asunción, bien. De decano, como decano de la Facultad de Humanidades de la Universidad Nacional del Nordeste.
1: Sí.
0: Y bueno, y eso no es poco, ¿no? ¿Cómo fue ese acto? ¿Cómo fue todo ese proceso de, digamos, llegar hasta?
1: Yo puedo hacer un paréntesis. Sí. Cuando vos decís claustro, me suena muy cóncavo. Es cosa
2: claustro.
1: Claustro, ¿no?
2: Claustro.
1: Caustro.
2: No, claustro.
1: Claustro,
0: sí.
1: Bueno, usted es el doctor, yo no soy el doctor.
0: Enclaustrado.
1: Me suena como el cónclave del Papa, ¿no? Como que todos estuvieron encerrados.
0: Suena closet, en realidad.
1: No sé, no quiero esa palabra. Pero nada, eso, ¿no? Por ahí que nos explique un poquito todo ese esa ceremonia, ¿no? De para la asunción de cómo asumen los decanos y decanas de las facultades.
2: Las facultades. Bueno, buenas noches. En realidad, no, esto forma parte de los procesos democráticos que la universidad viene desarrollando como institución social hace muchísimo tiempo, desde los orígenes, no desde el origen de los sistemas universitarios, sino desde las revoluciones que pudieron desarrollarse en el interior de los propios sistemas universitarios y la universidad argentina y el sistema universitario argentino y los uh-huh. jóvenes universitarios son ejemplo de ellos porque pudieron democratizar la universidad como institución social que representa a voces y a vidas diversas. Y entonces son los estudiantes los que a lo largo de la historia del movimiento estudiantil en Argentina fueron planteando determinadas demandas al sistema universitario, que era un sistema bastante elitista y corporativista uh-huh. y corporativo, que estaba regido por la autoridad de algunos claustros que estaban representados fundamentalmente por los claustros docentes, ¿no? Y luego quedaban por fuera claustros como los claustros estudiantiles y los claustros, el claustro del sector de los trabajadores y las trabajadoras no docentes. Y luego la historia, a partir de los movimientos estudiantiles, fueron gestándose estos procesos democráticos que permiten la participación de todos los actores y luego ya vinieron la participación también con el voto y la voz del sector no docente. Pero esto la elección de un decano y la elección de quienes luego conducen el rectorado de la universidad forman parte de procesos que en la universidad ocurren cada 4 años. En el caso de la Facultad de Humanidades, quien me precedió en el cargo de decana es la profesora Guarino y bueno, ahora la facultad nos presentamos 2 candidatos, un candidato, el doctor Aldo Avellaneda y yo, y presentamos nuestras propuestas a los distintos sectores de la universidad, discutimos nuestras ideas juntos con los sectores y después esos sectores, quienes están concursados, tanto docentes titulares, adjuntos, auxiliares, no docentes, egresados, estudiantes, eligen a sus representantes en las elecciones en los días que se estipulan al efecto, y esos representantes que terminan siendo 16 representantes en los consejos directivos de las facultades, eligen a la propuesta de, en este caso, me eligieron como decano de la facultad para el periodo 2026-2030, para que conduzca la Facultad de Humanidades en ese periodo, pero con la plena conciencia de que quien conduce lo que hace es facilitar la gestión de la facultad por lo mejor, proponer políticas educativas pero quien es el máximo órgano de las facultades y de la universidad es tanto el Consejo Directivo de la Facultad con sus representantes como el Consejo Superior de la Universidad. Entonces nosotros lo que somos, somos mediadores en torno a políticas, pero nuestro máximo órgano de representación, no solo de los distintos sectores, sino que también los decanos y decanas debemos acatar, es el Consejo Directivo de las Facultades. Así que yo estoy muy feliz porque esto llevó mucho tiempo de discusión, creo que más de un año, donde fuimos planteando, intentando convencer a las personas, a los distintos sectores para que nos acompañaron. También fue un ejercicio democrático muy interesante. Y estoy muy feliz porque la verdad que yo soy hijo de la universidad pública, y a esa facultad, a la de Humanidades, ingresé hace 31 años desde mi pueblo, desde Villa Ángela, directamente a estudiar en Humanidades. Y cuando me gradué, continué en la Facultad de Humanidades y toda mi vida se gestó ahí, la gran parte de mi vida, pero sin esa experiencia vital que significa la facultad para mí y la Universidad Argentina, no hubiera tenido la posibilidad de construir un proyecto de vida, por un lado individual, pero sobre todo colectivo. Entonces, ¿por qué estoy muy feliz? Porque más allá de los sueños personales, individuales que pueda tener o de los proyectos, son proyectos colectivos en la medida en que yo esa institución social la percibo como una institución que cambia vidas y que yo entiendo perfectamente que lo que puedo hacer en la gestión de la Facultad de Humanidades tiene que ver que el sentido más profundo es el sentido de cambiar las vidas de la gente, sobre todo de los estudiantes y las estudiantes que menos tienen y que encuentran en la institución pública su única puerta abierta para poder pensar la vida más allá de los obstáculos que la vida misma, por origen y por historia, le fueron ofreciendo. Como a mí esa institución me produjo, me transformó absolutamente la vida, no puedo ver en ella más que potencialidad, y creo que todo lo que podamos hacer para fortalecerla es bienvenido. Y en ese sentido me convierto solamente en una herramienta para poder gestionar una institución que cambia vidas. Entonces todo lo que haga es en función de eso. Así que eso, sumamente feliz, más allá del proceso democrático que ponemos en ejercicio cada 4 años o cada 2 años, depende de las elecciones de nuestros representantes, pero la institución universitaria es una institución que es ejemplar en ese sentido, porque nosotros siempre entendemos que nuestras ideas y nuestros proyectos se ponen a discutir y hay un absoluto y profundo respeto por la pluralidad, por la diferencia y por la diversidad en todos sus sentidos. Por supuesto que tenemos mucho que caminar y mucho que aprender de otros sectores sociales y de organizaciones sociales, políticas y comunitarias y de otras instituciones, porque la universidad no puede cerrarse en sí misma, pero sí también es cierto que la universidad ha marcado la vida democrática de nuestro país y ha sido ejemplo de instituciones, incluso universitarias de otros países, de otros modelos universitarios, de cómo gestionar la democracia y la presencia de la pluralidad en una institución tan compleja como la nuestra.
0: toda una declaración, le dejamos que respire un poco.
1: Que tome mate.
0: Y mientras nosotros vamos pensando de a poquito. Y hoy más temprano en la radio salió el informativo y yo justo estaba saliendo así de casa y entonces llegué acá y le pedí ahí a Luis y entonces, vos decís que es que asumís teniendo un compromiso de una universidad presente y vinculada al territorio. Digamos, está muy, muy en discusión hoy por hoy esta palabra, ¿no? Territorio, y hay mucha discusión y hasta incluso muchos chistes con el decir bajar a territorio, digamos, ¿no? Entonces, quería preguntarte eso, ¿no? ¿Qué significa compromiso, digamos, de una universidad presente y vinculada al territorio que habías dicho en tus declaraciones?
2: Sí, hay una un mito y no tan mito popular de que la universidad se encierra en sus propios muros y por algún de alguna manera algo de razón tiene, pero sobre todo la universidad se está transformando profundamente en esos sentidos vinculados con lo territorial y con la comunidad. Es decir, la universidad no tiene sentido, pierde el sentido si pierde de vista lo comunitario. Es decir, y la universidad tiene que, para mí hay uno de los grandes desafíos que tenemos, es que tenemos que entender que fuera del ámbito universitario existen saberes, digamos, que la gente sabe y que tiene historias y que esas historias las portan y las ponen en discusión y esos saberes son tan valiosos como los que ponemos, que tenemos nosotros y que tenemos quienes producimos y hacemos ciencias y ciencias en la universidad o ciencias en los organismos científicos, ¿no? Entonces, por un lado, lo territorial tiene que ver con eso, con romper ciertos muros del conocimiento y científicos que tenemos y ciertas concepciones de creer que solo los saberes que circulan en el espacio universitario son los que tienen un valor y le otorgamos importancia. Entonces ahí también vamos a reconocer que quienes entran a la universidad portan saber y que esos saberes nos transforman y que debemos proponer un diálogo de esos saberes con los saberes que nosotros tenemos disponibles y que nos ofrece la sociedad. Por otra parte, a mí me parece que hay una idea de territorio también que es un poco más filosófica, porque el territorio es una construcción absolutamente de sentido, digamos. El territorio no puede ser un territorio. Ustedes estaban hablando recién de la heteronorma y yo pensaba en la autonomía, ¿no? Uh-huh. Así como la construcción del género tiene que ver, y la construcción de la identidad tiene que ver con una idea de tránsito de la heteronomía hacia la autonomía, porque es precisamente eso. Y hay un autor que para nosotros es clásico en educación, que es Colbert, que plantea que el sujeto va moviéndose de la autonomía, de nuestra dependencia hacia ciertos sujetos de los cuales dependemos y construimos dependencia, para movernos hacia cierto grado de autonomía, de la heteronomía a la autonomía, sí. Y ahí se produce la identidad. Lo mismo pasa en relación con el territorio. A mí me parece que el territorio es una construcción de un espacio propio y único donde uno construye sentido. Y cada persona, cada sujeto, cada subjetividad, no tiene, pues tenemos territorio común, tenemos territorio suelo común, ¿no? Donde encontramos dónde sujetarnos y dónde asentarnos. Y eso es lo territorial, pero también lo territorial tiene que ver con las formas de expandirnos y de poder encontrar sentido ahí donde estamos. Para mí, el territorio en este lugar de universitario, de una persona que ha tenido ciertas posibilidades en el mundo, que hoy se encuentra con otras posibilidades, etcétera, es el territorio que va creciendo, pero no es el mismo territorio que puede tener otra persona con otro. Que ese territorio no me invalida la posibilidad de comprensión y de ser empático con otros territorios. Uh-huh. Pero no podemos volver a la idea de territorio en términos de homogeneidad, porque si no estamos perdiendo de vista que el otro es un otro diferente. Entonces, en el territorio también está habitado por otros diferentes que permiten que lo que hace entrar en discusión es la construcción de un espacio de sentido común. Cuando nosotros estamos pensando a la institución universitaria, también estamos pensando en la construcción de nuevos territorios, y esos nuevos territorios tienen que volver a la comunidad y al espacio común. Lo que estamos perdiendo de vista en este tiempo es precisamente el espacio de comunidad, y cada uno va quedando o va a repensar su vida solamente en su propio territorio y aislándose cada vez más del otro, y esa mirada del otro y el otro no entra a formar parte de mi territorio. La universidad lo que propone en perspectiva educativa es esa construcción de recuperar los lazos que nos vinculan y hacen de lo social un espacio común y un espacio de encuentro.
1: Y ahí que vos decís...
0: ¡Qué genio! Gracias.
1: Ah, pensé que me decía a mí qué genio. No, sí, la verdad que es al pedo. Cuando sí. Uno es doctor, es doctor. ¿Viste? Por eso ustedes están acá, yo soy como ponele, nada. No, quería decir, hace poco, esto es también para relajar un poco, para que no sea como una entrevista muy, muy así, tipo chata. Bueno, asumiste hace poco, ¿no? Te encontrás con una gestión saliente, vos traes tus propias ideas, ¿no? Y en ese encontrarte, obviamente que yo creo que vas a dejar tu identidad también con tu equipo de gestión. De la gestión que estuvo ahora, tipo, ¿qué es lo que queda? ¿Qué es lo que vas a renovar? ¿Vas a hacer como hacen otras gestiones de gobierno provinciales que entra uno, hace desaparecer ideas, sabiendo que puede ser una idea buena y profundizar esa idea? Que eso quiero saber yo, ¿cómo, qué vas a dejar de la gestión anterior? ¿Qué vas a profundizar de esas políticas que había? ¿O cuál va a ser tu impronta en tu nueva gestión de la facultad de esta Alta Casa de Humanidades?
2: Mire, yo hay una... hablamos de territorio, hablamos de géneros, de heteronomía, de autonomía, de identidades, etc. Son temas por los que vamos transcurriendo. Hay unas ideas que les traigo ahora, pensando en tu pregunta, Úrsula, y que tiene que ver con la tradición, la genealogía, la historia, la memoria, y las construcciones de las instituciones no se hacen sino esos pilares. Es decir, para mí hay algo que me marca siempre. Todo lo que yo pueda construir o lo que pueda pensar o imaginar en el mundo tiene que ver con un mundo ya imaginado, que no es el mismo que voy a imaginarlo, pero que sí me sirve de base para poder pensarlo. No se puede construir y no se puede hacer política universitaria y no se puede gestionar sin la presencia de... El otro no es el contemporáneo solamente, ni el otro es el que vive un tiempo y un espacio común y que comparte tus ideas con los... Yo decía en mi discurso de asunción como decano, decía, con los iguales no se construye comunidad. Y para mí es algo... pero tampoco con los que están presentes en un tiempo y ocupando un espacio más o menos igual, digamos, y común. Uno construye también comunidad y construye instituciones y construye políticas y gestiona en relación con los que te precedieron. Y esos que te precedieron es la memoria, las tradiciones, lo hicieron como pudieron, y no estoy hablando en términos de la gestión reciente, sino que el fruto de la Facultad de Humanidades o de cualquier institución es producto de una historia que tuvimos que atravesar y que nos ha costado muchos dolores, pero también nos ha llevado muchas alegrías. Entonces estamos acá no solamente porque somos quienes vamos a inaugurar una nueva forma de hacer, sin contar con esas historias que nos preceden. Yo soy muy respetuosa de las historias. Claro que tengo una impronta respecto de las cosas que quiero, claro que quiero desarrollar muchísimas cuestiones, muchas cosas y dejar mi impronta para la Facultad de Humanidades, pero también soy plenamente consciente que nada se está inaugurando sin contemplar esa historia que nos precede. Así que yo, hay distintos programas que la facultad desarrolló durante este tiempo y que desafíos que ha tenido que tienen que ver con, no sé, puede sonar raro, pero son cambio curricular, bimodalidad. Hay programas y políticas especiales que tienen que ver con, por ejemplo, pensando en el programa que usted está llevando a cabo ahora, que se llama Humanidades Diversas, que se articula precisamente con las políticas de género que desarrolla el rectorado de la universidad, perdón. Hay propuestas de programas de mejoramiento para los doctorados y para las carreras de posgrado. Hay propuestas de modernización para el sector administrativo. Hay también propuestas para el mejoramiento de las condiciones laborales de los colegas. Propuestas de acompañamiento a la terminalidad y al sostenimiento de las trayectorias y terminalidad de las trayectorias estudiantiles que están atravesadas por esta situación también particular que nos atraviesa, valga la redundancia. Hay muchos desafíos que tenemos y que van más allá de la cotidianidad y poder pensar cómo resolvemos o cómo planteamos nuevas políticas educativas que transformen o que mejoren la vida de la gente tanto de humanidades como de la gente que no está en humanidades, pero a la que tenemos que responder, que es precisamente la comunidad que nos facilita el funcionamiento de la universidad. Pero sí, hay muchos sueños. Yo sueño permanentemente, creo que sin sueños no. Sueños, ilusiones y esperanza. Y por supuesto, anteponer organización y planificación siempre nos pueden, nada puede salir mal, y menos en estos tiempos donde solamente esas características nos quedan. Es decir, nosotros somos una universidad regional, donde la gente, todas las universidades argentinas, deposita muchísimos sueños y se hace responsable de nuestro funcionamiento y de nuestra vida. Que tengamos vida, que la universidad siga viviendo, es precisamente porque la gente decide sostener una institución como esta. Por eso precisamente nos acompaña tanto y pone tanto valor. Mucha gente que ni siquiera viene a la universidad, si ustedes... asisten, yo siempre cuando empiezo mis clases en primer año, que doy clases en una asignatura que se llama seminario, le digo, quizá la meta queda muy lejos, 5 años para un chico o una chica de 18 años que está ingresando a la universidad, 5 años es toda una vida. Pero siempre les propongo pensar en cuando terminen, toda la ilusión que está puesta ahí, porque no son ellos solamente portadores de esas ilusiones, sino que son portadores de las ilusiones que porta toda una sociedad en relación con sus vidas, sobre todo toda una familia que quizás solamente ingresa a la universidad por primera vez y por única vez cuando vayan a recibir el título de sus hijos. Ese es un acto absolutamente simbólico y representativo e importante para la universidad y para la sociedad, porque las familias se visten de gala para poder ir a una institución en la que nunca creían que iban a poder ingresar, pero a la vez son responsables del sostenimiento de esa institución, y a la vez quienes egresan de la universidad se convierten en responsables en la medida en que tienen que responder a esa sociedad por lo que la sociedad les brindó, ¿no? Entonces es una son sentidos que se van anudando y conformando una trama social que permite entender esto de qué se trata, y qué es lo que yo quiero transmitir tanto a la gente que está en la universidad como a la gente que no está en la universidad, pero que incluso la ve hasta lejano, y digo, no, es una institución que tenemos que abrir las puertas, y eso hablamos también cuando hablamos de territorio, es abrir las puertas para que la gente ingrese, permitir que ingresen todos los sectores posibles, más y mejor educación siempre y por todo el país y en todos los rincones, es lo que deseo para nuestro país, abrir y hacer que esos chicos y esas chicas puedan encontrar sentidos ahí, puedan encontrar un plus, porque en eso consiste educar. Yo no vengo a reproducir cosas a esta institución, venimos a proponer una alternativa y a abrir nuevas puertas sociales de conocimientos, ideológicas, de esperanzas, de vida, de proyectos, etcétera, y a la vez intentar que esos chicos y chicas lleguen a finalizar y a terminar una carrera y a transformar su vidas en relación con esas carreras y a transformar el mundo. Es decir, uno va donando el mundo cuando está educando, ¿no? Uno va donando y en ese donar el mundo reconoce que el mundo le ha sido donado también. Es decir, que es heredero de un mundo. Lo que no podemos poner en tela de juicio hoy en esta sociedad tan crítica en la que vivimos es que no podemos poner en juicio la herencia ni los herederos. Es decir, el ataque a las instituciones públicas es un ataque a la vida y es un ataque a la herencia, a la transmisión de la herencia y a la transmisión de quienes se tienen que heredar para poder donar esa herencia y la vida a otros. Y eso es lo que está en cuestionamiento hoy, está en jaque hoy, lo que estamos defendiendo.
0: Wow, muy fuerte, es hermoso todo lo que estás diciendo. Y es súper importante todo lo que dice. Le voy a cebar otro mate mientras que trato de hilar y
1: más o menos, si querés.
0: Más o menos tengo pensada ya una pregunta en esto, ¿no? Hablabas de historia, hablabas, bueno, de tu historia y de las historias. Sobre todo esto de que detrás de cada sujeto hay todo un mundo, ¿no? Sujeto de la educación. Uh-huh. Entonces, preguntaba, ¿no? ¿qué? O sea, me venía, te paso mientras el mate, me venía pensando, ¿no? ¿Cuáles son esas cosas que están detrás tuyo? O sea, cuando vos entras a la universidad, ¿qué es lo que está detrás tuyo? ¿Qué es lo que te respalda para proyectarte y para hacer todos estos cambios? No sé si se entiende un poco la pregunta que quiero hacer, pero es eso. O sea, detrás tuyo, ¿qué es lo que está, qué es lo que te motiva y qué es lo que respalda a todo lo que venís a hacer?
2: Detrás mío, en mi subjetividad, si yo vuelvo hacia atrás, ¿por qué quise ingresar a la universidad o por qué vi la puerta abierta y entré y me tiré de cabeza y lo sostuve? Porque yo estudié en los 90, había que sostener la vida en la universidad en los 90 también. Para un sueño profundo de libertad, para mí fue libertad. Yo vengo de un pueblo de Villángela, mi familia toda está allá fundamentalmente, y en esos años de universitario yo me iba descubriendo en mis identidades, ¿no? Uh-huh. En mi identidad de género, y para mí el transitar la vida desde mi pueblo, desde Villángela, hacia la universidad y hacia la resistencia, fundamentalmente significaba libertad y la posibilidad de ese logro de autonomía solo lo podía hacer en una independencia material y una independencia simbólica, no podía ser de otra manera. Entonces, cuando estar en la universidad hoy para mí es un signo profundo de libertad y de autonomía y de sentido y de construcción del mundo. Y yo no puedo concebir hoy la vida sin la universidad. Y sueño con... Yo tenía una maestra que fue rectora de la universidad, y Delfina Beirabé. Uh-huh. Y Delfina me decía una cosa a mí cuando me enseñaba. Ella me enseñaba a escribir a mí cuando ya grande, cuando tenía 20 y tantos de años y era becario de investigación de la Secretaría General de Ciencia y Técnica de la universidad. Y ella, mientras me enseñaba a escribir, que eran días, horas que se pasaba enseñándome mientras criaba a sus hijas, a Carmela, a Mile y a... me olvidé el nombre de la otra, perdonen, las hijas de Delfina, Paloma. Mientras en la crianza de ellas me decía que ella soñaba con la universidad que fuera un espacio de cultura, que la universidad toda se transformara en cultura. Y yo siempre me quedó grabado eso, y yo sueño para mis estudiantes la posibilidad de que la universidad se transforme en un espacio yo tomo esta idea de cultura, pero digo que la universidad se transforme en... usted imagínense lo que significa para un chico del interior del Chaco, sin posibilidades culturales o de desarrollo de apropiación de la cultura, porque no tenía acceso a muchas posibilidades, que por ser del interior, que por venir de una familia humilde, que por eso no tenía ciertas posibilidades de acceso a la cultura, ingresar a una institución que me hablara como me hablaba la universidad. Y eso que era una institución que venía, yo ingresé en el 95 a la universidad, que venía de una dictadura entonces militar, y entonces estaba reinventando y estaba proponiendo sueños. Pero yo escuché hablar por primera vez y leer a Marx en la universidad, yo escuché hablar de Aristóteles en la universidad y yo leí a Aristóteles, y no iba a acceder a ese mundo cultural y social y a ese capital cultural y social que si no era por una propuesta a la universidad, es decir, a estas instituciones. ¿Qué es lo que me ofrece el mundo? A mí me ofrece nuevas lecturas. La universidad es precisamente, te ofrece la posibilidad de leer el mundo con uh-huh. te da palabras y te da sentidos. Y nunca más vas a volver a leer el mundo, a interpretarlo, a comprenderlo sin esa posibilidad. Entonces yo sueño que mis estudiantes tengan un mundo, la posibilidad de construir un mundo, de decirlo en primera persona, de decirlo con libertad, de decirlo con fundamento, con crítica, de decir el mundo, de que no digan el mundo por ellos y ellas. Y eso para mí es un acto profundo de libertad que hoy lo vivo, porque ya no es libertad solamente la construcción identitaria de género, uh-huh. sino que es libertad en un sentido mucho más amplio.
1: Así es. No sé, decime.
0: Sí. Sí, perfecto.
1: Está el presidente de Argentina hablando. Está por salir al aire, quiere hablar con vos. Por la marcha de mañana.
0: Sí, podríamos hablar de eso también. Pero ¿sabes
1: yo
0: qué?
1: Yo te sigo.
0: Bueno, vamos a hacer esto. Esta chica, Anaí Vázquez, nos mandó un audio porque no se puede sumar en vivo. Uh-huh. Así que vamos a pasar lo que nos dice ella y enseguida volvemos, ¿sí?
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4: Muy bien, entonces... Ahora sí, ya estamos en comunicación con Anaí Vázquez de Buenos Aires. Ella es una compañera trans travesti que nos va a contar algunas novedades del Poder Judicial. Anaí, muy buenas, ¿cómo estás?
5: Buenas tardes.
4: Bueno. La primera pregunta que quería hacerte, quería arrancar, es preguntándote cómo impactó la ley de identidad de género en vos. ¿Cuántos años tenías vos cuando se sancionó? Y bueno, y cómo impacta en tu vida esta ley, ¿no?
5: Bueno, en principio reconocer que la ley es la 26.743, que fue sancionada el 9 de mayo del 2012 acá en Argentina. Yo soy de nacionalidad peruana, soy extranjera, soy migrante, soy marrona y vengo de un país que es todo lo opuesto, donde no se conocen ni derechos ni leyes para el colectivo travesti trans. Yo cuando se sancionó tenía 18 años, recién cumplidos, entonces estaba en la duda de querer hacerlo o no, ya que cuando sos migrante tiene otro trámite, no es el mismo que se tramita acá en la vía civil. Entonces estaba dudando. Al año decidí, después del año de lo que fue sancionado en el 2013, fue que me hice el cambio registral de la identidad de género, donde, bueno, un poco vino a aliviar mi pensamiento y mi sentir con respecto a mi identidad, ya que la identidad para mí era muy importante y no me sentía en. Como que me respeten mi nombre en el que tenía, en el DNI, con el nombre del que yo quería que la gente me hablara y me registraran bajo ese nombre. Cuando yo tomé la decisión, yo estaba fuera de mi casa, ya vivía aparte, como toda compañera migrante que es expulsada del grupo del núcleo familiar. Así que tomé la decisión y decidí hacerme el cambio registral. Para mí fue muy importante porque la sociedad me miraba distinto. No era la misma persona como era antes. Pasé de ser esa persona distinto que me miraban a ser una persona distinta, porque hasta en eso se modificaba muchísimo. Entonces, para mí cambió muchísimo en ese sentido, donde, bueno, me otorgó muchos beneficios, también en el bienestar y en sentirme bien. Yo estaba estudiando en ese momento también, y también articular con la escuela, hacer el cambio registral, que se respeta mi ley de identidad de género, también fue todo un proceso. Pero mi particularidad me hizo muy bien y me hizo sentir quien puedo ser libremente.
4: Perfecto. Bueno, muchas gracias por compartir, sobre todo tener en cuenta, ¿no?, esta interseccionalidad de lo migrante, lo marrono. Eso es realmente muy, muy importante mencionarlo, nombrarlo, ¿sí? Que sea visible, no solamente la identidad de género. Así que, bueno, gracias. Y también preguntarte qué novedades nos traes hoy. ¿Cuál es el tema de tu columna hoy?
5: Bueno, en la Ciudad Autónoma de Buenos Aires hay una constante persecución de los efectivos policiales en respecto específicamente en el colectivo travesti trans. Bueno, yo trabajo en un juzgado donde veo esta situación de la condena. Hubo dos compañeras que fueron detenidas con el agravio de venta de estupefacientes, narcomenudeo, donde supuestamente le encontraron un kilo a esas dos compañeras. Esas compañeras la detuvieron, están detenidas injustificadamente.

0: casualidad que no pudieron ingresar a los registros de los teléfonos, lo encontraron con 5 kilos de cocaína y lo dejaron en libertad. Entonces ahí es donde una se pone a pensar el peso jurídico y judicial que tiene, porque una compañera trans ya es estigmatizada y es condenada, a comparación de un varón cis que no lleva los mismos derechos y las mismas leyes. Ahora actualmente pasa una persecución en la Ciudad Autónoma de Buenos Aires, en la Comuna 1, en el barrio de Constitución, que es que persigan a las compañeras constantemente por arbitrariedad y, como nosotras diríamos, por portación de rostro. El ser una chica travesti o trans en una zona que las compañeras están trabajando porque son trabajadoras sexuales, todo tiene que ver con todo, y ahora los efectivos policiales van y presionan a los dueños de los hoteles para que las echen. Y las compañeras quedan sin un techo alguno. Y en esto traigo a colación de que la Ciudad Autónoma de Buenos Aires tiene paradores, pero esos paradores no son específicos para el colectivo travesti trans, donde la vulnerabilizan otra vez y la dejan en situación de calle. Y esa situación de calle es otra vez llevarlas al mismo circuito que se llevaba hace muchísimos años. Entendemos que todo lo que está pasando no es casual, es un contexto político donde quieren avasallar nuestros derechos, donde el colectivo travesti trans va a estar siempre presente y vamos a seguir luchando en conjunto. Somos muchas compañeras a las que acompañamos ante estas injusticias y irregularidades de la Ciudad Autónoma de Buenos Aires, que propone la limpieza y de las calles, por así decirlo, que vendría a ser junto a espacios públicos. Pero hoy por hoy el gran dilema tenemos otra vez que la policía está haciendo la persecución al colectivo travesti trans.
1: Bueno, sí, vemos muchas veces por las noticias, ¿no?, que no es solamente, vos nos contás puntualmente, y esto es también muy bueno que lo podamos visibilizar, pero a vendedores ambulantes también persigue, ¿no? Es como una limpieza étnica, ¿no?, una limpieza racial, ¿sí?, una limpieza del paisaje urbano, de lo que no queda lindo, ¿no? Un poco.
0: Bueno. Tal cual.
1: Bien, perfecto. Bueno, ¿algo más para compartir con nosotros?
0: No, nada, eso solamente, y que bueno, voy a estar en constante comunicación y trayendo todo lo nuevo en la parte que vendría a ser jurídica, penal y civil, directamente con el colectivo Travesti Trans, porque es a lo que me dedico en la Ciudad Autónoma de Buenos Aires. Soy militante por los derechos del colectivo Travesti Trans y creo que mi trabajo también acá es visibilizar. Lo que no se visibiliza queda nulo, y lo que se queda nulo nadie lo conoce.
1: Bien, perfecto. Bueno, muchísimas gracias, Anaí, y seguramente o la semana que viene o en próximas entradas seguramente nos va a comentar muchísimo más con respecto a estos casos, ¿sí? Muchas gracias por tu aporte. Gracias.
0: Hasta luego.
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3: Muy bien,
4: Anaí. Muy buena la entrevista de Anaí
3: Velázquez. Muy bien, sí, es.
4: Me gusta porque en realidad tiene hace una buena radiografía de la población travesti, y me quedé pensando en esto que cómo acciona la justicia en nuestras identidades, que acciona así de rápido, inmediatamente tiene una condena y un fallo, y a la hora de implementar un cupo laboral en la justicia... No. Dan mucha vuelta.
3: Exacto.
4: Entonces, ahí me gusta la mirada que va a poner Anaí en estas presentaciones. Así que un beso a Anaí, espero que nos esté escuchando.
3: Por supuesto.
4: Desde acá, desde Corriente, de la Radio UNE 99.7.
3: Sí.
4: En Cumbia.
3: Copete y lágrimas.
4: Y estamos,
3: radio.
4: Estamos con la dueña.
3: Sumamos con la dueña de la radio. Sumamos a Elisa. Buenas noches, Elisa.
5: Hola, gracias por sumarme. Esto es completamente improvisado, vamos a decirlo así.
4: Es con nuestra vida misma, improvisación total. Así es,
5: permanente. No, yo estaba dando clase y me crucé acá a saludarlos y a saludar a Claudio también. Felicitaciones, Claudio, por este desafío. y desearle todos los éxitos, por supuesto. Y me quedé escuchando la entrevista y ahí Emilio me hizo señas como: vení, vamos a hablar.

0: Por supuesto, sí. Sí, es... bueno, antes de salir al aire estábamos hablando, ¿no?, de esto de las trabas de acá y de allá y un poco, bueno, toda nuestra militancia, la militancia de Úrsula y la mía, para el colectivo TLGBI, tiene que ver con justamente conseguir... bueno, a concientizar más que nada, de construir la idea de que las identidades travestis y trans nada más están, digamos, para pararse en una esquina. Entonces, que una identidad travesti trans pueda hacer un reporte, pueda conducir un programa de radio, pueda poner música como la Sofi Díaz, uh-huh. Que puedan trabajar, es... bueno, súper importante, ¿no?
1: Las trabas buenas, porque hay trabas malas. Las trabas con B larga son las malas y las trabas con B corta son las buenas. Sí, así que, no, nada, un gusto. Gracias por permitirme también a que pueda compartir el aire de Radio UNE.
2: Yo creo que estos espacios, ¿no?, las radios públicas, las radios universitarias, tienen que ser espacios de construcción de sentido, de múltiples voces. No es que yo creo, es como lo que creemos desde las radios universitarias, es que estos son espacios para ponernos en discusión, para combinar identidades, para trabajar el territorio, el espacio, para preguntarnos también hacia dónde vamos como sociedad. Y en eso a mí me gustaba mucho, recién los estaba escuchando en su conversación con Claudio, y decía qué importante son las humanidades en este momento. Uh-huh. Qué importante darles el lugar, empezar a trabajar desde ahí los procesos sociales que están en este momento tan deshumanizados a través de la tecnología, a través de lo que está pasando con las IA, es decir, las inteligencias artificiales, los tecnofeudalismos, las emergencias de las grandes empresas tecnológicas que se meten en la política. Digo, ¿cómo hay una corriente muy angustiante de deshumanización, ¿no es cierto? Y empezar a trabajar desde las bases, desde el conocimiento en la facultad. Y le quería preguntar a Claudio, ¿cómo ves el trabajo de las humanidades en este contexto social tan inhóspito a veces, ¿no? Tan duro por momentos en donde se han negado tantas identidades, como la discusión que ponen ustedes, como otras más, ¿no es cierto? Todas las minorías, esto del cuestionamiento de los derechos, a la justicia social. ¿Cómo podemos volver a tomar el centro de la escena con el diálogo?
3: Sí. Yo creo que precisamente hablando de estos temas con los que iniciaron el programa, a mí me parece que hay un hoy lo que está en juego no es solamente, fíjense, una cuestión vinculada con ciertas identidades que podemos llamar diversas, con las disidencias, etcétera, porque para mí, que pertenezco a un colectivo que es el colectivo gay, que históricamente, no como otras identidades, hemos sufrido, pero sí hemos sufrido y seguimos sufriendo. Me parece que hoy lo que está en juego son una multiplicidad de identidades que no se creían atacadas en otro momento, y porque, claro, precisamente lo que se está atacando es precisamente todo aquello que es diferente, diverso, y que tiene la posibilidad de sensibilizarse con algo. Lo identitario en relación con la sensibilidad está en juego, y entonces todo aquello que pueda manifestar una forma de pensamiento, de convivencia, de escucha, de apertura, de encuentro, de vínculo, es lo que se está rompiendo. Entonces ahí fíjense cómo no solamente las situaciones contextuales que tienen que ver con algunos componentes que los que señalaste, que tienen que ver con esta vida que va mutando en relación con la IA, con las tecnologías, etcétera, sino que claro que nos transmiten cierta impronta de cambio social y cultural, pero lo que más me preocupa es la tecnología humana, la tecnología humana en términos de esas nuevas tecnologías de destrucción de lo humano por los propios humanos. Claro. No la generación de la IA o la generación de nuevas tecnologías que nos mejoran la vida en un montón de sentidos, sino aquellas tecnologías humanas que ponen al servicio de la destrucción del propio humano. Sí. Es decir, porque esa tecnología del ataque al vínculo, la construcción del encuentro, la comunidad, es una tecnología humana que parece, que no parece, que no es algo palpable o que no lo puedes identificar en una construcción material, pero es una construcción simbólica absoluta y que se cuela a través de ciertas tecnologías y a través de ciertos discursos y a través de ciertas estrategias o herramientas que se ponen incluso como formas de transmisión de discursos hegemónicos sobre la vida y el mundo, y etcétera, e intentan borrar las particularidades de pensar la vida. Uh-huh. Se cuelan y no tienen, no son cosas palpables, pero cada vez vemos más que hay un ataque profundo a las formas de vivir colectiva.
2: Sí.
3: Y a las identidades colectivas. Y ahí no hay una tecnología que se traduce en la IA. Sino hay una tecnología humana de relación y de vínculo que dice, por acá hay que atacar, o esto hay que atacarlo, porque esto atenta contra la imposición de pensamientos y de hegemonía. Entonces, uh-huh, ahí hay que anteponer, lo que yo creo profundamente, es que anteponer organización frente a eso. Y hay que anteponer ligazones, volver a ligarnos con el otro, que es diferente en un montón de sentidos, no solo ideológicos, sino en vidas, historias, en biografías, y que lo que tengo que volver es encontrar ese hilo que me permite atarme al otro y ligarme y prenderme y construir esa trama de sentidos colectivos que quienes están intentando destruirnos y proponer modelos hegemónicos y volver hacia el pensar único, lo que nos proponen es rompernos, destruirnos por todo eso. Sí. que nos liga.
0: Cuando vos decís esto de juntarnos, de unirnos, me hace mucho acordar a la marcha que vamos a hacer mañana, ¿no?
2: Claro.
0: Que vamos a participar mañana. Pero hoy también hablabas, ¿no? De cómo la universidad está inmersa en la sociedad y cómo la misma sociedad sostiene a esta institución. Entonces, ¿cuál crees vos que es la importancia que tiene, la potencia que tiene la participación en la marcha de mañana?
3: Sí, mañana marchamos no solamente por cuestiones particulares que tienen que ver con la defensa del presupuesto universitario y que el gobierno nacional respete la ley de financiamiento, uh-huh, universitario, o marchamos por las condiciones laborales y las condiciones de aprendizaje de nuestros estudiantes, que son cosas concretas y muy concretas. Yo creo que hay detrás otros sentidos, que es lo que estuve conversando recién con ustedes, que tienen que ver con la defensa del espacio público, que no es solamente defender la universidad como institución social representante del espacio público. La cosa pública es, en términos hasta de los griegos, la plaza pública es el espacio de ese de encuentro que nos vincula con nuevas voces, con otras vidas, y que además nos vincula con esto de, yo pongo mucho el acento en la idea de la diferencia, porque solo en la diferencia crezco, y solo crezco en la diferencia en la medida que tenga la posibilidad de encontrarme con otros en espacios generados al efecto. Y la universidad es un espacio generado al efecto para el encuentro con el diferente. La escuela pública es eso. Entonces, lo que estamos defendiendo precisamente es eso. Yo no quiero volver a encerrarnos en espacios que son pensados para los únicos y los parecidos y los semejantes. Que no significa no construir semejanza con el otro. No estoy pensando en la no posibilidad de construir semejanza e igualdad, sino que estoy pensando en que podamos cuidar estos espacios, porque son en estos espacios donde aprendemos a convivir, a encontrarnos con otras historias y con otras vidas. pensar las instituciones públicas que nos aseguran eso, que son instituciones de derechos como es la educación, nos asegura un espacio y nos asegura un tiempo de convivencia humana que nos trasciende a nosotros. No estamos pensando por nosotros hoy, estamos pensando por todo aquello que podemos legar, porque legamos nosotros y porque nosotros podemos legar en transmitir. Otros para que lo puedan transmitir. Sí, exactamente.
2: Es enorme lo que dice Claudio. Digo, el sentido de trascendencia que tiene es hermoso y es así. Y además es una institución. Las universidades son espacios de materialización de sueños y de ideales, ¿no es cierto? Y es un factor de movilidad social ascendente que no es menor venir en este momento a querer destruir. Entonces, ahí están condensados el futuro de la nación, el futuro de la ciudadanía, de nuestras sociedades, las posibilidades de ir a un hospital público y que te sanen, ¿no es cierto? Todo está condensado ahí. Por eso hay una gran adhesión social, yo creo, porque en las marchas universitarias no están solamente los que estamos adentro de la universidad o los estudiantes.
1: Está el pueblo.
2: Está el pueblo, están los jubilados, están...
1: las personas con discapacidad.
2: Absolutamente. Son aquellas que se ven representadas en estos valores que trae la universidad pública, ¿no es cierto? Eso es lo emocionante del asunto. Yo quiero aprovechar para contar que mañana vamos a tener un programa especial en función de la marcha, porque la vamos a ir siguiendo, no solo la marcha acá en Corrientes, obviamente en Resistencia, también lo que pasa en otras provincias, nos vamos comunicando con colegas, entonces vemos la magnitud, ¿no es cierto?, sobre todo en el NEA, y vamos a estar con un programa especial de 17:30 a 19 horas, para quien no puede ir a la marcha porque está en su trabajo o algo, que la pueda ir siguiendo con nosotros.
3: ¿Qué Resistencia? Resistencia nos concentramos en dos lugares.
1: En la UNE.
3: En la UNE, en la Avenida Las Heras 727. Ajá. Y a las 16:30 ya va a empezar la concentración para que podamos salir hacia la plaza. Y en la UTN se concentra el sector universitario de la UTN para encontrarnos y confluir en la Avenida 9 de Julio. Y acá en Corrientes se concentran en...
2: en el Museo de Ciencias Naturales, ahí por la Costanera, sería Costanera y Don Bosco. Uh-huh. Y de ahí se movilizan hasta Rectorado, donde se va a leer el documento.
1: Sí. El Museo de Coso es el zoológico, ¿verdad?
2: Claro, exacto. Ahí.
1: Dime que soy vieja yo.
3: Las marchas producen... permítanme poner un bocado. Nosotros estamos muy acostumbrados a marchar por nuestras identidades durante mucho tiempo y produjeron un efecto de no solamente salíamos a la calle para reivindicar nuestros derechos y nuestra libertad y nuestro amor y nuestras formas de amar, sino que también produjeron un efecto sumamente importante. Y lo que sucedió en Argentina respecto de muchas leyes que nos ampararon a las disidencias, fueron producto de esos movimientos. Y yo creo que las marchas universitarias en defensa de la universidad han producido resultados muy importantes, porque incluso nosotros logramos que ciertos sectores de la política del país, frente a esas presiones que ejercen las marchas y que la gente salga a las calles, se han tomado ciertas decisiones de acompañamiento de las leyes. Sí. Ahora esperamos que también sea eso el efecto de que el gobierno nacional entienda que no estamos defendiendo privilegios, sino que estamos cuidando derechos.
1: Así es.
0: Por supuesto. ¡Qué grande! Ahora entiendo por qué es decano. Muchísimas gracias, Claudio. Gracias. Muchísimas gracias, Elisa.
2: No, gracias a ustedes por dejarme participar de este cierre y gracias a ustedes por estar acá dando la batalla.
1: Eso. Me mandaron mensaje porque creo que escucharon más que el lunes pasado, que la batalla es cultural. Así, exacto, que un beso a la oyente que es de Resistencia, que me mandó ese, muchos besos y muy buena la entrevista, dijeron. Así que estamos bien, vamos por buen camino.
3: Y que la universidad tiene uno de los grandes desafíos, por eso yo celebro estos espacios y que nuevos sectores se incorporen sus voces al espacio universitario, en este caso a la radio universitaria. Y que la universidad se abra al pueblo significa que se abra a todo el pueblo de la manera en como podamos. Esto es una un logro importante para nuestra universidad, porque otras voces entran a circular, otras historias, y desde las voces y de las personas que viven y padecen las historias. Entonces, felicitaciones por el programa. Gracias. Y felicitaciones a la radio por haberle dado el lugar a otras voces.
2: Siempre. Ya sé, Emilio es de la casa ya.
0: Gracias.
1: Yo soy la intrusa. Yo soy la intrusa. Yo soy la que vine acá a usurpar el lugar.
0: Ahora vos también sos de la casa.
1: No, pero felicitar también a Elisa, porque no todas las radios de universitaria de nacional tienen la posibilidad de poder incorporar compañeras que son, algunas son profesionales de locución o periodistas travestis y que no tienen este aire. Yo me siento una privilegiada, no sé si siento un privilegio de poder estar delante de un micrófono con la responsabilidad que es comunicar. Y el sábado me dijeron que no es solamente tener un título, sino es cómo llegar a la gente.
0: Exacto.
1: Y me dijeron, y vos llegás a la gente. Entonces yo me agrandé como...
2: Por supuesto.
1: Nada, gracias. Y ojalá que tengamos en todas las radios universitarias de Argentina una voz travesti que la gente escuche y que son también nuestros lugares.
0: Sí,
1: que,
0: sí.
1: Que no es que venimos a usurpar, sino que venimos a ocupar el lugar que nos corresponde como sociedad y como ciudadanas que somos.
0: Eso.
1: Nada, gracias.
0: Por más directoras. Por más directoras de radio, por más decanos con identidades disidentes y por más travestis en los medios de comunicación también.
1: Así es. Bueno. Yo no di mucho tiempo, ya son 20 y 12 del día martes ya.
2: Wow.
1: Nos pasamos un montón. Pero estamos con acá.
0: Por supuesto.
1: Tenemos el parche que nos autoriza a pasar un ratito más. Muchísimas gracias,
0: Elisa. Gracias.
1: Un gusto
2: gracias
1: conocerte. Gracias, Claudio, por cruzarte y por también venir y compartir esta experiencia que vas a llevar adelante 4 años y todo el éxito. Y sabes, puedes contar con esta travesti.
3: Gracias, con un gusto.
0: Con nosotros.
3: Gracias.
0: Y bueno, y a nuestra audiencia el lunes a partir de las 19.
1: Eso. Esto fue Cumbia, Copeto y Lágrima.
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1: Ok, vamos a hacer ahora algo de Serú Girán, un compactito. Por favor, lloren.

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